0: tiene que ser así de acuerdo a la norma, y con ello pues ya lo llevan a su respectiva organización para que también hagan el conteo respectivo. Entonces, esto es lo que podemos observar a esta hora de la noche ya, 7 de la noche con 00 minutos, ¿no? 13 horas prácticamente de transmisión de Millennium Radio Televisión, una jornada bastante fuerte el día de hoy, pero por supuesto con todo el afecto y contribuir pues en lo que significa el desarrollo de la provincia de Lama, ¿no? Respetuosos de las normas establecidas y que finalmente sea el soberano quien decida pues a quién elegir finalmente en lo que respecta a la provincia de Lamas y también a cada uno de sus distritos. Bien, bueno, los medios también en diferentes localidades están en la ¿no? haciendo unas tomas panorámicas en la parte externa de los locales partidarios para poder conocer cómo se viene desarrollando el conteo de votos, ¿no? El conteo de votos. Muy bien. Vamos entonces nuevamente, tenemos más información de votos obtenidos por las organizaciones políticas. Gilly Boada con la información a esta hora de la noche. Gilly, te escuchamos.
1: Sí, así es, la mesa 077-142 también ya acaba de publicar su acta correspondiente, ¿no? Vamos a mencionarlo, tenemos para gobernador de Alianza para el Progreso 26, para consejero 30 votos, para Renovación Popular 34 votos para gobernador, 35 para consejero regional, Fuerza Popular, gobernador 75 votos, consejero 73 votos. Avanza País, gobernador 54 votos, consejero 53 votos. Somos Perú, gobernador 3 votos, consejería 2 votos. Unión Regional, consejero 4 votos, consejero también 4 votos. Votos en blanco 12 para gobierno regional y 13 para consejero. Y votos nulos, 25 para ambos, tanto como para gobernador regional y consejero regional.
0: Mi estimada Gilly, a ver, una corrección, me parece, en Unión Regional, para gobernador debe ser 4 votos y consejero 4 votos. A ver si me confirmas, por favor.
1: Para Unión Regional, correcto. Gobernador, 4 votos. Consejero, 4 votos.
0: Perfecto, perfecto. Información oficial, entonces, de la mesa 077-142 en la institución educativa 0256. Bien, Gilly, bueno, estaremos atentos entonces a ver si los amigos de la OMPE pues ofrecen más bien la información, la entregan, se acercan a entregar la información. Bueno, vamos con César Melgar. César, te escuchamos.
2: Gracias, Fidel, por el pase. Estamos en la institución educativa 0255, donde aún no hay ninguna acta publicada. Hemos conversado con personal de la OMPE y nos mencionan precisamente lo que hemos estado conversando durante toda la transmisión. Las actas son públicas y una vez que están pegadas fuera del salón, uno puede acercarse a tomarle foto, grabar, transmitir en directo. Personal de la OMPE ya nos ha dicho que nosotros tenemos esa autorización sin ningún inconveniente. Sin embargo, lo que nos mencionan es que está tardando mucho el escrutinio. ¿Por qué? Porque la mayoría de personas que conforman las mesas aquí en esta institución educativa, las 14 mesas, la mayoría son suplentes y de estos suplentes no habrían venido a su capacitación. Hemos sido testigos que varias de estas mesas han vuelto a contar todas las cédulas, ¿no? ¿Por qué? Porque al final no cuadraba el número. le salía un número distinto a la cantidad de votantes que había. Y con los personeros tampoco cuadraba el número, entonces han vuelto a hacer el conteo. Desde aquí todavía no tenemos ningún acta. Estamos siempre en contacto con el personal de la OMPE y del Jurado Nacional de Elecciones, que están muy amables, muy dispuestos a poder hacer alguna ayuda, información, etcétera. Y todavía no hay actas publicadas. Está tardando bastante el escrutinio en esta institución educativa, por lo que nos mencionan que la mayoría son miembros de mesa suplentes y no habrían venido a su capacitación, y el personal de la OMPE está haciendo el mayor de los esfuerzos para poder, digamos, capacitar ahí in situ y para que puedan hacer su labor de escrutinio correctamente. Todavía no tenemos actas publicadas aquí. Vamos a seguir haciendo nuestro recorrido por toda la institución para saber si es que hay alguna novedad aquí en Institución Educativa 0255. Adelante en Estudios, Fidel.
0: Muy bien, gracias, gracias, mi estimado César Melgar. Entonces, todavía ningún acta publicada en la parte externa de los de las mesas de sufragio en la 0255. Ahora vamos nuevamente con Noel Ramírez Ramírez. Nueva acta en la institución educativa Martín de la Riva Herrera. Noel, te escuchamos.
3: Acta número 077-123, que se origina en estos instantes en la institución educativa JEC Martín de la Riva y Herrera. Vamos primero, como siempre, por los votos a gobernación regional. Alianza para el Progreso 34, Acción Popular 2, Renovación Popular Perú 29, Fuerza Popular 57, Avanza País, Partido de Integración Social, 70. Partido Democrático Somos Perú, 16. Unión Regional, 6. Votos en blanco, 14. Votos nulos, 22. Total de votos emitidos, 250. Ahora, la misma, o en todo caso, la contabilidad es para los consejeros regionales. Alianza para el Progreso 46, Acción Popular 2, Renovación Popular Perú 30, Fuerza Popular 60, Avanza País Integración Social 55, Partido Democrático Somos Perú 15 y 4 para Unión Regional. Votos en blanco 17, 21 nulos, total de votos emitidos 250. Es la votación que arroja la mesa 077-123 de la institución educativa JEC Martín de la Riva y Herrera. ¿Algo más, don Fidel, o volvemos?
0: Sí, volvemos. Muy bien, está clarísima la información con respecto al conteo de votos tanto para gobernador regional así como también para consejeros. Gracias, Noel. Volvemos entonces. Vamos a seguir teniendo información. Vamos a seguir teniendo información con respecto a los resultados ya oficiales. Los personeros, por supuesto, reiteramos, ellos también tienen un acta del proceso y se comparte, por supuesto, esta información. Pero en el caso del Martín, ¿no?, los miembros de la OMPE, carambas, con una apertura importante también para que se conozca los resultados. Esto es muy, muy importante y la población se va informando de acuerdo a lo que se pueda obtener, ¿no?, a lo que se pueda ir obteniendo el día de hoy. Entonces, bueno, aquí están los resultados. Usted va sacando algunas apreciaciones, algunos comentarios, pero esto recién empieza, ¿no? Esto recién empieza. Veremos que ¿no?, todas las actas, imagínense, ¿no?, todas las mesas de cada una de las instituciones donde se ha realizado el proceso electoral. Nuevamente estamos con María Jesús. María Jesús, te escuchamos.
4: Bien, compañeros, estamos en uno de los últimos locales ya partidarios de los postulantes, ¿no?, para la alcaldía de Lamas, 4 de octubre, ¿no? Mencionarles que este es un local que nos ha costado más o menos encontrarlo,

0: llegar a otro nivel, ¿no? A mejorar, a arreglar, en otras palabras, lo que es la ciudad de Lama. Sin embargo, todo conforme en el último, ya en el último local partidario que hemos estado visitando en esta ruta. Mírenlo.
1: Muy bien, gracias, gracias María Jesús. Bueno, cumpliendo con nuestra tarea, ahí están, estamos visitando todos los locales, ¿no? Una panorámica de la parte externa de local partidario para que se conozca cuál es la reacción que van teniendo las organizaciones políticas a través de sus militantes el día de hoy. Bueno, bastante tranquilidad. Estamos ya con el conteo oficial. Usted, por supuesto, toda esta información queda grabada en el Face oficial de Millennium y en cualquier momento puede tener mayor análisis con respecto a estos resultados. Bien, ahí estamos en el Martín de la Riva y Herrera, ¿no? En el Martín de la Riva y Herrera, nuevamente vamos a entrar con Noel Ramírez Ramírez, nueva acta que ya también la damos a conocer. Noel, te escuchamos.
2: Bien, Fidel, como conversamos internamente con Irving, estas actas, basta que salga una para que sigan saliendo las demás. Tenemos otra mesa contabilizada con los votos regionales. Mesa 077-115. Atención, oído a la música. Para la gobernación regional, Alianza para el Progreso, 36 votos. 1 para Acción Popular. 29 para Renovación Popular. 59 para Fuerza Popular. Tenemos 71. Partido Democrático Somos Perú, 10 y 7 para Unión Regional. Votos en blanco, 10, 17 nulos. Total de votantes, 240. Ahora, la contabilidad va para la Consejería Regional. Alianza para el Progreso, 48. Acción Popular, 1. Renovación Popular, 22. Fuerza Popular, 60. Avanza País, Partido de Integración Social, 61. Partido Democrático Somos Perú, 9. 6 corresponde a Unión Regional. Votos en blanco para consejeros, 13. Votos nulos, 20. Total de votantes, 240 electores. Mesa 077-115. Vamos, Fidel. Vamos con, de repente, con otro reporte de nuestro compañero 0255. 0256.
1: Muy bien, gracias, gracias Noel Ramírez por la información. Ahí está en pantalla, por supuesto, resultado de otra de las mesas, la 077-115 a esta hora de la noche ya. Así es, vamos a ver si tenemos otra información, ¿no? De una otra mesa, ¿no? Incluso uno puede estar enfocando al el acta y dar a conocer los resultados, ¿no? Ahí están publicando precisamente. Estamos con César Melgar. Te escuchamos, César.
3: Gracias por el pase, Fidel. Estamos aquí en la institución educativa 0255 con la mesa número 77136, donde están haciendo la publicación del acta. Esta acta es pública, esta acta es la que se puede ver. Es la primera acta que se va a publicar, es sobre el gobierno regional y la consejería, ¿no? Gobierno regional y consejería y consejo. Vamos a esperar que los miembros de mesa publiquen el acta. Está con los cintos correspondientes de la OMPE y podemos ir viendo los resultados aquí. Alianza para el Progreso tiene 21 votos en el gobierno regional, 30 votos en el consejo, perdón, en la consejería regional. Acción Popular, 4 votos en gobernador regional, 2 votos en consejero regional. Renovación Popular, 30 votos para gobernador, 29 para consejero. Fuerza Popular, 52 votos para gobernador

0: y 63 para consejero. Avanza País, 70 votos para gobernador y 59 para consejero. Somos Perú, 14 votos para gobernador, 11 votos para consejero. Unión Regional, 12 votos para gobernador, 10 votos para consejero. Votos nulos, 21 votos para gobernador y 20 votos para consejero. Suman en total 224 votos. Entonces, esta es la mesa 77136, que es la primera en publicarse aquí en la 0256. 0255, perdón. Adelante, estudios, Fidel.
1: Muy bien, gracias, gracias. Vamos ahora con Noel Ramírez Ramírez. Al parecer tenemos un acta provincial. Noel, te escuchamos.
2: Acta provincial que aparece y pertenece al Martín de la Riva y Herrera. Ya dimos a conocer la misma mesa en lo que es las elecciones regionales. Ahora es la municipales y provinciales, la 077-119. Alianza para el Progreso, 32 votos. Renovación Popular, 26 votos. Fuerza Popular, 64 votos. Hola, Fidel.
1: Así es, ¿sí? Estamos escuchándote, mi estimado Noel.
2: Sí. Correcto.
1: A ver si repites, por favor, nuevamente, mi estimado Noel.
2: Correcto. Alianza para el Progreso, 32 votos. Mesa 077-119. Renovación Popular, 26 votos. Fuerza Popular, 64 votos. Avanza País, Partido de Integración Social, 75 votos. Partido Democrático Somos Perú, 6 votos. Finalmente, Unión Regional, 11 votos. Votos en blanco, 13. Votos nulos, 16. Total de sufragantes, 243 ciudadanos. Esta votación correspondió, la primera que sale, a nivel provincial aquí en Lamas. El primer lugar, en todo caso, le corresponde a Avanza País con 75 votos, seguido de cerca por Fuerza Popular con 64 votos. Adelante, compañero Fidel.
1: Muy bien, gracias, Noel. Entonces empezaron a publicarse ya actas provinciales, ¿no? Bien, la primera acta entonces en lo que respecta a la provincia de Lamas. Tenemos el contacto con Gili Boada. Gili, te escuchamos.
3: Así es, seguimos, tenemos información también de la mesa 077-148, también que acaba de publicar su acta fuera del aula. Bueno, para actualizar hemos tenido que conversar con la OTP de Moyobamba y también con Lima para poder tener el acceso a todas las actas correspondientes para que, bueno, el coordinador no nos quiera sacar pues también del plantel, ¿no? Se ha coordinado, se ha llamado y, bueno, la coordinaduría nos ha dado la orden. Así que si hay algún inconveniente tendríamos que llamar y hacer una videollamada, me han indicado. Entonces, tenemos las actas. Alianza para el Progreso, para gobernador, 23 votos, para consejero, 31 votos, para Renovación Popular, gobernador, 34 votos, consejero regional, 33 votos. Para Fuerza Popular, gobernador 56 votos, consejero 55 votos. Para Avanza País, gobernador 70 votos, consejero 62 votos. Para Partido Somos Perú, gobernador 10 votos, consejería 8 votos. Para Unión Regional, gobernador 10 votos, consejero 9 votos. Votos en blanco para gobernador 9 y para consejero 10. Votos nulos para gobernador 21 y para consejero 25. Esa es la información que estamos manejando en estos momentos de la tercera mesa que ya ha terminado de contabilizar las actas para gobernador y consejería regional.
1: Gracias, gracias, Gili. Bueno, estaremos atentos entonces. Felizmente se ha corregido. Por supuesto que nosotros cumplimos las normas, ¿no? No puede ser posible que una vez que el acta esté publicada en la parte externa del aula, se diga, no puede acercarse a tomarle una foto. Eso no puede suceder en absoluto. Noé Ramírez, con información. Te escuchamos.
2: Votos aquí en el Martín de la Riva y Herrera. La mesa corresponde a la 077-127, voto regional. Alianza para el Progreso 22, Acción Popular 1, Renovación Popular 30, Fuerza Popular 67, Avanza País Partido de Integración Social 18, Partido Democrático Somos Perú 6, 9 para Unión Regional. Votos en blanco 13. Nulos 20, total de sufragantes 246. Hola. Ya, ahora sí. Esta misma acta se contabiliza para la Consejería Regional y que la sumatoria es la siguiente: Alianza para el Progreso 32 votos, Acción Popular 2, Renovación Popular 25. Fuerza Popular 71, Avanza País Partido de Integración Social 66, Partido Democrático Somos Perú 6, Unión Regional 9, votos en blanco 13, nulos 22, total de sufragantes en la 077-127, 246.
1: Muy bien, a ver, ahí están, por supuesto, el acta, a ver si subimos un poquito más. Mi estimado Diego, para ver a las demás organizaciones, ahí están, ya lo indicó Noel, pero ahí está el acta, perfecto. Muy bien, gracias Noel, vamos a estar atentos, seguimos teniendo resultados oficiales, ¿no? A través de las actas que han sido publicadas ya en la parte externa de los ambientes. Vamos con César Melgar, así es, nueva acta publicada en la 0255, te escuchamos César.
4: Así es, Fidel, estamos aquí en la 0255, donde se ha publicado ya el acta de la mesa de sufragio 77137. Estamos esperando que los miembros de mesa coloquen el cintillo oficial de la OMPE, con el distintivo de la OMPE, como debe ser. Vamos a proceder a enfocar el acta. Los personeros están tomando las fotos correspondientes para enviar a sus tiendas políticas. Vamos a leer los resultados. Mesa 77137, sobre gobierno regional, Alianza para el Progreso, para gobernador, 30 votos, para consejería, 37 votos, Acción Popular, un voto para gobernador y un voto para consejero, Renovación Popular, 33 votos para gobernador, 31 votos para consejero, Fuerza Popular, 54 votos para gobernador, 60 votos para consejero. Avanza País, 65 votos para gobernador, 53 para consejero regional. Somos Perú, 8 votos para gobernador, 8 votos para consejero. Unión Regional, 5 votos para gobernador, 6 votos para consejero. Votos en blanco, 11 para gobernador, 14 para consejero. Votos nulos, 22 para gobernador, 19 para consejero regional. Total de votos en esta mesa, 229 votos. Esta es la mesa número 77137 en la institución educativa 0255. Adelante, estudios.
1: Gracias, gracias, mi estimado César. Entonces, continuamos recibiendo información oficial, actas publicadas a esta hora de la noche. Volvemos a la 2:56. Gili Boada con la información. Te escuchamos, Gili.
3: Así es, actualización de último momento. Ya tenemos la primera acta provincial que pertenece a la mesa 077-146. Así que atención para los resultados provinciales, para alcalde provincial de la mesa 146 de la 256, ¿no? Alianza para el Progreso, 23 votos. Renovación Popular, 32 votos. Fuerza Popular, 58 votos. Avanza País, 68 votos. Somos Perú, 16 votos. Unión Regional, 14 votos. Votos en blanco, 13, y votos nulos, 13. Entonces, esa es la información de la primera acta que ha sido publicada aquí en la 1256 para las elecciones provinciales.
1: Muy bien, gracias, gracias Gilly. Entonces, continuamos recibiendo información con respecto a los votos a nivel provincial. Así es, entonces, por supuesto, seguimos nosotros tomando el apunte respectivo a esta hora de la noche ya, 7 con 27 minutos. Vamos con Noel Ramírez, más información, conteo de votos, te escuchamos.
2: Amigos de Milenio Radio Televisión, la segunda acta provincial. Y corresponde a la 077-114 Martín de la Riva y Herrera. Alianza para el Progreso, 37 votos. Renovación Popular, 35. Fuerza Popular, 57. Avanza País, 77. Partido Democrático Somos Perú, 4. Unión Regional, 4. Votos en blanco, 13. Votos nulos, 17, total de sufragantes, 244 personas. Aquí también en la mesa, 077-114, con una diferencia de 20 votos, va ganando Avanza País. Vamos en esa, en la misma mesa, tranquilo Fidel, vamos en la misma mesa con el voto regional. Alianza para el Progreso, es decir, la 077-114. Que viene a ser nuestra quinta acta. La 067-114, voto regional, 40 para Alianza para el Progreso, 1 para Acción Popular, Renovación Popular, 33, Fuerza Popular, 54, Avanza País, 79, Partido Democrático Somos Perú, 7, Unión Regional, 6, votos en blanco, 11, nulos, 13, total de sufragantes, 244, que coincide con la misma cantidad del voto provincial. Adelante, ahora sí, con lo que viene a ser el voto para la Consejería Regional. Alianza para el Progreso, 51. Renovación Popular, 33. 62 votos para Fuerza Popular. 66 para Avanza País. 4 para el Partido Democrático y 5 para Unión Regional. Votos en blanco, 8. Votos nulos, 15. Total de sufragantes, 214. Hemos reportado 5 actas de lo que corresponde al gobierno regional y consejería regional, y 2 a lo que corresponde al voto provincial. ¿Con quién estamos? Vamos, Fidel.
1: Muy bien, gracias, gracias Noel. Entonces, resultados oficiales a esta hora de la noche. Empieza ya a publicarse con mayor, digamos, rapidez por el tiempo transcurrido, ¿no? Desde las 5 son las 7 de la noche con 29 minutos, ¿no? 6, 7 de la noche ya, 2 horas y media. ¿No? De haber acabado el proceso electoral, el acto del sufragio, y se empiezan a publicar las actas oficiales para todos nuestros amigos oyentes y televidentes. Gracias por compartir también nuestra señal a lo largo y ancho de la provincia de Lamas y la región San Martín. Vamos, estamos nuevamente, a ver, tenemos contacto telefónico y también con nuestras cámaras. Gilly Boada con la información. Gilly, te escuchamos.
3: Así es, tenemos ya otra acta también que ha sido publicada para Consejería y Gobierno Regional, que es la mesa 077-144. Entonces, Avanza País para Gobierno Regional, 23 votos. Para Consejería, 26 votos. Renovación Popular, Gobierno, 33 votos. Consejería, 29 votos. Fuerza Popular, Gobierno, 74 votos. Consejería, 81 votos. Avanza País, gobierno regional, 55 votos, consejería, 54 votos. Somos Perú, gobierno regional, 3 votos y consejería, 2 votos. Unión Regional, gobernación, 3 votos, consejería, 3 votos. Votos en blanco, 16 para gobernación y para consejería, 12 votos en blanco. Votos nulos, 34 para tanto para consejería como para gobierno regional.
1: Muy bien, gracias, gracias Yeli. Entonces seguimos recibiendo información oficial desde los locales de votación. 7:31 p.m. 7:31 p.m. Seguiremos, por supuesto, un tiempo más para poder conocer actas oficiales y que se han empezado a publicar. Significa que con esta publicación también los miembros de mesa han cumplido su trabajo y, por supuesto, ya se retiran pues también del local de votación, ¿no? Es lo que se indica, bueno, como habíamos manifestado, ¿no? Algo rápido, no es tan complicado el conteo respectivo y, por supuesto, permite que a esta hora ya tengamos resultados oficiales y también asumimos, bueno, en los distritos son 4, ¿no? 4 elecciones, 4 votaciones, así es, que han cumplido también los ciudadanos. Entendemos, va a demorar un poquito más para poder tener información oficial. Así que, bien, se ha empezado a tener ya los resultados y también a, digamos, cerrar mesas también ya, una vez que se publican las regionales, así como también consejerías y la provincial, prácticamente terminó la tarea y se retiran, cierran la mesa y se retiran a sus domicilios, ¿no? Entregando las actas, por supuesto, también a la Oficina Nacional de Procesos Electorales. Volvemos con Noel Ramírez. Ramírez, te escuchamos, Noel.
2: Ahora sí. Vamos a dar a conocer los resultados que obtenemos de la mesa 077-121. Voto regional para Gobernación Regional 41, Alianza para el Progreso, Acción Popular 2, Renovación Popular 43, Fuerza Popular 36, Avanza País 74, Partido Democrático Somos Perú 12, Unión Regional 10. Votos en blanco 10, votos nulos 16, total 244. Para la Consejería Regional, la mesa 077-121 arroja lo siguiente: 38 para Alianza para el Progreso, 2 para Acción Popular, 41 para Renovación Popular, 53 para Fuerza Popular, 67 para Avanza País, 11 para el Partido Democrático Somos Perú y 5 para Unión Regional. Votos en blanco 11, nulos 16. Total de votantes 244. Tenemos también los resultados de la mesa 077-116 para la Gobernación Regional. Alianza para el Progreso 30, Acción Popular 3, Renovación Popular 39, Fuerza Popular 43, Avanza País 76, Partido Democrático 10, Unión Regional 9. Votos en blanco 10, nulos 21, total de sufragantes 241. Ahora, en la misma mesa arroja el siguiente resultado para la Consejería Regional: 36 para Alianza para el Progreso, 4 Acción Popular, 34 Renovación Popular, 69 Fuerza Popular, 60 Avanza País, 8 Partido Democrático Somos Perú y 4 para Unión Regional. Votos en blanco en esta mesa, la 077-116-7. Votos en blanco 21, total de sufragantes 241. Llegamos a contabilizar 7 mesas, 7 actas para el gobierno regional y 2 para la provincial. Volvemos, Fidel, volvemos.
1: Muy bien, mi estimado Noel. Entonces, ahí está, por supuesto, Millennium Radio Televisión cumpliendo con esta ardua jornada el día de hoy, pero estamos ya en esta parte final del proceso electoral. Algunas mesas ya culminaron y, por supuesto, se han dirigido ya a sus domicilios luego de toda una jornada cumplida, pues, para asumir esta responsabilidad de ser miembros de mesa, así como también los personeros de cada una de las agrupaciones políticas. Entonces, información oficial en lo que respecta, pues, a la provincia de Lamas y también al gobierno regional y consejeros. Bien, entonces ya usted va sumando, por supuesto, va tomando apunte y veremos finalmente, ¿no? Son 10, ¿no? 10 distritos de la provincia de Lamas y también empezaremos a recibir información de cada uno de estas localidades, de estos distritos, para finalmente saber, pues, los resultados que por organización política. Muy bien. Gracias entonces a todos nuestros amigos oyentes y televidentes. Nos vamos nuevamente a la 2:56, Gili Boada con la información. Gili, te escuchamos.
3: Así es, seguimos informando sobre el tema de los votos. En estos momentos también ya la mesa 152 acaba de publicarlo. Entonces, los votos son los siguientes. Alianza por Progreso, para gobierno regional 27 puntos, para consejería 28 puntos, para Renovación Popular, para gobernación 46 votos y para consejería 42 votos. Fuerza Popular, para gobierno 44 votos, consejería 41 votos. Avanza País, para gobierno 38 votos, para consejero 31 votos. Para Somos Perú, gobierno regional 6 votos, consejería 5 votos. Unión Regional, para gobierno 10 votos, para consejería 7 votos. Votos en blanco, para gobierno 12 y para consejería 18. Votos nulos, para gobierno 56 y para consejería 67.
1: Muy bien. Muy bien, Gili. Entonces, bueno, podemos ir notando que hay un alto número de votos nulos, ¿no? Votos nulos y también votos en blanco, ¿no? Es un número, bueno, algo significativo, ¿no? Algo significativo por cada una de las mesas. Es lo que podemos observar hasta el momento, ¿no? Hasta el momento. Bien, estamos entonces con el conteo de votos a esta hora de la noche para todos nuestros amigos oyentes a lo largo y ancho de la región San Martín, el Perú y el mundo. Vamos, estamos al parecer con Noel Ramírez Ramírez y también más adelante don César Melgar para conocer información desde dichas instituciones educativas donde ya se vienen dando a conocer los resultados oficiales. Gracias realmente a todos nuestros amigos, oyentes y televidentes a lo largo y ancho de la región San Martín. Bueno, tenemos información con respecto, pues, a resultados que se vienen obteniendo en cada una de las mesas. Esto también, asumimos, no va a demorar demasiado para empezar a tener los resultados en los distritos, ¿no?, de la provincia de Lamas. Así es. Veremos, Lamas es la cuarta provincia con mayor número de electores a nivel de la región San Martín. Esto también es importante. Volvemos con Gili Boada. Así es, Gili, te escuchamos.
3: Y en estos momentos acaban de publicar también en la mesa 143. Tenemos para Alianza para el Progreso, para el Gobierno Regional 19 votos, para Consejería 30 votos. Bueno, Acción Popular también hay acá, para Gobernador 2 votos y para Consejería 2 votos. Recordemos que el partido no ha sido tachado, ¿no?, en su momento. Renovación Popular, Gobierno Regional, 34 votos. Consejería, 28 votos. Para Fuerza Popular, Gobierno Regional, 55 votos. Consejería, 62 votos. Avanza País, Gobierno Regional, 75 votos. Consejería, 59 votos. Somos Perú, Gobierno Regional, 1 voto. Consejería, 2 votos. Unión Regional, Gobierno Regional, 8 votos. Consejería, 7 votos. Votos en blanco, 25 tanto para Gobierno Regional y Consejería Regional. Votos nulos, 26 para Gobierno Regional y 30 para Consejería Regional. Y en estos momentos también acaban de publicar lo que es el acta de la mesa 144, tanto para para alcalde provincial, ¿no? Para Alianza para el Progreso tenemos 26 votos. Para Renovación Popular, 25 votos. Para Fuerza Popular, 76 votos. Avanza País, 59 votos. Somos Perú, 4 votos. Unión Regional, 5 votos. Votos en blanco, 25. Y votos nulos, 21. Es la mesa 144 que acaban de publicar también en estos momentos.
1: Gracias, Yeli, por la información. Continúa entonces el conteo de votos a nivel de la provincia de Lamas, así como también de la región San Martín. Vamos ahora con César Melgar. César, te escuchamos.
4: Hola, Fidel, gracias por el pase. Estamos aquí en la mesa 77136 de la institución educativa 0255, donde se está esperando ya ultimar algunos temas con personal de la OMP para publicar el acta provincial. Vamos a hacer espera, parece que están esperando al personal del jurado, de la OMP, para verificar quizás algún dato, pero ya habrían terminado el conteo para publicar el acta. Esta institución educativa nos menciona, personal de la OMP, que está tardando mucho, ya que, repito, serían suplentes la mayoría de miembros de mesa que están ejerciendo pues esta labor y no están de pronto tan capacitados y estarían demorando bastante. Solamente hay 2 actas publicadas hasta el momento. Varias mesas han tenido que hacer reconteo de votos. Todavía no hay más actas publicadas. Y la mesa que está avanzando de pronto más rápido es esta, la 77136, que al parecer ya habría acabado también con los votos del acta provincial. Vamos a ir acá a otra mesa también que van a publicar el acta para gobernación regional. Están haciendo la publicación en este momento. Están usando los cintillos correspondientes de la OMP con el logo de la OMP para brindar mayor seguridad. Esta es la mesa 77138 y están publicando el acta regional. Vamos a hacer lectura de los resultados. Alianza para el Progreso, 34 votos para la gobernación regional, 35 para consejería regional. Acción Popular, 3 votos para gobierno regional, 2 votos para consejero regional. Renovación Popular, 38 votos para gobierno regional, 31 votos para consejero regional. Fuerza Popular, 51 votos para gobierno regional, 56 votos para consejero regional. Avanza País, 57 votos para gobierno regional, 51 votos para consejero regional. Somos Perú, 18 votos para gobierno regional, 16 votos para consejero regional. Unión Regional, 10 votos para gobierno regional, 11 votos para consejero regional. votos en blanco, 11 en gobierno regional, 16 en consejero regional, votos nulos, 13 votos para gobierno regional, 17 para consejero regional. Total de votos, 235 votos en esta mesa número 77138. Algo que mencionabas, estimado Fidel, una buena cantidad de votos nulos y blancos en estas elecciones. Volveremos ya en algún momento con alguna novedad, estimado Fidel. Vamos a estudios.
1: Muy bien, gracias, gracias César Melgar. Así es, un alto número de votos blancos y nulos. Ya estamos nuevamente con Noel Ramírez. Noel, te escuchamos.
2: Gracias, Fidel. Vamos a continuación a lo que es el voto provincial de la mesa 077-115. Alianza para el Progreso, 35. Renovación Popular, 22. Fuerza Popular, 59. Avanza País, 7-4. Partido Democrático Somos Perú, 10 y 6 para Unión Regional. Votos en blanco, 19. Nulos, 15. Total de votantes, 240. Esta contabilidad pertenece a la mesa 077-115. Vamos a dar lectura a continuación. Esa misma mesa.
5: Es otra mesa.
2: Ah, ya, otra mesa, me dice acá mi coordinador. Hay que estar atentos un ratito más. Acá está. Resultados de voto regional, la mesa 077-118. Para gobernación regional, Alianza para el Progreso, 40. Acción Popular no tiene un solo voto. 46 para Renovación Popular. 60 para Fuerza Popular, 51 para Avanza País, 9 para el Partido Democrático Somos Perú y Unión Regional, 7. 6 votos en blanco, votos nulos, 27, total de votantes, 246 personas. Los votos, la misma contabilidad, perdón, vamos a contabilizar lo que corresponde al voto para consejeros. Repetimos la mesa, 077-118. 47 para Alianza para el Progreso, 1 para Acción Popular, 34 para Renovación Popular, 72 para Fuerza Popular, 43 para Avanza País, 1 para Somos Perú, 7. Hay que abrir un poquito más la toma, 7, correcto, 7 para Unión Regional. Votos en blanco, 6, nulos, 29. Total de votantes, 246. La mesa, 077-118.
1: Muy bien, Noel. Bueno, seguimos con esta situación de los votos blancos y nulos, ¿ah? Imagínense, en esta mesa se tiene casi, ¿no?, 35 entre blancos y nulos para consejero y más de 30 también en lo que corresponde para los para gobernador regional. Entonces, se va generando un alto porcentaje de nulos y blancos. Ahora vamos con César Melgar, más información. Escuchamos.
4: Gracias, Fidel, por el pase. Estamos en la mesa 77128. Donde también ya se publicó el acta. Vamos a proceder a leer los resultados. Alianza para el Progreso, 32 votos para gobernador, 34 votos para consejero regional. Acción Popular, un voto para gobernador, un voto para consejero. Renovación Popular, 34 votos para gobernador, 35 para consejero. Fuerza Popular, 62 votos para gobernador, 75 para consejero. Avanza País, 62 votos para gobernador, 49 para consejero. Partido Democrático Somos Perú, 14 votos para gobernador, 9 votos para consejero. Unión Regional, 10 votos para gobernador, 10 votos para consejero. Votos en blanco, 15 para gobernador, 12 para consejero. Votos nulos, 12 para gobernador, 17 para consejero. Total de votos 242 en esta mesa 77128, que ya está empezando a hacer el conteo para la alcaldía provincial de Lamas. Ese es el informe. Con estas tenemos cuatro mesas ya en esa institución educativa. Volveremos en breve con más actualizaciones.

0: si César está en línea. César, ¿cuántas mesas ya tenemos publicadas, por favor, en lo que respecta a las regionales y provincial? A ver si tenemos el retorno respectivo.
1: Bueno. Hola.
0: Adelante, César, te escuchamos.
1: Son 5 mesas hasta ahora, Fidel.
0: ¿Cuántas estarían faltando? ¿Cuánto tenemos ahí?
1: 5 mesas.
0: El total de mesas.
1: Pero solamente el gobierno regional. Son 14 mesas. 14 mesas. 14 mesas. 5 mesas con la información de gobernador y consejería. Todavía ninguna de la alcaldía provincial de Lamas.
0: Muy bien, muy bien. Gracias. Entonces, ya se viene, entendemos, ya a partir de ahora va a ser bastante rápido la publicación. Ya están terminando también las provincial y estaremos atentos para poder conocer, por supuesto. Noel Ramírez, ahora desde el Martín de la Riva. Noel, te escuchamos.
2: Vamos a contabilizar la cuarta y quinta mesa en lo que corresponde a voto regional acá en la JEC Martín de la Riva y Herrera. Provincial. La 077-127, voto provincial. Alianza para el Progreso 19. 28, Renovación Popular. Fuerza Popular 76. Avanza País 70. La Unión Regional.
0: Aquí contabiliza Fidel. Si pudieras repetir, por favor, para escuchar con toda tranquilidad.
2: Correcto. Mesa 077-127, voto provincial. Alianza para el Progreso 19. Renovación Popular 28. Fuerza Popular 76. Avanza País 70. Somos Perú 5. Unión Regional 11. Votos en blanco 19. Nulos 18. Total de votantes 246. Nos vamos a la mesa 077-123, también voto provincial. Alianza para el Progreso 33. Renovación Popular 28. Fuerza Popular 68. Avanza País 71. Partido Democrático Somos Perú 13. Unión Regional 3. Votos en blanco 19. Votos nulos 15. Total de sufragantes. Me parece que dice 280.
3: 250
2: personas. 250 personas. Entonces, hemos contabilizado 5 mesas de voto provincial y 8 de voto regional. Volvemos, compañero.
0: Muy bien, gracias, gracias, Noel, entonces, por la información a esta hora de la noche. Bien, vamos a seguir nosotros, por supuesto, con el conteo respectivo. Gili Arelli, ahora en línea. Gili, te escuchamos.
4: Así es, actualizando los votos que están haciendo la contabilización en las diferentes aulas, tenemos a la mesa 149 para las regionales, ¿no? Alianza para el Progreso, gobernador, 31 votos, consejero, 32 votos. Acción Popular también habían aquí votado, para gobernador 2 votos y para consejero 2 votos también. Renovación Popular, gobernador 38 votos, consejero 34 votos. Fuerza Popular, gobernador 44 votos, consejero 56 votos. Avanza País, gobernador 61 votos, consejero 58 votos. Somos Perú, gobernador 8 votos, consejero 5 votos. Unión Regional, gobernador 8 votos, consejero 7 votos. Votos en blanco para gobernador 12, para consejero 15. Votos nulos para gobernador 28 y para consejero 23. Esa es la mesa 149. Y asimismo acaban de publicar para las provincias. oficiales en la mesa 142 tenemos para el alcalde Alianza para el Progreso 22 votos, Renovación Popular 36 votos, Fuerza Popular 72 votos, Avanza País 58 votos, Somos Perú 2 votos, Unión Regional 4 votos, votos en blanco 20 y votos nulos 23. Esa es la información que manejamos en estos momentos. Adelante, estudios.
0: Muy bien, gracias, gracias Gilly. Entonces, seguimos con la publicación de actas oficiales a esta hora de la noche. Vamos con César Melgar. César, te escuchamos.
1: Estamos con la mesa 77141, también con resultados regionales. Alianza para el Progreso, gobernador regional, 27 votos. 31 votos para consejero. Acción Popular, 2 votos para gobernador, consejero 1 voto. Renovación Popular, 21 votos para gobernador, 22 para consejero. Fuerza Popular, 59 votos para gobernador, 65 para consejero. Avanza País, 61 para gobernador, 45 para consejero. Partido Democrático Somos Perú, 6 votos para gobernador, 6 votos para consejero. Unión Regional, 10 votos para gobernador, 6 votos para consejero. Votos en blanco, 14 para gobernador, 24 para consejero. Votos nulos, 20 para gobernador y 20 para consejero. Total de votos, 220 votos en esta mesa de sufragio número 77141, que ya van a empezar a hacer el escrutinio de los votos para la alcaldía provincial. Eso es lo que tenemos de actualización, estimado Fidel. Volvemos a estudio.
0: Muy bien, gracias, gracias mi estimado César. Entonces, información por supuesto que se viene obteniendo desde cada una de las instituciones que han funcionado como centros de votación aquí en la ciudad de Lamas. En cualquier momento, información del interior de la provincia. Vamos con Gilly Arelia a esta hora. Gilly, te escuchamos.
4: Así es, tenemos información ya del acta 148, o de la mesa 148, acaba de completar tanto de regionales como provinciales. Vamos a dictar las provinciales. Alianza para el Progreso, 25 votos. Renovación Popular, 25 votos. Fuerza Popular, 62 votos. Avanza País, 65 votos. Somos Perú, 10 votos, y Unión Regional, 11 votos. Votos en blanco, 13, y votos nulos, 22.
0: Otra acta provincial, con 233 votantes en esta mesa, y bueno, también un número bastante alto de entre blancos y nulos, ¿no? Entre votos blancos y nulos. Bien. Gracias, Gilly. Vamos ahora nuevamente con Noel Ramírez. Noel, te escuchamos.
3: Corresponde al voto regional, perdón, la 077-126, Alianza para el Progreso 34 para lo que es el gobierno regional, Acción Popular 2, 47 para Renovación Popular. Creo que estoy muy rápido, estoy muy embalado, creo. 44 para Fuerza Popular. Avanza. ¿Hola?
0: Ya. Así es, te estamos
3: repetimos,
0: escuchando,
3: estimado Noel. Avanza País 61. Partido Democrático Somos Perú 14. 12 Unión Regional. Creo que esta es la mesa que menos votos en blanco ha tenido. Hasta el momento, 7 votos en blanco, votos nulos 15, acá hay voto impugnado 1, ajá, oída la música con esa acta, la 077-126. Para la consejería, tenemos los siguientes resultados, Alianza para el Progreso 50, Acción Popular 2, Renovación Popular 36, Fuerza Popular 48, Avanza País 54, Partido Democrático Somos Perú 12, Unión Regional 11, 8 votos en blanco, votos nulos 15, voto impugnado 1, 237. Hay que hacer la salvedad. Este voto impugnado, esta acta, prácticamente se está impugnando el acta. Creo que es así, Fidel. Si es así, esta acta tendrá que pasar al jurado electoral especial para la resolución correspondiente. Ahora vamos con la mesa 120. También voto regional. Alianza para el Progreso, para la Gobernación 28, 1, Acción Popular, Renovación Popular 43, 47 para Fuerza Popular, 77 para Avanza País, Partido Democrático Somos Perú 9, Unión Regional 9, votos en blanco 12. Ahora sí, vamos con los votos para consejero regional. 34, Alianza para el Progreso, 1, Acción Popular, 35, Renovación Popular, 68 para Fuerza Popular, empate, 67 para Avanza País, 68 para Avanza País, 7 para el Partido Democrático Somos Perú, 8 para Unión Regional. Votos en blanco 4, nulos 15. Total de sufragantes 240. Estamos contabilizando hasta el momento para el voto regional. Estamos en 5 en lo que corresponde al voto provincial. Adelante, compañeros.
0: Muy bien, gracias, gracias Noel. Entonces, de esta manera seguimos contabilizando los votos, dando a conocer. Ahora vamos con César Ricardo. César, te escuchamos.
1: Gracias, Fidel. Estamos en la mesa 77140, también del gobierno regional. Los resultados son los siguientes: Alianza para el Progreso, 40 votos para gobernador, 29 para consejero regional. Acción Popular, 0 votos para gobernador, 1 voto para consejero regional. Renovación Popular, 19 votos para gobernador, 23 para consejero regional. Fuerza Popular, 56 votos para gobernador, 53 para consejero regional. Avanza País, 58 votos para gobernador, 72 para consejero regional. Somos Perú, 8 para gobernador, 9 para consejero. Unión Regional, 10 votos para gobernador, 8 votos para consejero. Votos en blanco, 11 para gobernador, 11 para consejero. Votos nulos, 22 para gobernador, 18 para consejero regional. Total de votos, 224. Nos menciona uno de los personeros aquí conversando que esta mesa ha tenido que contar 3 veces las cédulas de sufragio, ya que no cuadraba el número, y eso era lo que ha tardado bastante para que puedan publicar las actas. Vamos a seguir con alguna novedad cuando tengamos ya más información desde esta institución educativa 0255. Adelante, Fidel en Estudios.
0: Muy bien, gracias, gracias mi estimado César. Entonces continuamos recibiendo información con respecto a los resultados que se vienen obteniendo en cada una de las mesas de sufragio en lo que concierne al distrito de Lamas. Vamos a continuar recibiendo información, por supuesto, y compartiendo con todos nuestros oyentes y televidentes de Millennium Digital a esta hora de la noche, 8 de la noche ya con 6 minutos. Bueno, tenemos ya 12 horas prácticamente de transmisión ininterrumpida, ¿no? A las 6 cumplimos 12 horas, 7 14 horas, ¿no? 14 horas de manera ininterrumpida. Bueno, vamos a darle un poco más, vamos a darle un poco más para al menos tener los resultados que corresponden al distrito de Lamas, ¿no? Entendemos en el caso de los otros distritos demorarían un poquito más por lo que tienen que hacer, ¿no? Cuatro conteos, ¿no? Cuatro conteos tienen que hacer los miembros de mesa en los diferentes distritos de la provincia de Lamas. Así que, bien, estamos atentos a ello. Ya en algunos casos hemos pasado las 5 mesas y, por supuesto, ya un poco más rápido se tiene la información, tanto para gobierno regional, consejeros, así como también para los el gobierno provincial, por supuesto, ¿no? Entonces, vamos a estar atentos a ello a esta hora de la noche, ¿no? 14 horas todo el día, ¿no? Compartiendo información, dándoles a conocer el desplazamiento de los representantes de las organizaciones políticas. Bueno, una tarea bastante, bastante interesante y que marca, pues, quedará marcada en la historia de la provincia de Lamas y la región San Martín, todo este esfuerzo que realizamos para llevarles, pues, de manera directa los resultados que se vienen obteniendo a esta hora de la noche. Bien, vamos entonces, nosotros seguimos compartiendo información, siempre agradeciendo a nuestros amigos oyentes y televidentes de la región San Martín. Bueno, el señor ingeniero, ¿no? El ingeniero Arber Dávila, ¿no? Bueno, se está asumiendo aquí una virtual consejería. Bueno, habría que ver cómo van los resultados, pero los amigos de Radio Tropical han dado a conocer, ¿no?, en lo que respecta, pues, a un diálogo que ha tenido con el ingeniero Arbel Dávila. Escuchemos.
5: Muy bien, amigos de las redes sociales de Radio Tropical, en este momento nos ubicamos en la vivienda del candidato al gobierno regional de San Martín por Alianza para el Progreso, pero en estos momentos vamos a conversar con podemos decir virtual, todavía el consejero regional por la provincia de San Martín de Alianza para el Progreso, justamente el señor Arbel Dávila, que está aquí con nosotros en vivo y en directo. Estimado Arbel, bienvenido aquí a las plataformas de Radio Tropical.
6: Muy buenas noches a los oyentes y televidentes de Radio Tropical y a todo el pueblo sanmartinense. Aquí, esperando los resultados oficiales de la Oficina Nacional de Procesos Electorales en esta fiesta democrática que se desarrolló el día de hoy. Y bueno, esperando, ¿no?, lo que pueda decir las cifras oficiales, ya que una encuestadora de carácter nacional, no la más confiable, pero sí una de las que está en el mercado, ha soltado algunos datos que se manejan hasta la actualidad, ¿no?
5: Muy bien, usted como virtual consejero, ¿cómo recibe estos resultados como boca de urna primero?
6: Sí, bueno, los resultados todos lo hemos recibido de manera paciente, ya que nosotros tenemos confianza en que el pueblo sanmartinense ha depositado su apoyo en el grupo de Alianza para el Progreso y estaremos, pues, todavía expectantes a los resultados oficiales que puedan empezar a reportar nuestros personeros que están desplazados en las mesas de votación, y eso ya será un elemento importante de poder ver las proyecciones de cómo se presenta el panorama en cuanto a si habrá una segunda vuelta o quedaremos en una sola elección y en el lugar que en donde estemos ubicados, ¿no?
5: Ahora, justamente después de la contienda electoral, que ha sido maratónica desde las 7 de la mañana, el trabajo de los personeros es muy importante porque es el voto a voto.
6: Sí, efectivamente, en una elección reñida, sobre todo para ver si se pasa del 30% y de buscar o de tener ya claro quién sería el segundo lugar.

0: porque las elecciones en un sistema democrático es el momento donde todos valemos igual. Seas pobre, seas rico, seas de clase alta, media, baja, todos valemos por un solo voto. Por eso es importante recoger la voluntad que ha sido expresada a través de la votación, y con esos resultados nosotros estamos tranquilos. Pedimos nomás a nuestros personeros que estén hasta el final recabando la información y estar muy vigilantes de lo que esté pasando en el conteo de los votos, y a toda los simpatizantes de Alianza del Progreso, esperar con mucha calma los resultados, y como personas democráticas también, en su momento, pues recibiremos y asumiremos el resultado según cómo se presente, con la característica propia que nos caracteriza, ¿no? De ser personas democráticas que respetamos la voluntad expresada en cada una de las cédulas de sufragio.
1: Declaraciones del ingeniero Arbel Dávila, ¿no? A boca de urna, por supuesto, y se tendrá que esperar cómo manifiesta. Noel Ramírez, con la información. Noel, te escuchamos.
2: Corresponde a la mesa 077-121, voto provincial, Alianza para el Progreso 37, Renovación Popular 44, Fuerza Popular 48, Avanza País 75, Partido Democrático 12, Unión Regional 6, votos en blanco 8, nulos 14, 244 votantes. Esto, 121. Vamos ahora también con el voto provincial de la mesa 077-113. Alianza para el Progreso 29. Renovación Popular 35. Fuerza Popular 68. Avanza País 67. Partido Democrático 6. Somos Perú. 17 para Unión Regional, votos en blanco 15, votos nulos 13, votantes 250. Vamos a ir con la votación regional de la mesa 077-113. Alianza para el Progreso. Ay, acá tenemos un problemita. Bueno, vamos a volver porque la toma es un poquito borrosa, ¿ya?
1: Ahora vamos con Gili Areli. Te escuchamos, Gili.
3: Así es, entonces la mesa 145 también ya acaba de publicar sus actas, tanto para la provincial como para los gobiernos y consejerías. Para la provincial tenemos en la mesa 145, Alianza para el Progreso, 26 votos. Renovación Popular, 33 votos. Fuerza Popular, 52 votos. Avanza País, 64 votos. Somos Perú, 8 votos. Unión Regional, 14 votos. Votos en blanco, 15. Votos nulos, 24. En la misma mesa para gobierno regional y consejería, Alianza para el Progreso, gobierno, 26 votos, consejero, 28 votos. Renovación Popular, gobierno, 33 votos, consejero, 31 votos. Fuerza Popular, gobierno, 47 votos, consejero, 60 votos. Avanza País, gobierno, 71 votos, consejero, 59 votos. Somos Perú, gobierno, 12 votos, consejero, 8 votos. Unión Regional, gobierno, 11 votos, consejero, 12 votos. Votos en blanco, 14. En gobierno regional y en consejero, 13 votos en blanco. Votos nulos, en gobierno, 20 y en consejero, 24.
1: Muy bien, gracias Gili. Entonces, bueno, lo que sí se va consolidando son los votos nulos y blancos, ¿no? Que se están generando en este proceso electoral, ¿no? Aquí en este caso, imagínense, 34 entre votos y nulos y blancos y 37, ¿no? En lo que respecta a consejeros entre nulos y blancos. Vamos ahora con César Melgar. César, te escuchamos.

0: Gracias, Fidel, por el pase. Estamos en la mesa número 77133, donde ya han sido publicados los resultados para el ámbito regional. Alianza para el Progreso, 34 votos para el gobierno regional, 40 para consejero. Acción Popular, 2 votos para gobernador, 2 votos para consejero. Renovación Popular, 34 votos para gobernador, 30 votos para consejero. Fuerza Popular, 46 votos para gobernador, 53 para consejero. Avanza País, 82 votos para gobernador, 75 para consejero. Somos Perú, 4 para gobernador, 1 para consejero. Unión Regional, 10 para gobernador, 8 para consejero. Votos en blanco, 14 para gobernador, 19 para consejero. Votos nulos, 22 para gobernador, 20 para consejero. Total de votos, 248 en la mesa 77133. Un dato importante para compartir, estimado Fidel, en una mesa que hemos reportado hace unos minutos. De pronto la penúltima mesa en la que hemos reportado, nos mencionan que el acta estaba mal hecha, habían confundido los números y esta acta se va a tener que volver a hacer. La mesa en cuestión es la mesa que hemos reportado anterior a esta. Vamos a volver también donde las personas están volviendo a hacer el acta.
1: Mi estimado César,
0: Sinceramente, hay
1: ¿a
0: bastante.
1: qué acta te
0: ¿Sí ven?
1: refieres? No sé si la tendrás.
0: La anterior, vamos a volver ahorita, justo nos acaban de avisar eso, vamos a dirigirnos para allá y están corrigiendo esa acta, habrían confundido unos datos entre el gobierno regional y la consejería regional. Entonces habrían intercambiado esos datos. Sería en ese momento, es la
1: Bueno.
0: anterior a esta. Justo ahorita nos han informado eso. Vamos a dirigirnos raudamente para allá para poder reportar desde el momento. El personal de la OMPE, así como los personeros, están mencionando que hay muchas, muchas fallas en este local de votación por parte de los miembros de mesa. En varias mesas se tenían que contar hasta tres oportunidades los votos, todos los votos, para poder cuadrar el número, para que todos estén de acuerdo con el conteo, con los números y no haya ningún inconveniente. Hasta ahora faltan varias mesas aún por publicar alguna acta. Volvemos en breve entonces con alguna actualización, Fidel. Vamos a estudios.
1: Muy bien, bueno, vamos entonces a estar atentos, por supuesto, para tener también ¿no? Hacer el cambio en nuestro control respectivo. Noel Ramírez con la información. Te escuchamos, Noel.
2: Gracias, compañero. Son las 7:08 de la noche con 20 minutos. Atención al voto regional que corresponde al acta 077-113 o mesa 077-113. Acción, oh, perdón. Alianza para el Progreso 33, 1 es para Acción Popular, Renovación Popular 41, hablamos del consejero, perdón, del gobernador regional, 55 para Fuerza Popular, 73 para Avanza País, Partido Democrático Somos Perú 10, 18 para Unión Regional, votos en blanco 6, nulos 13, total de votantes 250. De la mesa 077-113, Alianza para el Progreso 36, Renovación Popular 35, 70 para Fuerza Popular, 61 para Avanza País, 5 para Somos Perú, 15 para Unión Regional. Votos en blanco 13, votos nulos 15, total de votantes 250. Aquí en la institución educativa Martín de la Riva y Herrera, nos falta contabilizar en lo que es la votación regional la mesa 077-124, con lo que culminaríamos la contabilidad de 15 mesas en lo que corresponde al voto regional. Nos falta la mitad para la votación provincial. Estamos en la mesa número 7 todavía. Volvemos, Fidel, adelante, compañero.
1: Muy bien, gracias, gracias Noel por la información a esta hora de la noche. 8:21 son los resultados oficiales que vamos obteniendo a nivel de la provincia de Lamas, pero también en lo que corresponde al gobierno regional y consejeros. Tenemos contacto, está César Melgar. César, te escuchamos.
0: Fidel, tenemos la primera acta para la Municipalidad Provincial de Lamas aquí en la Institución Educativa 0255. Procedemos a leer los resultados. Resultados de Municipalidad Provincial. Alianza para el Progreso, 32 votos. Renovación Popular, 32 votos. Fuerza Popular, 51 votos. Avanza País, 62 votos. Somos Perú, 7 votos. Unión Regional, 7 votos. Votos en blanco, 24. Votos nulos, 14. Total de votos emitidos, 229. Esta es la primera acta provincial que se tiene aquí en la Institución Educativa 0255. Adelante, estudios.
1: Bien, gracias, gracias a César Melgar por la información. Por supuesto, ya van avanzando, bueno, dificultades en el sentido de contar varias veces, ¿no? No coincide el padrón con el número de cédulas y ahí es un tema de volver a el conteo respectivo. Estamos con Noel nuevamente. Adelante usted.
2: Bueno, vamos con la mesa 0700-124. Nos acaban de rectificar la información. Son 16 mesas que han funcionado acá en el Martín de la Riva y Herrera. Voto regional para la mesa 0700-124. Alianza para el Progreso, 34. 2, Acción Popular. 25 para Renovación Popular. 62 para Fuerza Popular. 96 para Avanza País. Partido Democrático Somos Perú 2, Unión Regional 6, votos en blanco 15, nulos 14, total de votantes 256. Ahora la contabilidad en la misma mesa, la 124, para la Consejería Regional. Alianza para el Progreso 58, 23 Renovación Popular, 62 Fuerza Popular, 76 Avanza País, 1 para el Partido Democrático Somos Perú y 7 para Unión Regional. La misma contabilidad, 15 en blanco, 14 nulos, 256. Vamos a la siguiente mesa. Con esto cerramos el voto regional. La mesa 077-125 para la Gobernación Regional, 25 para Alianza para el Progreso. Acción Popular no logró un solo voto. Renovación Popular 40, Fuerza Popular 71, Avanza País 75, Partido Democrático Somos Perú 7, Unión Regional 6, votos en blanco 13, votos nulos 23, total de votos 260. Para la Consejería Regional en la misma mesa, la 125, Alianza para el Progreso 38, Acción Popular 1, Renovación Popular 33, Fuerza Popular 65, Avanza País 67, Somos Perú 4, Unión Regional 5, votos en blanco 22, votos nulos 25, total de votantes 260. Con esto estamos terminando lo que viene a ser la votación regional. De ahora para adelante vamos a contabilizar, vamos a cantarles los votos que corresponden a la provincial. Volvemos, Fidel.
1: Muy bien, gracias, gracias, Noel. Bueno, continuamos entonces ahora con Gili Boada. Gili, te escuchamos.
3: Así es, entonces en estos momentos la mesa 143 ya acaba de publicar también su acta provincial. Atención a los votos. Alianza para el Progreso, 21 votos. Renovación Popular, 32 votos. Fuerza Popular, 56 votos. Avanza País, 65 votos. Somos Perú, 3 votos. Unión Regional, 6 votos. Votos en blanco, 34. Votos nulos, 28. Eso tenemos la información en estos momentos ya también de este pabellón, ¿no? Ya culminamos este pabellón y ahora nos vamos a trasladar a otro pabellón para seguir contabilizando. Ya aquí en la 256 también ya solo faltan 4 aulas para que se termine aquí el conteo de votos.
1: Muy bien, Gilly Boada. Entonces ya vamos teniendo resultados oficiales con respecto pues al proceso electoral, ¿no? Ahí van. Bueno, cualquier cosa puede pasar, por supuesto, y en lo que corresponde al distrito de Lama, por supuesto, y bueno, los votos blancos, ¿no? En esta acta, por ejemplo, 34 votos en blanco. La gente, el ciudadano, no ha optado por ninguna organización, y los que han anulado su voto, 28, imagínense, ¿no? 8 y 4, 12, va una, te va a decir unas 62 votos entre blancos y nulos, ¿ah? 62 votos. Bueno, casi lo que han obtenido, ¿no?, las organizaciones con más alta votación, ¿no? Casi va por ahí. Bueno, esa es la realidad. Reflejan, dan alguna señal que tienen que ser evaluadas, por supuesto, con quien finalmente asuma pues la mayor votación en lo que respecta al distrito de Lamas. Muy bien, continuamos entonces, vamos a tratar de seguir teniendo información ya en lo que respecta a algunos distritos, ¿no? Bueno, entendemos, no es nada fácil, por supuesto, pero vamos a ver si es que se dé el resultado. Nos indican, por ejemplo, en algunos distritos, en el Pongo del Cainarachi, todavía no culminan en el escrutinio, todavía son 4, ¿no?, 4 conteos que van a asumir. Y vamos a ver qué es lo que sucede. Bueno, vamos a retornar con César Melgar. Así es, tenemos información. César, te escuchamos.
0: Tenemos otra acta sobre la municipalidad provincial. Vamos con los resultados. Alianza para el Progreso, 32 votos. Renovación Popular, 35 votos. Fuerza Popular, 48 votos. Avanza País, 59 votos. Somos Perú, 16 votos. Unión Regional, 13 votos. Votos en blanco, 18. Votos nulos, 14. Total de votos, 235. Esta es la mesa número 77138. Esos son los resultados de esa mesa. Vamos a ir ahora a otra mesa que nos ha faltado. Si nos esperan un minutito, estamos dirigiéndonos acá, que también justo ha publicado los resultados. No. Esta ha publicado ya los resultados al gobierno regional. Vamos, la mesa número 77135, Alianza para el Progreso, 33 para gobernador, 32 para consejero. Acción Popular, 1 para gobernador, 0 para consejero. Renovación Popular, 27 para gobernador, 26 para consejero. Fuerza Popular, 56 para gobernador, 71 para consejero. Avanza País, 54 para gobernador, 43 para consejero. Somos Perú, 9 para gobernador, 7 para consejero. Unión Regional, 12 para gobernador, 11 para consejero. Votos en blanco, 15, tanto para gobernador y consejero. Votos nulos, 11 para gobernador, 13 para consejero. Total de votos, 218. Es la mesa número 77135, aquí en Institución Educativa 0255. Ya está avanzando la publicación de actas cada vez más rápido. vamos a seguir haciendo nuestra ronda, nuestro recorrido, para poder actualizar la información. Adelante, Fidel, en estudios.
1: Muy bien, gracias César. Entonces son ya resultados también a nivel de provinciales, pero del distrito de Lamas. Eso también hay que aclarar. Todo lo que estamos brindando hasta este momento corresponde al distrito de Lamas, ¿no? Específicamente es bueno aclarar. Todavía no tenemos ninguna información a nivel de los otros distritos, ¿no? De la provincia. Entonces tenemos que esperar, pero al menos vamos a tratar nosotros de brindarle toda la información correspondiente al distrito de Lamas. Bueno, vamos a recibir información en cualquier momento de nuestros compañeros. Ya van avanzando. En el caso del Martín, solo quedan publicar las actas a nivel o para elección provincial, ¿no? Hay que tener en cuenta eso, ¿no? Y claramente, elección provincial, no son votos provinciales ya, ¿no? Son votos del distrito de Lamas. Gilly Arelli con la información. Te escuchamos, Gilly.
3: Así es, en la mesa 149 ya acaba de publicar la acta provincial. Atención, Alianza para el Progreso, 23 votos. Renovación Popular, 40 votos. Fuerza Popular, 49 votos. Avanza País, 61 votos. Somos Perú, 5 votos. Unión Regional, 9 votos. Votos en blanco, 21. Votos nulos, 24. Asimismo, en la mesa 150 también ya acaban de publicar el acta para las regionales. Alianza para el Progreso, Gobierno, 32 votos. Consejería, 31 votos. Renovación Popular, Gobierno, 28 votos. Consejero, 24 votos. Fuerza Popular, Gobierno, 63 votos. Consejería, 63 votos. Avanza País, Gobierno, 59 votos. Consejería, 51 votos. Somos Perú, Gobierno, 6 votos. Consejería, 6 votos. Unión Regional, 11 votos, consejería, 9 votos. Votos en blanco, 15 para gobierno y para consejería, 15 también. Votos nulos para gobierno, 24 y para consejería, 40. Asimismo, Recincito también acaban de publicar el acta de la mesa 152 y también ya acaba de completar tanto las actas para regionales y municipales. Atención, en la mesa 152, Alianza para el Progreso, 31 votos. Renovación Popular, 48 votos. Fuerza Popular, 55 votos. Avanza País, 47 votos. Partido Democrático Somos Perú, 9 votos. Unión Regional, 13 votos. Votos en blanco, 23 y votos nulos, 15 en estos momentos. Entonces, ya en las 256 ya estaría prácticamente faltando dos mesas para que terminen y puedan publicar las actas provinciales. Entonces, en la 256 ya solamente están faltando dos mesas.
1: Muy bien, gracias, Gilly. Dos mesas para finalizar todo el conteo respectivo en lo que respecta a la publicación de actas en dicha institución. Vamos ahora entonces a ver y conocer todo lo concerniente a el Martín de la Riva y Herrera, donde faltan solo las actas provinciales, así es, y en la 255, que también, bueno, ha avanzado un poquito en estos últimos minutos y se tiene información ya oficial. Entonces, 8:36 PM, vamos a una pausa y retornamos.
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0: Bien, continuamos en esta jornada maratónica de Millennium Más, así es, a través de nuestras diferentes plataformas digitales. 8:43 p.m. Bueno, ya nuestro equipo también, por supuesto, con todo el entusiasmo, con todo el deseo de hacer, como siempre, bien las cosas. Y agradecer, ¿no? Gracias a nuestro gran amigo, ¿no? Falcón, así es, por estar, ¿no? Javier Falcón, por supuesto, reconociendo esta maratónica tarea el día de hoy desde las 6:15 a.m. Imagínense, todavía no terminamos, pero ya vamos en la parte final de lo que concierne al distrito de Lamas, ¿no? Todavía faltan los demás distritos, que entendemos dura un poquito más porque tienen que hacer 4 conteos, ¿no? 4 conteos, así es. Bien, tenemos información. El señor Carlos Hop ha publicado, ahí está en pantallas, lo siguiente: recibo estos resultados con mucha calma y mesura, gracias a todos por el respaldo, vamos a esperar los resultados oficiales de la OMPE, gracias a todos, si podemos construir juntos un San Martín imparable. Y coloca una captura de lo publicado por América Televisión a través de la encuestadora Datum, ha sido, donde dio el 31% para Óscar Cabrera, 23% para Carlos Gómez, Carlos Hop Gómez, 19% para Jorge Panduro y 11.4% para Sandro Rivero. Y los otros sumaron 15.6%. Es lo que ha publicado el señor Carlos Hop luego de publicarse, pues, ¿no?, el flash a boca de urna, como se le conoce normalmente. Y, por supuesto, está asumiendo, ¿no?, que podría darse una segunda vuelta, ¿no? Pero veremos ya el conteo oficial, ¿no? El conteo oficial, porque con este resultado, por supuesto, no habría segunda vuelta, ¿no? Veremos primero los oficiales. Ahí está, publicación de la OMPE al 2.218%, ¿verdad? 2.218%, región San Martín, gobernador y vicegobernador. Avanza País, 29, a ver si nos apoyamos ahí para poder ver con mayor claridad. Ahí está, 29.501%, Renovación Popular, 22.523%, Alianza para el Progreso, 19.865%, Partido Democrático Somos Perú, 10.660%, Fuerza Popular, 9.158%, Acción Popular, 5.786%, y Unión Regional, 2.508%. Ojo que esto es al 2.218%, es decir, recién empieza el conteo, ¿no? Y también por las zonas más cercanas también, ¿no? Caso, ¿no?, Tarapoto, caso Moyobamba, ¿no? Son los lugares donde también se procesan las actas y veremos. En el caso de los distritos, ¿no?, de Lamas, no hay nada todavía, ¿no? Todavía no hay nada, por supuesto, entendemos todo ello. Primero han salido los resultados regionales, ¿no?, y para consejerías. En cambio, en el caso de los distritos de Lamas, ¿no?, o Lamas provincia, no hay resultados oficiales publicados hasta el momento. Ahí usted puede ver la página oficial de la Oficina Nacional de Procesos Electorales. Entonces estaremos atentos, por supuesto, a los resultados que vaya publicando la OMPE de manera progresiva, ¿no? Así que, bien, vamos a ir conociendo Por supuesto, todo este desplazamiento que se ha hecho y que nuestros compañeros de labores están en una maratónica labor el día de hoy. Bueno, veremos qué es lo que sucede al interior de la provincia de Lamas, ¿no? Al interior de la provincia de Lamas, porque los resultados se tienen que asumir y contar, como se diría, voto a voto, ¿no? Voto a voto, y finalmente pues tener los resultados oficiales. Bien, reiteramos entonces, gracias a don Javier Falcón por el reconocimiento de la labor que está cumpliendo todo el equipo de Millennium Electoral 2026, elecciones regionales y municipales. Muy bien. Vamos a tener información, a ver, nuestros compañeros de labores ya están en la parte final también en lo que respecta al distrito de Lamas. Ojo al distrito de Lamas, todavía no se recibe ninguna información de actas oficiales en los demás distritos de la provincia. Entonces, estamos atentos y esperemos tener los resultados oficiales en cada una de las localidades más alejadas de la provincia de Lamas, ¿no? En los distritos más alejados incluso, para tener esta información. Bien, ya nos sigue llegando actas, por supuesto, muy bien, gracias a nuestros compañeros de labores que están compartiendo ya las últimas actas en lo que respecta al distrito de Lamas. Esto es importante para que usted también, por supuesto, vaya sacando los cálculos respectivos. Pero son 10 distritos y, por supuesto, una tarea bastante, bastante ardua aquí en la provincia de Lamas. Muy bien, vamos a tener información luego, ¿no? Luego de tener el contacto telefónico algunos de los distritos para poder dar a conocer los resultados oficiales. Muy bien, estamos con Noel Ramírez. Noel, te escuchamos.
1: Bien, gracias, Fidel. Después de un pequeño estancamiento de más de media hora, porque recién están sacando algunas actas provinciales, vamos a dar a conocer los resultados de la mesa 077-116, la municipalidad provincial a nivel del distrito de Lamas. Alianza para el Progreso, 27 votos, 39 para Renovación Popular, 55 para Fuerza Popular, 75 para Avanza País, 6 para Somos Perú, y Unión Regional tiene 6 votos. Votos en blanco 12, 21 nulos, 241 electores sufragaron en esta mesa. Vamos a colocar, acá está, la mesa número 77-124, con Alianza para el Progreso para la Provincial, 34 votos, 29 para Renovación Popular, 71 para Fuerza Popular, 92 para Avanza País, Partido Democrático Somos Perú, 2, 6 para Unión Regional, votos en blanco 16, votos nulos 6, 252 sufragantes. La mesa número 077-125. Perdón, mira, 256, eso me quiere para aclarar el tema. Mesa 077-125, tenemos Alianza para el Progreso 36, Renovación Popular 29, Fuerza Popular 64, Avanza País 78, Somos Perú 6, Unión Regional 5, votos en blanco 20, votos nulos 22, 260 sufragantes. La que nos acaba de llegar, la mesa 077-120, 31 para Alianza para el Progreso, Renovación Popular 33, Fuerza Popular 62, 72 para Avanza País, 10 más, 8 para Somos Perú, 10 para Unión Regional, votos en blanco 9, 15 nulos, 240 sufragantes. Es lo que han publicado hace algunos minutos. Ojalá que ya no demoren, porque estamos sobre las 8:54. Adelante, compañero.
0: Muy bien, gracias, gracias, Noel, por la información. Entonces, ya pocas mesas que quedan en lo que respecta al Martín de la Riva y Herrera. Vamos a tratar de tener información también con nuestros demás compañeros de labores. La hora, por supuesto, avanza, la hora no perdona, 8:54 minutos, ya llegaremos a las 9 de la noche. Bueno, una tarea bastante ardua el día de hoy y, por supuesto, con información oficial en esta oportunidad. Tenemos el contacto con Juanito Vela desde San Roque de Cumbasa. Juanito, ¿qué tal? Te escuchamos. Buenas noches.
2: Sí, profesor Fidel, una vez más para estar en contacto con ustedes y darles a conocer lo que acontece acá en este hermoso distrito. A falta de una mesa de conteo, el candidato de Avanza País, el amigo Jean Báquez, está encabezando pues la preferencia en este distrito. Esto lo vamos a conocer de más claro, amigos de Milenio, en unos instantes, porque solamente falta una mesa para hacer el conteo repetido y luego estaremos firmando nuevamente a la emisora radial.
0: Muy bien, gracias, gracias a Juanito Vela. Bueno, por supuesto, esperamos información oficial desde el distrito de San Roque de Cumbasa el día de hoy, ¿no? Entonces, bueno, se tiene algunos cálculos de acuerdo a lo que se está observando, por supuesto, y esperemos para ver pues una suma oficial ya por parte de las entidades pertinentes, en este caso la Oficina Nacional de Procesos Electorales, empiece también a subir la información a su página, ¿no? Así es, al portal de la OMPE. Bien, estamos con Gili Boada a esta hora de la noche. Te escuchamos, Gili.
3: Sí, en estos momentos van a pegar ya el acta provincial de la mesa 150 en el segundo piso, aquí en la institución educativa 0256. En estos momentos ya está saliendo los miembros de mesa para que coloquen ya el acta. A ver, en unos segundos vamos a contabilizar ya. Entonces, tenemos resultados de la mesa 150 para de la institución educativa 0256. Alianza para el Progreso, 30 votos. Renovación Popular, 27 votos. Fuerza Popular, 65 votos. Avanza País, 55 votos. Somos Perú, 3 votos. Unión Regional, 13 votos, votos en blanco 26 y votos nulos 20, ¿no? Entonces ya tenemos 9 mesas que ya han culminado este escrutinio aquí en la 256 y nos faltarían 2 mesas. En una mesa falta.
0: A ver, bueno. Algunas, ya nuestros equipos también, la batería a veces empieza a fallar ya a esta hora de la noche, por supuesto, imagínense, ya tenemos, ¿no? A las 6 de la tarde cumplimos 12 horas, 7, 8, 9, ¿no? 15 horas de transmisión ininterrumpida y, por supuesto, con el esfuerzo de todo el equipo de Millennium Electoral. César Melgar con la información. Te escuchamos, César.
4: Buen día, Fidel. Estamos en vivo, donde mandé la imagen también ya de esta acta que habría sido corregida. Y también he mandado ya algunas actas con resultados provinciales. Ya hay 6 mesas que han terminado ya el escrutinio vamos a pasar en breve las imágenes con las actas provinciales. Vamos a conectarnos en unos minutos, por favor, para poder actualizar estas actas. Estamos ahorita cargando también los celulares porque estamos también con poca batería. Vamos a actualizar en breve con las actas ya de 6 mesas, y algunas habían tenido problemas, incluso fuerzas del orden tuvieron que actuar con algunos personeros, ya que estaban generando algunos problemas en la institución educativa 0255, pero al parecer todo se resolvió. En breve pasamos la información con ya varias mesas que han terminado, tanto regionales como provinciales, estimado Fidel. Volvemos en unos minutos.
0: Muy bien, gracias César Melgar. Entonces, este es el escenario que se observa ya a esta hora de la noche en las diferentes instituciones educativas donde se ha desarrollado el proceso electoral. Bueno, y así en cada uno de los distritos también empiezan a tenerse algunos resultados, ¿no? Por supuesto, de acuerdo a la votación asumida. Noel Ramírez, te escuchamos.
1: Hola. Ahora sí. Contabilización de los votos de la mesa 077-118. Voto provincial, todo es voto provincial ya. 41 votos para Alianza para el Progreso, 36 para Renovación Popular, Fuerza Popular 77, Avanza País 52, Partido Democrático Somos Perú 6, 7 para Unión Regional, votos en blanco 6, votos nulos 21, total de votantes 246. Nos faltan para llegar a la meta, compañeros.
0: ¿Cuánto falta, mi estimado Noel? ¿Cuántas actas?
1: Cuatro actas, Fidel.
0: Cuatro actas estarían faltando para finalizar todo lo que corresponde al Martín de la Riva y Herrera. Muy bien, Noel, estamos atentos entonces. Ya nuestros compañeros de labores en diferentes instituciones educativas esperando el resultado oficial de algunas mesas que todavía faltan, y sobre todo en lo que concierne al tema provincial, ¿no? Al voto provincial. Así que esto, reiteramos siempre, todos los resultados que estamos emitiendo hasta el momento corresponden al distrito de Lamas. Eso hacemos hincapié para evitar cualquier malentendido en lo que concierne pues a la información que estamos dando a conocer con respecto a los resultados en las tres instituciones aquí en la ciudad de Lamas. Muy bien, entonces vamos a tener también algunos datos, ¿no? Por ejemplo, en San Roque de Cumbasa también algunos datos que estarían asumiendo para alguna agrupación política, pero queremos la información oficial, ¿no? Eso también ayuda bastante, y cuando la OMPE empiece a cargar, ¿no?, ya al sistema los resultados oficiales, ¿no?, los resultados oficiales, y ver los cómo va sumando, ¿no?, los porcentajes por parte de cada una de las organizaciones políticas. Así que este es el escenario, veremos qué es lo que sucede, y por supuesto siempre con la responsabilidad que caracteriza pues a Millennium Radio Televisión. Gracias realmente a todos nuestros oyentes, televidentes, a todos aquellos que han hecho posible esta transmisión desde muy temprano, y que no podíamos quedar, ¿no? No podíamos quedar porque la población así lo merece, la población tiene el derecho de ser informada de manera responsable, y creo que ese es un punto que siempre vamos a tener en cuenta y que la población de Lamas, al menos en su mayoría, reconoce la labor que se desarrolla aquí en Millennium Radio Televisión. Muy bien, bueno, nos siguen, nuestros compañeros están tratando de cargar sus equipos, ¿no?, en diferentes lugares de las instituciones educativas donde están, porque entendemos, ¿no?, entendemos la duración de las baterías también es importante para poder estar en vivo y en directo desde los locales de votación. 9:03, volvemos con 9:00 p.m, ¿no? Bueno, estamos ya, imagínense, ¿no? 15 horas. César Melgar, te escuchamos.
5: Gracias, por el planteamiento de hacer una actualización con algunas actas y haciendo de pronto una recapitulación con las actas que tenemos ya de la parte provincial. Vamos con el acta 77139. Alianza para el Progreso, 22 votos. Renovación Popular, 34 votos. Fuerza Popular, 45 votos. Avanza País, 72 votos. Somos Perú, 4 votos. Unión Regional, 11 votos. Votos Blancos, 16. Votos Nulos, 5. Total de votos, 209. Esto es la mesa 77139. Vamos también con otra de las mesas que tenemos aquí. Vamos a ir con la mesa número 77138. Alianza para el Progreso, 32 votos en la alcaldía provincial. Renovación Popular, 35 votos. Fuerza Popular, 48 votos. Avanza País, 59 votos. Somos Perú, 16 votos. Unión Regional, 13 votos. Votos Blancos, 18. Votos Nulos, 14. Total de votos, 235. Vamos a otra mesa. También en provincial. Vamos a la mesa 77135. Alianza para el Progreso, 28 votos. Renovación Popular, 29 votos. Fuerza Popular, 62. Avanza País, 51. Partido Democrático Somos Perú, 9 votos. Unión Regional, 12 votos. Votos Blancos, 16. Votos Nulos, 11. Esas son las acusaciones en cuanto a las actas a la alcaldía provincial, estimado Fidel. Ya falta menos de la mitad de mesas que van a publicar sus actas. Vamos a hacer espera de esta publicación para poder actualizar. Volvemos contigo, Fidel, en estudios.
0: Muy bien, gracias. Entonces, César Melgar, desde la Institución Educativa 0255 Lamas, en lo que respecta pues al resultado oficial que se vienen obteniendo en dichas localidades. Bueno, vamos a conocer, por supuesto, también de otras localidades, ¿no? De tal manera que la información, ¿no?, sea siempre con el cuidado respectivo. Vamos a tener la información bastante clara en este aspecto, de tal manera que las cosas sean bastante claras. Solo estamos con el distrito de Lamas, información oficial de toda la mesa que corresponden al distrito de Lamas, y por supuesto vamos a ir teniendo también poco a poco información desde los diferentes distritos, ¿no? Y los distritos también con una votación bastante significativa, como es Cainarachi, como es Barranquita, como es Alonso de Alvarado Roque, Tabalosos también, y otras localidades. Bueno, Coñumbuque tiene una población significativa, son distritos poblacionalmente no grandes, y que son los que también, al igual que el distrito de Lamas, marcan pues la diferencia en lo que respecta a la votación que obtienen los partidos políticos. Así que, bien, vamos a ver, nuestros compañeros siguen cargando sus celulares porque, bueno, entusiasmados con deseos de poder realizar el conteo respectivo, y esto, por supuesto, esto genera, ¿no?, bastante interés por parte de la población. Así que, bien, vamos a conocer entonces más adelante los resultados, ¿no?, de resultados de algunos distritos en lo que concierne pues a la provincia de Lamas. Muy bien. Somos Millennium Radio Televisión, Millennium Electoral, en esta jornada, reiteramos, bastante fuerte, 15 horas, ¿no? 15 horas hemos cumplido ya, ¿no?, en esta transmisión, y por supuesto esperamos también la comprensión de nuestros oyentes y televidentes. No es nada fácil asumir estos grandes retos, y por supuesto también comprender el interés por parte de la población para conocer los resultados oficiales en lo que respecta a la provincia de Lamas y la región San Martín. A ver, información, elecciones regionales y municipales 2026. A ver si tenemos. Esto corresponde, mi estimado, así es, Diego, gobernador y vicegobernador, al 5.030%. Avanza País, 29.002%. Renovación Popular, 22.266%. Seis, a ver si un poquito más, ahí está, 286. Alianza para el Progreso, 21.387%. Fuerza Popular, 9.561%. Somos Perú, 9.528%. Acción Popular, 5.437%. Y Unión Regional, 2.8%, ¿no? Entonces, al 5%, ¿no? Vamos al 5%. Esta es una información oficial, está publicado en el portal de la Oficina Nacional de Procesos Electorales, ¿no? Y entonces ahí está el porcentaje que corresponde, ¿no? A ver si jalamos un poquito más nuevamente desde la agrupación de Avanza País. Estamos con, a ver, el 29.002%, ¿no? Lógico que esto está recién al 5.030%, ¿no? Tiene que llegar pues al 100%. Veremos qué es lo que sucede, y ya la OMP empezó a recibir la información para poder cargar los resultados al sistema que

0: ¿no? Y bueno, el señor Job, ¿no?, es el que se ha ubicado en el segundo lugar. Empezó su campaña también, digamos, no tan rápido, y finalmente parece que pudo rematar, ¿no?, rematar bien, y pues hasta el momento sería, ¿no?, el segundo lugar. Bueno, vamos con Noel Ramírez. Ramírez, nueva información a esta hora de la noche. Noel, te escuchamos.
1: Muy bien, Fidel, seguimos aquí en la institución educativa GEC Martín de la Riva y Herrera para dar a conocer una nueva acta. Vamos a tratar de ubicarnos primero. Un ratito, por favor. Vamos a tratar de ubicarnos. Es la 126, ¿eh? Acá está, la 126. Vamos a dar a conocer entonces. Alianza para el Progreso tiene 37 votos, 40. Renovación Popular, Fuerza Popular, 52. 58. Para Avanza País, Somos Perú, 10. 14. Unión Regional. Votos en blanco, 13. Votos nulos, 12. Total de votos emitidos, 237 en lo que corresponde a la mesa 077, 126. Ese por el momento, Fidel, ¿eh?
0: Muy bien, gracias, Noel. Ahí está el acta, por supuesto. Estamos observando de acuerdo a los resultados que nos has indicado a esta hora de la noche. ¿Cuántas actas estarían faltando, mi estimado Noel?
1: A ver. Tres actas, compañero, tres actas.
0: Tres actas, ¿eh? Tres actas, entonces, de la provincial, y con eso se cerraría toda la información de el Martín de la Riva y Herrera, ¿no? Entonces, ahí vemos, realmente también tenemos que agradecer a la OMPE, ¿no?, a los miembros de la OMPE, la Policía Nacional, también del Ejército, que han estado apoyando y nos han brindado todas las facilidades con algunas situaciones, ¿no?, de algunos miembros de la OMPE que al principio no comprendían el trabajo y luego pues han tenido que consultar, ¿no? Han tenido que consultar a los jefes inmediatos superiores, quienes les han aclarado el tema sobre el trabajo de la prensa, ¿no? Y de esa manera ya hemos tenido el acceso respectivo durante todo este proceso del escrutinio. Muy bien, etapa del escrutinio. Muy bien, bueno, tenemos también algunas panorámicas del frontis de los locales de campaña de las organizaciones políticas. Todavía están tranquilos. Nos indican que en algunos distritos, ¿no?, hay bastante bulla en los locales, ¿eh? Hay bastante bulla, nos indica un caso específico, Tabaloso, ¿no? Hay bastante bulla en algunos locales, pero nada está dicho todavía. Pero sí se nota esa presencia, esa, bueno, no sé si llamarle celebración, alegría, pero están en ese escenario, ¿no? Las cosas están algo parejas, digamos, pero ya empiezan, ¿no?, a hacer un poco de bulla en los locales. Acá todo está tranquilo, con calma, esperando los resultados, porque los distritos, ¿no?, empezarán a emitir ya también sus resultados. Vamos a ver qué es lo que sucede en los próximos minutos. 9 de la mañana con 16 minutos. Creo. Ay, ay, ay. 9 de la noche con 16 minutos. Bueno, yo creo que vamos a estar hasta las 10 de la noche, ¿no? Vamos con Gilly Arely Boada a esta hora de la noche. Gilly, te escuchamos.
2: Así es, estamos en estos momentos en la mesa ya 151 que acaba ya de poner el acta provincial, ¿no? Entonces, atención. Alianza para el Progreso, 26 votos. Renovación Popular, 27 puntos. Fuerza Popular.

0: 57 votos. Avanza País, 69 votos. Somos Perú, 8 votos. Unión Regional, 10 votos. Votos en blanco, 27. Y votos nulos, 14. Entonces, ya la mesa 151, entonces, es la décima mesa que acaba de completar tanto las actas regionales como las actas provinciales. Y en estos momentos ya solamente falta una mesa, ¿no? Falta una mesa que termine de hacer su escrutinio correspondiente. En unos momentos les indico el número de mesa. Bueno, sacado el número de mesa, pero ya solamente falta una mesa. Aquí en la 256 son 11 mesas. Se trata de la mesa 147. La mesa 147 es la que falta que tengan tanto actas regionales como actas provinciales. Entonces es la última mesa aquí en la 256 de las 11 mesas que hemos estado contabilizando también el voto a voto desde las 5 de la tarde. Adelante, estudios.
1: Gracias, Gili Areli Boada Arreategui, cumpliendo también una maratónica tarea, Gili Areli. Y bueno, ya aprendiendo bastante todo este tema periodístico. Realmente es un buen equipo, ¿no? Me permito, ¿no? Caramba, reconocer también el trabajo de todo mi equipo aquí en Millennium. Ahí está, ustedes bien, ¿no? Cuatro pantallas ahí en la grande, ¿no? En la pantalla grande. Ahí estamos con cuatro lugares distintos. Imagínense, pues, esto hace algunos años era muy complicado, era difícil poder tener ello, pero hoy lo tenemos. Hoy asumimos este gran reto, estamos migrando a todo lo que significa las redes sociales. Ese es ya el presente, por lo tanto estamos trabajando fuerte esta migración hacia las redes sociales. Y por supuesto usted nos verá en cada punto de la provincia de Lamas y de la región San Martín. Vamos a fortalecer esa parte y estamos seguros que la población reconocerá en su momento, ¿no?, todo el esfuerzo que se hace para llevarle las incidencias de este proceso electoral y de todos los acontecimientos. El próximo fin de semana estamos ya con el aniversario de Lamas, el gran desfile cívico, escolar y militar, por supuesto, y otras actividades que se hacen en el marco del aniversario de Fundación Española, así como también creación como provincia. Así que continúa nuestra tarea ardua, ya ustedes nos conocen, y creo que hasta ahora ya somos uno de los pocos medios a nivel de la región que está todavía en vivo y en directo, ¿no? Llegaremos hasta las 10. Porque ya aquí ya en los estudios, como estamos todo el día dentro de cabina, ya no sabemos si está de día ni está de noche, ¿no? Por eso decimos que a veces buenos días, ¿no? Bueno, son situaciones que se dan. Aquí en cabina, pues, no se ve ya, ¿no?, si estamos de día o de noche a esta hora. ¿No? En los estudios de Millennium Radio Televisión. Bien, amigos, siempre agradecidos, por supuesto, por esta sintonía preferencial, preocupados por tener la información y llevarle siempre con fuentes comprobadas, de tal manera que no exista la duda respectivo. A ver si tenemos algún dato oficial, mi estimado Juanito Vela, desde San Roque de Cumbasa. Te escuchamos.
2: Muy buenas noches, una vez más, un saludo cordial a usted y a los que están en cabina y a su linda audiencia que diariamente escucha este hermoso programa. Indicarle de que ha culminado ya el conteo de votos en San Roque de Cumbasa, donde ha salido ganador de una forma contundente el candidato de Avanza País de nuestro amigo Jean Vázquez Panaibo. 6 mesas que ha participado la población del distrito y de las comunidades, y que nos ha llevado por lejos a los demás competidores. Esto demuestra, profesor Fidel, de que se hace un trabajo coordinado, propuestas claras que ha de poder cumplir nuestro alcalde. Digo nuestro alcalde porque hemos estado en el comité de campaña respaldando su candidatura. Esperamos que hoy la población está sumamente contento, lo que ha querido el cambio, aquel cambio no solamente de personas, sino también queremos que haya un cambio de todo el ámbito, tanto del distrito como de las comunidades.
1: Juanito,
2: entonces, sí, profesor.
1: Sí, bueno, por supuesto, siempre nosotros respetuosos vamos a también conocer resultados oficiales. Hasta donde entiendo, habría una diferencia, digamos, algo significativa entre el candidato que va obteniendo mayor cantidad de votos con el segundo lugar, ¿no? A ver si tienes algo más de información con respecto a este tema.
2: Lo que puedo indicar es, profesor, lamentablemente hay una garabía en San Roque. Claramente conocemos que es una distancia enorme entre el primero y el segundo. Entonces, mañana, profesor, vamos a tratar de sacar los números para darlos a conocer pormenorizadamente. Y vuelvo a recalcar de que tenemos un nuevo alcalde, San Roque de Cumbasa.
1: ¿Quién estaría en el segundo lugar, mi estimado Juanito?
2: Extraoficialmente sabemos que está el amigo Luis Iván del Muro, que es hijo de exalcalde Leonardo Rodríguez Savera. Y que bueno, la población, bueno, aquí hay el cambio. Y esto pues ha demostrado en las urnas, ¿no? Eso hay que respetar, yo siempre he dicho, salga lo que salga, los resultados vamos a respetar. ¿Sí, profesor?
1: ¿A nivel provincial se tiene algunos datos?
2: Sí, también está llevando amigo Antolín, Vuelvo a recalcar, mañana, pormenorizadamente, vamos a tratar de conocer quién ha quedado primero, segundo, tercero, así sucesivamente.
1: Muy bien, muy bien. Entonces estaremos atentos, mi estimado Juanito, a ver si nos apoyas para tomar el apunte respectivo de los resultados oficiales y, por supuesto, darlos a conocer. Muchísimas gracias, mi estimado Juanito Vela.
2: Las gracias a usted, profesor. Siempre estaré en contacto con lo que acontece en este hermoso distrito como es San Roque de Cumbasa. Muy buenas noches.
1: Muy bien, entonces, información estaría, bueno, información oficial, somos respetuosos de ello también, el señor Vázquez Panaifo, ¿no?, de Avanza País, estaría teniendo una mayor votación en el distrito de San Roque de Cumbasa. Es la información que vamos obteniendo en esta oportunidad desde este distrito, ¿no? Vamos a ir conociendo de repente también de otros distritos, pero tratando de dar, ¿no?, una información pertinente, ¿no?, cuidadosa, como sería, sin apasionamientos, ¿no? Sin apasionamientos. Esto es importante, de tal manera que la población también sabe comprender, sabe entender y también espera con tranquilidad resultados oficiales. Vamos ahora con Noel Ramírez. Ramírez, Noel, te escuchamos.
3: Bueno, muy bien, Fidel. Vamos a cerrar ya nuestro trabajo acá con las dos últimas mesas que vamos a dar a continuación. La mesa 077-122. Yo también acá me estoy confundiendo con estar dando la hora a las 9 de la mañana. Alianza para el Progreso. Ya, me pasa, por favor. Alianza para el Progreso 29. 30 para Renovación Popular. Fuerza Popular 77. Alianza País, Avanza País, perdón, 63. Somos Perú 3. Esto es 4, ¿no? Sí. Unión Regional 4. Votos en blanco 18. Votos nulos 11. La mesa 122. Vamos a la última mesa, que es la 117. Y con este se acaba el pastel con nosotros. En el Martín de la Riva y Herrera. Atención a los números que vamos a dar a continuación. Alianza para el Progreso 28. Luego tenemos 41 para Renovación Popular. Fuerza Popular 66. Avanza País 72. 8 para Somos Perú. 6 para Unión Regional.
4: votos en blanco 17, nulos 11, total de votantes 249. Ha sido una larga jornada que empezó a las 6:30 de la mañana o 6 de la mañana. Hemos batallado bastante, hemos sido objeto de críticas innecesarias. Como diría por ahí, se les perdona en nombre de Dios a estas personas que realmente, como diría Fidel Boada y todo el mundo dice, las redes sociales se prestan para todo, pero hay que dejarlo pasar. Un gran trabajo de nuestro equipo de producción. Hoy me tocó laborar con Irving. Hemos estado en Lamas hasta las 10 de la mañana aproximadamente. Luego nos trasladamos a Xanau, Pinto Recodo. De Pinto Recodo salimos rumbo a Tabalosos. De Tabalosos ya estamos más o menos sobre el mediodía. Retornamos a Lamas, llegamos más de la 1 de la tarde. Nos hemos dado un pequeño break hasta las 3 de la tarde, donde nuevamente hemos retomado nuestro trabajo acá en el Martín de la Riva y Herrera para la contabilización de las actas, tanto regional como provincial. Y un agradecimiento al jurado electoral, al jurado nacional de elecciones, a los amigos de la OMPE, que la mayoría vienen desde la ciudad de Moyobamba. Ya llegó su movilidad para trasladar todo el material. Ya llegó también la guardianía del Colegio Martín de la Riva y Herrera. Un agradecimiento a la Policía Nacional del Perú, al Ejército, que también nos prestaron todas las facilidades para hacer este trabajo, que culmina a las 9:30. Fidel.
1: Muy bien.
4: Hasta la próxima.
1: Noel, antes, el día de mañana, ¿qué información con respecto a las clases en el Martín? Hay un comunicado del Ministerio de Educación que indicaba que hasta las 6 de la tarde podían tener ocupado las instalaciones de los centros de votación. ¿Qué información con respecto al Martín?
4: Donde manda el capitán no manda el marinero, dice un dicho. Acá decidió la directora, la señora Brudit Panduro Navarro, que se reponga las labores el día de mañana. Lo que no va a suceder con la 0256, lo que no va a suceder con la 0255. Lamentablemente, a veces la democracia no funciona como debe ser. Hoy se vive una fiesta democrática.
1: ¿Son normales en el Martín?
4: Sí, señor. Y yo no sé si no vengo a trabajar mañana porque estoy cansadísimo, la radio pagará mi descuento.
1: No te preocupes. O de repente la UPE se solidariza, ¿no?
4: No, inclusive los amigos de la OMPE les hemos dicho que se queden hasta las 9 de la mañana de mañana lunes. Han correteado bastante. Y ha sido, al margen de las bromas, Fidel, aquí se han organizado de la mejor manera para trabajar. Hubo un grupo de 3 personas que inmediatamente se cerró el portón del Martín de la Riva y Herrera. Comenzaron al repliegue del material, a sacar los cartelones, los padrones, los números de mesa, las ánforas han comenzado a replegar. Entonces, esto es por una señal que han estado bien organizados. Ha sido un trabajo en equipo de ellos. Había otro coordinador, un flaquito, que correteaba por todas las mesas. ¿Por qué? Porque él era el encargado, debe ser el coordinador provincial, de llevar las actas a la ciudad de Moyobamba. Pero realmente ha sido un trabajo. Y queremos agradecer también a los personeros, que también nos han prestado el apoyo correspondiente. Muy bien, Fidel, nos vamos. Mañana gracias, estamos 10 para las 7 en este local escolar para, después de nuestras merecidas vacaciones, estar nuevamente al servicio de la comunidad educativa y de la provincia de Lamas. Gracias, señoras y señores, a nombre de Irving Pérez y de este servidor, Noel Ramírez Ramírez. Que continúen los compañeros que quedan, Giri Arelli por la 256, César Melgar por la 0255. Buenas noches para todos.
1: Muy bien, gracias Noel Ramírez y por supuesto a Irving Pérez con las cámaras. Y se finalizó el trabajo en el Martín de la Riva y Herrera. 16 mesas que han sido contabilizadas. Se ha publicado actas en la parte externa a las aulas donde han funcionado las mesas de sufragio y, por supuesto, un trabajo extraordinario de nuestros compañeros. Vamos también unos minutos más y terminar con la 255 y la 256, que todavía faltan algunas mesas por publicar los resultados. Pero también vamos teniendo algunos resultados de los distritos, ¿no? Resultados oficiales que vamos a ir conociendo progresivamente. Y bueno, vamos a tratar de estar un tiempo más, unos minutos más, para poder darles a conocer algunos resultados, ¿no? Comprenderán, es una tarea bastante fuerte, bastante ardua, para poder cumplir el día de hoy. A ver, tenemos, esto corresponde al distrito de Cuñumbuque, ¿no? La mesa de sufragio, a ver para ver el tema de la número de acta, a ver, bueno, en la mesa de sufragio número 077-193, Cuñumbuque, en este caso, en lo que corresponde a elecciones regionales y municipales, municipalidad, provincial, distrital, cartel de resultados, total de votos municipal, provincial. Atención entonces, y también tenemos el total de votos de municipal, distrital. Nos referimos específicamente al distrito de Cuñumbuque. Entonces, Alianza para el Progreso, provincial, 17 votos, distrital, 14 votos, Renovación Popular, provincial, 105 votos, distrital, 122 votos, Fuerza Popular, provincial, 20 votos, distrital, 15 votos, Avanza País, Partido de Integración Social, provincial, 36 votos, distrital, 33 votos, Partido Democrático Somos Perú, provincial, 9 votos, distrital, 8 votos, Unión Regional, provincial, 13 votos, distrital, 13 votos, votos en blanco, provincial, 9, distrital, 3. También votos nulos, provincial 2, distrital 3. Total de votos emitidos, provincial 211, distrital también 211. Esta acta oficial, por supuesto, en lo que corresponde al distrito de Cuñumbuque. Tenemos otra acta, así es, en la que corresponde a la mesa de sufragio 077-193. A ver, resultados, total de votos regional y consejero debe ser, ¿no? A ver si estamos, vamos a chequear en la parte superior, por favor, para dar información oficial. Ahí está, total de votos, gobernador y vicegobernador, y la otra columna, total de votos, consejero regional. Alianza para el Progreso, regional, 20 votos, consejero, 25. Acción Popular, regional, 3, consejero, 1. Renovación Popular, regional, 91. Consejero, 92. Fuerza Popular, regional, 17. Consejero, 17. Avanza País, regional, 44. Consejero, 36. Somos Perú, regional, 13 votos, consejero, 12 votos. En lo que corresponde a Unión Regional, regional, 8 votos, consejero, 8 votos. Votos en blanco, regional, 7, consejero, 14. Votos nulos, regional, 9, consejero, 6. Total de votos emitidos, 211, tanto para la regional y y para consejeros. Muy bien, esta es otra acta de Cuñumbuque. Tenemos aquí otra acta, así es, también del distrito de Cuñumbuque, gracias a nuestros amigos que nos proporcionan esta información oficial, ¿no?, de parte de don Manuel, así es, Manuel Sánchez, TV Cable Cuñumbuque, que está también, por supuesto, con la sintonía de Millennium Electoral. Total votos municipal, provincial y municipal distrital. Alianza para el Progreso, 24 votos para la provincia, 23 votos para el distrito. Seguimos, Renovación Popular. Perdón, a ver si nos apoyamos. Renovación Popular, provincial, 92 votos, distrital, 93 votos. Fuerza Popular, provincial, 21 votos, distrital, 23 votos. Avanza País, provincial, 44 votos, distrital, 34 votos. Partido Democrático Somos Perú, provincial, 7, distrital, 9. Unión Regional, provincial, 16, distrital, 23. Votos en blanco, 10, provincial y distrital, 9. Y votos nulos, 3, provincial y, por supuesto, 3, distrital. Es lo que se tiene. Votos emitidos. A ver, la parte inferior. Diego, por favor, la parte inferior para saber la cantidad de votos emitidos. A ver, vamos a conocer cuántos votos se han emitido en esta mesa en Cuñumbuque. 217 votos para en la votación provincial y la votación distrital. Muy bien. Son las actas oficiales que vienen llegando del distrito de Cuñumbuque en esta oportunidad. Así que, bueno, es el escenario. Vamos a ir conociendo, por supuesto, los resultados oficiales en cada uno de los distritos también de la provincia de Lamas. Así que veremos qué es lo que sucede. Vamos a ver en lo que respecta a regional, ¿verdad? Regional, el porcentaje, a ver si miramos el porcentaje, 7.723%. Avanza País, 28.322%. Renovación Popular, 22.728%, Alianza para el Progreso, 21.764%, Somos Perú, 9.549%, Fuerza Popular, 9.324%, Acción Popular, 5.382%, y Unión Regional, 2.931%. Son los resultados oficiales que se viene teniendo al 7%, ¿no? Y unos puntos más en lo que respecta a esta elección regional. Ya la OMPE continúa, ¿no?, cargando los resultados al sistema de acuerdo a cómo van ingresando las actas, por supuesto, en esta oportunidad. Bien. Así es, si, bueno, en estos momentos, con estos resultados, al 7, ¿no?, al 7%, en el caso de Avanza 8, ya 8.554%, bueno, están actualizando rápidamente, está con 28.256%. Hasta este porcentaje habría segunda vuelta, por supuesto, pero estamos al 8%, ¿no? Entonces vamos a esperar resultados oficiales y ver qué es lo que sucede en la región San Martín. Muy bien, bueno, seguimos esperando. Creo que, ¿no?, Gilly Areli y César Melgar están atentos. A ver, César Melgar, tenemos información. César, te escuchamos.
5: Gracias, Fidel, por el pase. Seguimos en la institución educativa 0255. He pasado ya las fotos de varias de las actas. Faltan aproximadamente 4 mesas de votación. Terminar el conteo de los votos. pero hay algunas mesas que todavía ni siquiera publican una sola acta. Han tenido que contar varias veces, han tenido varios errores y todavía no terminan ni una sola acta. Repito, el informe que recibimos de personal de la OMPE es que la mayoría de los miembros de mesa no eran los titulares, han sido los suplentes, y los suplentes no habrían asistido a las capacitaciones. Entonces, esto habría hecho que el escrutinio y todo el proceso se vuelva mucho más lento. Hay un desorden tremendo en varias de estas mesas. Ha habido un acta con tachones, borrones, ahí que la también he pasado la foto. Y todavía falta acá bastante. Estamos esperando. He pasado ahí también las imágenes de las nuevas actas. Son tres de tres mesas, me parece. Y estoy haciendo la guardia. Estamos haciendo la guardia con el equipo, con el ENI Areli en este caso. Y para ver si es que no hay ningún cambio en otras actas, para poder tener la información final verídica, verás, porque hay muchos errores aquí en la institución educativa 0255 a causa de, creo yo, de la irresponsabilidad, porque la capacitación también era para los miembros suplentes. Pero bueno, vamos a seguir haciendo aquí la guardia, nos faltan algunas mesas todavía. Y volvemos cuando tengamos novedades, Fidel. Adelante ahí en estudios.
1: Muy bien, mi estimado César Melgar. Entonces, son los resultados. Han tenido que utilizar, ¿no?, la parte externa, ya la columna, para los resultados oficiales, ¿no? Bueno, ahí está. Entonces, esto es lo que se ha publicado en lo que respecta a los miembros de mesa en la institución educativa 0255 Lamas. Bien, ahora tenemos comunicación con Gili Areli. Gili, te escuchamos.
6: Hola, sí, ¿qué tal? Todavía estamos en la 0256 a la espera de la última mesa, que ya falta que coloquen tanto las actas regionales como las municipales, ¿no? Estamos a la espera de la última acta que ya esté colocada, pero todavía hay unos inconvenientes. Al parecer se han confundido en poner los votos de provinciales, lo han puesto en los regionales, al parecer. Entonces estamos a la espera todavía de que terminen esta mesa y poder enviarles los votos correctos.
1: Muy bien. Entonces, ¿sí? Sí, te escuchamos. Bueno, esta parece coordinando también. Ya vamos a tener las últimas actas de la 0256 y también de la 0255. Son las dos instituciones, son pocas mesas, bueno, han tenido algunas dificultades, ¿no? Se han algunas equivocaciones y correcciones que han tenido que hacer de manera inmediata. Esperemos que esto no sea una situación complicada. Fácil de solucionar. Bueno, pero ahí están. Vamos a ver si tenemos el retorno con Gili o César para conocer cómo está ya finalizando ¿no?, el escrutinio en cada una de estas instituciones. Bueno, bastante, digamos, tranquilidad en la mayoría de los distritos, que también en algunos han empezado, digamos, a celebrar, asumiendo quizás una ventaja ya bastante grande y que difícil podría cambiar los resultados en algunos distritos de la provincia de Lamas, ¿no? Mientras que hay otros que también son bastante, poblacionalmente son grandes, y esperemos a ver esos resultados oficiales para compartirlo con cada uno de ustedes. Bueno, una jornada maratónica. Ya estamos con Gili nuevamente. A ver, Gili, te escuchamos.
7: Entonces, en estos momentos ya están entregando el acta ya correspondiente tanto para las regionales como las municipales. Recordemos que es la última acta, la última mesa también que está ya observando los actas correspondientes, ¿no? En estos momentos ya tenemos el acta de las municipales, ¿no? Atención, entonces, es el 147. Alianza para el Progreso. Renovación Popular, 30 votos. Fuerza Popular, 44 votos. Avanza País, 37 votos. Somos Perú, 11 votos. Unión Regional, 9 votos. Votos en blanco, 13. Y votos nulos, 56 votos nulos tenemos en el acta para el alcalde provincial de la ciudad de la provincia de Lanús. Y así es, ¿no? También al otro costado tenemos las actas regionales, ¿no? De la mesa 147 también. Sí, tenemos a Alianza para el tiene regional 18 votos, consejería tiene 26 votos, Acción Popular, bueno, 2 votos y 2 votos, Acción Popular en esta ha sido tachada en su momento. Renovación Popular. Para gobernador, 35 votos. Para consejero, 43 votos. Fuerza Popular, tenemos para gobernador 37 votos y para consejero, 42. Avanza País, para gobierno, tenemos 44 votos y para consejero, 40 votos. Somos Perú, para gobernador son 7 votos y para consejero, 9 votos. Unión Regional, gobernador, 13 votos, consejero, 11 votos. Votos en blanco, para gobernador tenemos 12 y para consejero tenemos 16. Y aquí viene la gran sorpresa de esta mesa, que los votos nulos tiene para gobernador 72 votos nulos y para consejero tiene 62 votos nulos, también para consejero regional. Entonces, es la última mesa, es la última, las últimas actas, tanto para el gobierno regional y para municipales. En ese aspecto ya nosotras, tanto en Cámara como en Patricia Boada y mi persona, terminamos esta jornada con las 11 mesas que han sido instaladas aquí en la 256, teniendo pues también ciertas dificultades, ciertos percances en cuanto a la coordinación con la OMPE, ya que en su momento no nos dejaron pues estar cerca a las mesas y tampoco en su momento nos habían dejado tomar foto de las actas, ya que este escrutinio es público, ¿no? Entonces, cuando un acta ya está pegada fuera de una puerta, es ya para todas las personas que lo puedan tomar una foto, ¿no? Bueno, han sido los inconvenientes, hemos tenido que conversar con la OTPE Moyobamba y también con Lima para que puedan darnos el ingreso correspondiente. Son situaciones que pasamos nosotros como prensa, pero hemos cumplido con todos nuestros televidentes, radio oyentes, en nuestra multiplataforma desde las 6 de la mañana con una transmisión ininterrumpida de Milenio Radio Televisión.
1: Bueno, agradecerte también, realmente asumiste este liderazgo también de la empresa, por supuesto, y bueno, hay que reconocer, cambios se están notando y un trabajo bastante arduo con todo el equipo de jóvenes que tenemos. Bueno, se pasaron esos momentos un poco difíciles, no comprenden a veces, pero finalmente con el diálogo se llega a una comunicación y por supuesto gajes del oficio, ¿no? Gajes del oficio. Muy bien, Gili, ¿y Katiuska me dices en las cámaras o Eleni?
7: Sí, así es, estamos con Katiuska Boada, mi persona Gili Boada, quien ha estado, Katiuska en cámaras y mi persona frente a los micrófonos, llevando todos los pormenores y el voto a voto de cada mesa que se ha instalado aquí en la 0256.
1: Muchísimas gracias y por supuesto ya pueden retornar a estudios. Bueno, así la 2:56 entonces culminó el proceso electoral, así que bien, ya asumimos, ya los partidos políticos están que suman, ¿no? Están que suman, multiplican y dividen los resultados para conocer, ¿no? Nada está dicho todavía, ¿no? De acuerdo a lo que estamos, a la información que está recibiéndose, bueno, vamos a ir con tranquilidad obteniendo los resultados y por supuesto siendo respetuosos de lo que ha decidido el soberano en esta oportunidad para la provincia de Lamas y también para cada uno de sus distritos. Bien, algunos candidatos nos indican, ya están publicando también su punto de vista con respecto a este proceso electoral. Incluso algunos están agradeciendo también a la población por haberlos apoyado. Y por supuesto creo que esto es de caballeros, ¿no? De caballeros obtener los resultados que la población haya decidido el día de hoy. Dos mesas están faltando en la 2:55, ¿no? Vamos a ver, ahí tenemos algunas imágenes, ¿no? De la institución educativa 0255, están haciendo el llenado de actas, parece, ¿no? El llenado de actas para lo que podemos notar, porque cada uno está escribiendo, ¿no? Y debe ser ya el llenado de actas para inmediatamente publicarlas y conocer, por supuesto, los resultados oficiales. Bien, esta es la cobertura extraordinaria de Millennium Electoral. Vuelvo a repetir, si no me equivoco, somos uno de los pocos medios en la región que continuamos con esta jornada. Ya van a ser las 9:54 de la noche, 9:54 y seguimos en esta maratónica labor cumplida el día de hoy. Siempre agradecidos, por supuesto, a todo el equipo, a todos quienes han aportado para que esta jornada se cumpla como debe ser. Las baterías de los equipos ya casi en cero, viendo dónde poder cargar para estar brindándoles la información a todos ustedes, amigos oyentes y televidentes de Millennium. Entonces, cosas, ¿no? Temas algo parejos, resultados que vamos obteniendo y la información que vamos recibiendo de algunos distritos. Ya estamos al 10.099%, ¿no? En lo que respecta a gobernador y vicegobernador. Atención, entonces, continúa liderando Avanza País con el 28.014%. Bueno, con esto hay una segunda vuelta, con este resultado, pero recién estamos al 10%. Renovación Popular con 22.851%. Alianza para el Progreso, 22.798%. Somos Perú, 9.477%. Fuerza Popular, 9.248%. ¿Qué más tenemos? A ver, avanzamos. Estamos, ¿no?, con información oficial de la Oficina Nacional de Procesos Electorales. Acción Popular con 4.852%. Unión Regional con 2.760%. Bien, estos son los resultados oficiales entonces que se tienen. César, ya estamos con una mesa más. A ver, te escuchamos, César. A ver si tenemos
8: mesas. En las últimas mesas que están ya publicando las actas. Vamos a pasar a leer las actas del Gobernación Regional. Vamos con Alianza por el Progreso, 26 votos para gobernador regional, 28 para consejero regional. Acción Popular, 1 voto para gobernador, 0 para consejero. Renovación Popular, 31 para gobernador, 30 para consejero. Fuerza Popular, 56 para gobernador, 62 para consejero. Avanza País, 75 para gobernador, 67 para consejero. Partido Democrático Somos Perú, 7 para gobernador, 7 para consejero. Tenemos también Unión Regional, 3 votos en ambos casos, gobernador y consejero. Votos blancos, 9 para gobernador, 13 para consejero. Votos nulos, 24 para gobernador, 22 para consejero. Vamos a la acta de la Municipalidad Provincial. Vamos con Alianza por el Progreso con 25 votos. Renovación Popular con 26 votos. Fuerza Popular, 55 votos. Avanza País, 75 votos. Somos Perú, 6 votos. Unión Regional, 4 votos. Votos en blanco, 17 votos. Votos nulos, 24 votos. Un total de 232 votos. Esta es una de las últimas mesas que faltaba publicar su acta. Ya tenemos 13 actas. Vamos a ir en vivo, yendo hacia la última mesa, que es la última mesa que falta ya publicar sus dos actas. Todas las actas las he estado mandando ahí a la central. Hemos estado viendo y esperando también que si es que hubiese algún error, de pronto algún arreglo que se tenga que hacer para las actas. Así que hemos estado pendientes de eso. Un agradecimiento y un reconocimiento a Eleni Arelia. La juventud hace que trepe la escalera mucho más rápido que yo. Y yo que le llevo casi 20 años, también ya un poco agotado. Tú me entenderás esos avatares, Fidel, ya a estas horas de la noche ya. Los que estamos más adultos estamos más cansados. Eleni Arelia tiene la juventud. Divino tesoro. Estamos yendo en vivo hacia la última mesa de la 0255. Esperemos que ya hayan publicado las dos actas. Vemos.
9: ¿Estamos en vivo?
8: Sí, estamos en vivo. Los personeros están comiendo ahorita. Esta es la última mesa de toda la ciudad de Lamas que falta publicar sus actas. Solamente ha publicado ahorita el acta de el acta regional. Vamos a leer los resultados. Vamos a alumbrar acá un poquito. A ver, tenemos Alianza para el Progreso para gobernador 23, consejero 27, Acción Popular, gobernador 2, consejero 1, Renovación Popular, 33 para gobernador, 34 para consejero, Fuerza Popular, 63 para gobernador, 58 para consejero, Avanza País, 53 para gobernador, 45 para consejero, Somos Perú, 5 para gobernador, 6 para consejero, Unión Regional, 2 para gobernador, 3 para consejero. Votos en blanco, 12 para gobernador y 16 para consejero. Votos nulos, 24 para gobernador, 17 para consejero. Total de votos emitidos, 217. Esta es la mesa número 077132. Esta es la última mesa de toda la ciudad de Lamas que falta publicar sus actas. Falta el acta provincial, todas las demás mesas ya han concluido. Esperemos, aunque sea unos minutos más de repente, para que ya se pueda publicar el acta final de esta mesa. No sé si tienes alguna pregunta, estimado Fidel.
10: Muy bien, bueno, César, creo que ya se está cumpliendo con esta jornada, entendemos, de repente todavía va a demorar un poco ello, es una mesa A ver, haz los cálculos respectivos, de lo contrario ya podemos retornar aquí a los estudios de Millennium, de tal manera que esperemos, ¿no? Esperemos con tranquilidad ya la publicación más adelante de esta mesa que estaría faltando, mi estimado César.
8: Sí, en este caso solamente esta mesa, ya hemos pasado todas la información a la central de las mesas de sufragio. Es solamente esta, que faltaría el acta provincial. Bueno, siendo así, entonces nos despedimos, terminamos esta labor. Nuevamente un agradecimiento a Lenín Arelli, que ha contagiado esa juventud, a este señor que ya está por cumplir los 40 años. Fidel, mañana ¿quién va a ser el noticiero? Esa es la gran pregunta, porque acá estamos cansados.
10: Muy bien, mi estimado César. Entonces, ya podemos retornar, mi estimado César. Entendemos el trabajo desarrollado y, por supuesto, agradecerte pues por el no todo el accionar durante el día. Más de 15 horas de transmisión ininterrumpida. Muchísimas gracias, César Melgar, y, por supuesto, con las cámaras de Eleni Arelli Boada. Muy bien, Boada Reate, y por supuesto. 10:02 p.m. ¿eh? 10:02 p.m. Bueno, nuestros amigos oyentes siguen atentos a los resultados que se vienen dando a conocer. Creo estamos cumpliendo una jornada muy importante y estaremos atentos, ¿no? Estaremos atentos para ir viendo y publicando también a través de las redes sociales, ¿no? Los resultados oficiales que se vienen dando en los distritos de la provincia de Lamas. Y mañana, por supuesto, con una jornada extraordinaria también de Millennium Noticias, primera edición, con Jerry Maciel, para compartir también ya datos. Entendemos, la OMPE va a seguir toda la noche trabajando, esa es su tarea, ese es el compromiso que han asumido todos ellos, y es así, ¿no? Estaremos nosotros a través de las redes sociales para poder ir compartiendo los resultados que se van obteniendo. Tenemos uno de los últimos reportes ya. ¿De quién se trata? Vamos con Leonardo Amasifuén, ¿no? Con Leonardo Amasifuén desde San Roque, a ver, Cainarachi, ¿no? Cainarachi. Leonardo, ¿qué tal? ¿Cómo está el escenario a esta hora de la noche ahí en Cainarachi?
11: Todavía esperando los resultados y nada, todavía queda 2 horas van a dar el resultado, nos acaba de decir la policía del gobierno regional. No sabemos, aquí a 2 horas nos van a dar el resultado, son las 10:02 p.m. y a 2 minutos. La gente estaba muy preocupada porque en todos los lugares ya han dado los resultados, pero menos acá en el Pongo de Cainarachi.
10: Bueno, entendemos esta situación, la gente está esperando los resultados fuera de la institución educativa, ¿no? La parte externa, vemos también ahí un número significativo ya de policías haciendo el resguardo, ¿no? Bueno, se generó problemas un poco también, pero no pasaron a mayores. Esperamos con tranquilidad, pedimos a la población esperar los resultados, ahí están haciendo el conteo respectivo y ojalá pues que se den con toda tranquilidad en las próximas horas, ¿no? Estamos hablando de 2 horas, estamos más de las 11, casi las 12 de la noche. Bueno, creo que debe ser antes, no sabemos por qué se estarían demorando demasiado, ¿no? Demasiado, creo que no. Entendemos que son 4, ¿no? 4 elecciones que les corresponde a los ciudadanos de los distritos, pero bueno, vamos a ver, habrá alguna justificación, la OMPE estará realizando todo el trabajo respectivo. Muy bien, entonces Vamos llegando a la parte final de nuestra edición correspondiente al día de hoy, agradeciéndoles por su sintonía y nosotros en cualquier momento a través de nuestras diferentes plataformas. Gracias realmente y mañana, por supuesto, nuevamente con la información al detalle ya de todos los resultados oficiales que se vayan publicando en la página de la Oficina Nacional de Procesos Electorales. Mil gracias a todo el equipo también que hemos trabajado el día de hoy y, por supuesto, hasta cualquier momento. Permiso.

amables oyentes, a esta hora concluimos nuestra programación correspondiente al día de hoy. Dios mediante, retornamos mañana, siempre pensando que debe ser un día mejor que hoy. Que tengan dulces sueños y un alegre despertar. Buenas noches.

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1: Hola, ¿cómo están, queridos amigos de esta maravillosa ciudad de Tarapoto? ¿Cómo se encuentran el día de hoy? Soy el maestro Abel para decirle el día de hoy, hermanos de Tarapoto, que ya estoy atendiendo en esta ciudad. Amigos, hermanos que me vienen escuchando en diferentes partes, en diferentes lugares a través de esta radio emisora. Soy el maestro Abel. Hermano, amigo, quiero decirte el día de hoy, pues, que muchas veces existen en la vida, existen en este mundo, pues, personas creídas, vanidosas, que porque tienen un carro, un negocio, porque tienen un poco más de plata, pero lamentablemente, hermano, amigo que me escuchan, viven mal de salud. En estos días, queridos hermanos, llegó una persona con sus familiares enferma, con dinero, en un buen carro. Pero fueron, pues, lamentablemente, hermano, sus familiares, personas, hermano, que en vez de darme, pues, pena, me dieron risa por su comportamiento, por su manera de ser, por cómo miraban a la gente que me acompañaba. Hoy quiero decirte con esto, querido hermano, que seas humilde y no te creas más que los demás, pues polvo eres y al polvo volverás, querido hermano, así lo dice la Biblia. ¿De qué sirve, hermano, tanto orgullo y tanta vanidad en esta vida si al final de la vida, pues, hermano, el rey y el peón, queridos amigos, hermanos que me escuchan, terminan en el mismo lugar? Si eres rico, pues, hermano, vas al cementerio, si eres pobre, también vas a ir al cementerio. Si tienes el mejor carro, vas al cementerio, querido hermano. Si tienes el mejor trabajo, el mejor sueldo, de igual manera vas a ir al cementerio. O sea, al cementerio, pues, hermano, todos vamos a ir, todos llegaremos a ese lugar llamado Camposanto, queridos hermanos. Por eso te digo, sé humilde y sé sencillo. No te creas superior a los demás, porque al final y al cabo todos vamos en el mismo camino. Todos llegamos tarde o temprano, pues, hermano, ante los ojos de Dios. Así es que hay que saber vivir la vida y hay que aprender a ser humilde. Estas personas que me visitaron, los atendí, los ayudé con su familiar enfermo, lo curé, le di salud, le di bienestar, tranquilidad, y no sabían cómo agradecerme después de su vanidad, después de su forma de burla, de mirar, de su mofa que hacían. Pero gracias, pues, hermano, a nuestro Padre Celestial llamado Dios, quien, pues, otorga la vida, otorga la salud y, pues, pone en mis manos ese conocimiento, pone esa fe, pone esa habilidad para poder dar con esa enfermedad, con ese mal en su cuerpo de aquellas personas que tienen algo malo, que tienen una brujería, una hechicería. Recuerde, amigo hermano, todos somos iguales y no importa, pues, hermano, si eres rico o eres pobre. Hay personas que se creen superiores a los demás solo porque tienen dinero. Estas personas, pues, hermano, deberían pasar por las tumbas y darse cuenta que nadie es indispensable en esta vida. Se infla, pues, hermano, se inflan como si fueran globos de helio sin saber en donde vivimos o sin saber cómo ellos viven verdaderamente. Vivimos, pues, hermano, en un mundo lleno de alfileres. En la vida solo te pido, hermano, que seas humilde y no te creas más que los demás. Recuerda, pues, hermano, que esta es la palabra de quien te habla. Soy el maestro Abel. Estoy curando, estoy sanando, estoy liberando. Estoy ayudando a muchas personas que están atravesando por situaciones difíciles. ¿Cuántas personas que me han visitado en diferentes partes? Muchas de ellas, como acabo de decir, pues se olvidan de la humildad. Muchos, pues, hermanos, han sido humildes. Han sembrado su tierrita, sus tierras, han criado su ganadito. De la noche a la mañana tuvieron su suerte. Buscaron una ayuda, una curación, un trabajo, un florecimiento, un levantamiento. Curaron su suerte, curaron su mina, curaron sus negocios. Pero lamentablemente se olvidan de la humildad. Muchas personas de ellas han tenido plata, dinero, que me han visitado, que les he ayudado a que puedan prosperar en la vida, tener el éxito, tener la fortuna, pero se olvidaron de la humildad. Recuerde, amigo, hermano, que si usted se olvida de la humildad, lamentablemente todo lo vas a perder. Y el día en que pierdes todo, aquellas personas que usted no los apoyó, que usted les hizo daño, mañana más tarde usted va a ir a buscar una ayuda. Y ahí va a ser, pues, cuando te van a dar el vuelto, cuando van a tratarte de la manera en como usted trató, mi hermano. Es así, en este mundo que vivimos es así. Uno dice, don Abel, pero en la Biblia dice, si el que te trata mal o el que te pega en la mejilla derecha, pues dale a la izquierda. Pero lamentable, hermano, lamentablemente muchas de estas personas ya han dado la derecha a la izquierda. Ya no hay una tercera mejilla para que sigan dando. Porque hay gente que se aprovecha, hermano, de esa humildad. Se aprovecha de que muchas veces uno es, le gusta apoyar, uno es amable. Comparte con esa persona, ¿no? Es gratificante, le gusta ayudar, pero hay gente que se aprovecha de esto. Amigos, hermanos, si tú eres una persona que viniste de abajo, si tú eres una persona, hermano, que supo, conoce que la pobreza, que es andar pata calata, como se puede decir, que es sentarse a una mesa y a veces solamente tomar una taza de té, una taza de hierba luisa, de panizada, ¿verdad? Una taza, pues, hermano, solamente de un té. Yo espero, hermano, que no pierdas esas raíces y no pierdas esa humildad cuando usted tenga dinero. Siempre aprenda a compartir, aprenda a ser caritativo, siempre aprenda a extender la mano al que necesita, al que te pide una ayuda. No porque tienes un sol, no porque tienes plata, tienes un sueldo, tienes dinero. No pienses que todo lo tienes, porque cuando llega la enfermedad, llega el mal, llega la saladera, llega la brujería, llega la envidia, llega el enemigo, todo eso se acaba. Personas que me han visitado con enfermedades desconocidas, con mucho dinero, con mucha plata, como esta familia que vino recientemente y no sabía cómo curarse. Personas, hermano, que han tenido todo y al tenerlo todo de la pobreza que tenían, que vivían, surgieron hacia adelante con un buen florecimiento, con una buena curación. Empezó a traicionar a la esposa, empezó a traicionar al marido, a sacarle la vuelta, a engañarle solamente por la maldita vanidad, solamente porque lamentablemente tuvieron un poco más de dinero. Buscaron esa ayuda y se olvidan, pues, amigo, hermano, del cariño, del amor. No hay que vivir de esta manera, no hay que ser ingratos, malos con la persona que estuvo a nuestro lado, no hay que ser traicioneros, al contrario, hay que compartir, hay que vivir en la felicidad y la tranquilidad. Recuerde que vivir en una vida o en un mundo por malos caminos no nos lleva a nada bueno. Soy el maestro Abel. ¿Quieres evitar una separación? ¿Quieres evitar una ruptura de amor? ¿Quieres evitar, pues, hermano, un divorcio? ¿Quieres evitar una enfermedad de gravedad? ¿Quieres evitar una mala suerte? ¿Que tu negocio cambie? Consulta en este momento conmigo. Recuerda que soy el maestro Abel. Estoy para ayudar, estoy para servirles, queridos hermanos de la sintonía. 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Este es el momento para que conozcas acerca del amor, acerca de la suerte, acerca de tu salud. 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Escuchemos y ya retornamos.
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1: Bien, queridos amigos, hermanos, luego de haber escuchado este maravilloso mensaje, vamos rápidamente con las respuestas a los hermanos que nos vienen escuchando, a los hermanos que nos vienen yapeando sus 50 soles. Recuerde que soy el maestro Abel y puede yapear, puede comunicarse, escribirme al WhatsApp a este número de teléfono, al 93 55 38 387. 93 55 38 387, queridos amigos, hermanos de la sintonía. Este es un momento tan especial para que usted, querido hermano que me escucha, usted, querido hermano que me viene sintonizando, pueda conocer la verdad. Pueda conocer, pues, hermano, si esa mujer que está a su lado le quiere, le ama de verdad. Pueda conocer si ese hombre que está contigo, que comparte, que pasea, que convive, no te traiciona, no te saca la vuelta, no te pone los cachos. Para que usted conozca en este momento, hermana, cómo le va a ir en ese negocio, en esa venta de ese terreno. Cómo le va a ir, querido hermano, en la venta de ese carro, en la cosecha que está teniendo o en esa inversión que piensa hacer. Para que conozca acerca de esa salud, de esa enfermedad que viene pasando en su cuerpo, que viene sufriendo, que viene viviendo. Recuerde que soy el maestro Abel y vamos rápidamente con las respuestas a los hermanos que nos vienen escuchando. Atención a la siguiente persona en este momento que me escucha. que me está escribiendo al WhatsApp, que me viene escribiendo al WhatsApp y me dice lo siguiente. ¿Cómo está, don Abel? Yo soy de las iniciales de LC. Mi edad me dice, yo tengo 40 años de edad. Quiero que usted me diga la verdad acerca de un dinero que me vienen debiendo. Si esta persona me irá a pagar o no me irá, no me irá a pagar, dice. Ella es de las iniciales WLC. Su edad me dice, tiene 30 años de edad. Ahí le yapeo sus 50 soles, don Abel. Espero su pronta respuesta lo más pronto posible. Escúchame, hermana, tú que te llamas Delia. Ese es tu nombre, ¿verdad? En este momento quiero decirte, querida hermana, a ti, mi hermana Delia, quiero decirte lo siguiente. A la persona que usted ha prestado esta plata, este dinero, es a su propio hermano del nombre Wilder. ¿Es así o no es así? Lamentablemente, hermana linda, déjame decirte que tu propio hermano no te va a pagar, no te va a devolver. Esa plata que él te ha pedido ha sido para que construya una casa allá en Lima. Él lamentablemente se ha separado de su mujer ya hace 6 meses atrás. El dinero que usted le prestó ha sido hace 2 años. Desde ese tiempo hasta el día de hoy no te cancela, no te da ni un sol, ¿verdad? Y lamentablemente su mujer lo ha puesto los cachos y lo ha botado de la casa, se han puesto a pelear, han llegado a denunciarse el uno y el otro y hoy en día él está pues en la nada. Tiene vergüenza, tiene temor, no sabe cómo decirles a usted, a su mamá, a su papá que él se ha separado. Él no se encuentra viviendo en la casa de ella, ni con sus hijos tampoco. Lamentablemente esa casa está en nombre de su mujer, esa casa está en nombre de su mujer, de tu cuñada, del nombre Lady, si no me equivoco, ¿verdad? Ella se llama Lady Rodríguez, ¿es así o no es así? Y ese es el motivo por el cual, pues, hermana linda, tu hermano no te va a dar esa plata, no te va a devolver. Si estás esperanzada en ese dinero, si estás esperanzada, pues, en esa plata que regrese a ti, estás perdiendo el tiempo, mi hermana. No hay devolución, no hay plata para ti. Y hermana linda, lo que te puedo decir en este momento es que no tengas esperanza porque estás perdiendo tiempo. Y si quieres que te devuelva, hay que hacerle un trabajo, pero no tiene trabajo tu hermano, no tiene nada. ¿Cómo? Manera ni cómo devolverte. Esa es mi respuesta para ti. Atención, hermanos, a la siguiente persona. Recuerde que te salude y te hable en este momento el maestro Abel. Atención a la siguiente persona, me dice, ¿cómo está don Abel? Yo soy del signo Leo. Me dice, acá yo tengo 52 años de edad. Quiero que usted me diga acerca de la enfermedad que me encuentro teniendo, don Abel. Y ya no sé qué hacer. He visitado doctores, he visitado brujos, pero nadie me da solución, don Abel. Estoy confiando en usted por última vez. Y ahí le yapeo los 50 soles y dígame la verdad, estoy escuchando la radio. Escúchame, hermano, tú del signo Leo. Tú que te llamas Teodoro Ramírez, porque ese es tu nombre, mi hermano. Lamentablemente, hermano, usted tuvo una relación, te voy a decir lo siguiente, con dos hermanas al mismo tiempo. Con una mujer del nombre Mariluz, ¿verdad? Y la otra se llamaba Elisa. ¿Es así o no es así, mi hermano? Lamentablemente, hermano, déjame decirte que esta mujer del nombre Elisa, quien pues es la hermana de tu mujer, de la madre de tus hijos, y con Elisa con la que tienes una criatura ya de 8 años de edad, ella ha sido quien te ha hecho una brujería, un trabajo, para que tú llegues a morirte, para que tú llegues a secarte poco a poco, mi hermano. Usted pesaba aproximadamente, mi hermano, 70, 80 kilos. Hoy en día estás pesando 35 kilos, mi hermano. ¿Es así o no es así? ¿Dónde te has ido? Todos dicen que te van a curar, pero al final nadie lo hace. Ni la ciencia médica. Te han operado, mi hermano, de la próstata. Te han operado, hermano, de un riñón. Te han operado, hermano, del estómago. Pero sigues igual y no encuentran el mal en tu cuerpo. Hermano, lo que tú tienes es brujería. A usted le tienen enterrado, hermano, en un cementerio de maldad, en un cementerio oscuro, cementerio antiguo, en un cementerio, escúchame bien, donde pues, hermano, ha habido gente mala en esta tierra, en este pueblo. Ahí te han enterrado, ahí te han trabajado en este cementerio de gentiles malos. Ahí está mi hermano en un cementerio oscuro solamente de brujos, ahí te tienen trabajado. Y ese es el motivo por el cual usted no puede curarse. Es el motivo por el cual, mi hermano, usted no puede sanarse. Todo lo que comes, lo vomitas. Hueles la comida, te da asco. No tienes ganas de comer. ¿Es así o no es así? Y la cabeza te aloca. En la noche usted solamente sueños feos que le matan, que vienen animales, sueña con sangre, sueña con ríos, sueñas con difuntos, mi hermano. Y no sabes qué hacer, te quieres alocar, te levantas asustado, desesperado, no sabes a dónde ir. Ves a veces a tus hijos y ves a demonios, ves a diablos. ¿Es así o no es así? Ves a tu mujer, ves, hermano, a una mujer de blanco que te quiere llevar. ¿Es verdad o es mentira lo que digo? Si es mentira, hermano, llámame en este momento y dime mentiroso. Esto es lo que te digo en este momento, es, hermano, lo que aquí las cartas, las ánimas que me acompañan, que me auxilian, me dicen para decirte toda la verdad. Esa es mi respuesta para ti. Recuerda, tu cuñada Elisa, a la cual usted tuvo por mujer, la hermana de tu mujer, ha sido quien te ha hecho este mal, mi hermano. Y espero que tú busques esa ayuda, que tú, terminando este programa, me llames para poder darte solución de inmediato a tu caso. 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Vamos en este momento con la siguiente persona a darle la respuesta a su mensaje, a darle la respuesta a su pregunta, a su duda que viene teniendo en la vida. Bueno, pues amigos, hermanos, la siguiente persona nos escribe y nos dice lo siguiente. ¿Cómo está, don Abel? Yo me llamo Roger Pérez, me dice acá, y tengo 65 años de edad. Quiero que usted me diga la verdad, cómo me irá a ir en la compra que pienso hacer de mi camión, si me va a ir bien o no. Dígame la verdad, don Abel, ahí le yapeo 50 soles y espero mi respuesta. Escúchame, hermano, del nombre Roger. Lo que te voy a decir en este momento es lo siguiente, hermanito lindo. Esa plata, ese dinero que estás llevando, esa plata, ese dinero con la cual usted quiere comprar ese camión, lamentablemente, mi hermano, es una herencia que ha dejado tu esposa para tus hijos de unos terrenos, ¿verdad? Usted ha vendido esos terrenos. Su esposa le dijo, si algún día le llega a pasar algo, que esa plata, esos terrenos se venda, pero que sirva para la alimentación y para los estudios de tus hijos. Lamentablemente usted se está olvidando esta promesa que le hizo su esposa, porque lo que veo acá es que su esposa ya ha fallecido ya hace 3 años atrás, mi hermano. Y hoy en día usted está haciendo esa compra de ese camión porque lamentablemente usted ha conocido a una mujer, ¿sí? A una mujer del nombre Maribel, la cual, hermano lindo, te está metiendo estas ideas para que compres ese camión y tanta cosa, que para que puedan llevar, pues, hermano, porque ella siembra, ella tiene cultivos, tiene sus terrenos y puedan llevar todo lo que ella cosecha. Pero usted se está olvidando de sus hijos y se está olvidando que esos terrenos pertenecen a su mujer, quien, pues, ha fallecido hace 3 años, la señora Delia. ¿Es así o no es así? Tu esposa, del nombre Delia, es quien te ha dejado, pues, hermano, esta herencia, estos terrenos, para que sirva para tus hijos. Pero lamentablemente esta muchachita que usted ha conocido te está metiendo estas ideas. Hermano lindo, escúchame bien. Usted lo va a vender. Va a vender esos terrenos, ya tienes la plata prácticamente en las manos, pero te va a ir completamente mal con la compra de este camión. Acá lo que veo es que va a haber un accidente. Va a haber accidente, usted va a quedar mal, va a perder las piernas en este accidente y pues la mujer que has conocido hoy en día te va a abandonar, porque ella está pidiendo que lo pongas a nombre de ella encima y usted está pensando en hacerlo. Tenga cuidado, esta mujer te está haciendo un trabajo, un amarre, un ritual para que usted quede vendado, quede completamente amansado, dominado por ella, y todo lo que ella te diga, quiera, usted lo haga. Sus hijos están molestos con usted, sus hijos prácticamente viven en el abandono, porque usted se está olvidando de lo prometido, lo que quedaron con su esposa. Esta es mi respuesta para ti, querido hermano, y espero que puedas recordar lo que quedaste con tu esposa y así te vaya bien en la vida. Atención, queridos amigos, hermanos de la sintonía, vamos con la siguiente persona. Atención a la siguiente persona que me escribe y me dice, ¿cómo está, don Abel? Yo me llamo Lucy, me dice acá, y quiero que usted me diga la verdad. El porqué de mi esposo, que de la noche a la mañana ha cambiado tanto. Él se llama Constante, me dice, y su edad de él es de 43 años. Yo tengo, me dice acá, 40 años de edad. Ahí le yapeo sus 50 soles, don Abel, y dígame la verdad, le estoy sintonizando en la radio. Escúchame, hermana, tú del nombre Lucy, lo que te voy a decir en este momento. El motivo por el cual tu esposo, Constante, ha cambiado de la noche a la mañana y hoy en día es una persona completamente diferente es por lo siguiente. Él tiene otra pareja, él tiene otra mujer. Él es chofer, ¿verdad? Él lleva, pues, hermana linda, acá lo veo que lleva, pues, pasajeros. Siempre viaja constantemente y en el transcurso, en el trayecto de estos viajes, él ha conocido una mujer. Esta mujer, pues, se encuentra viviendo en Rioja. Allá él tiene esta mujer. Ya tiene con ella una relación, pues, aproximadamente de 9 meses, de 10 a 9 meses, en la cual, pues, es el tiempo que con usted ya está completamente diferente. Él está pensando en dejarte, en abandonarte, en irse de la casa, en olvidarse de ti, olvidarse de sus hijos, y te va a abandonar. Esa es mi respuesta. Ahora, esta mujer que él ha conocido, esta mujer que él tiene, que él conoce, que él siempre se está viendo constantemente con ella, Lamentablemente es una mujer cochina porque lo está trabajando a tu marido, a tu esposo, ¿sí? Ella, pues, hermana mía, linda, déjame decirte que ella se llama Yesenia. Tú pregúntale así, dile quién es Yesenia. Él se va a quedar completamente callado. Porque ella se llama Yesenia Rodríguez, esa es mi respuesta. Y acá te estoy dando el nombre de esta maldita, de esta desgraciada que te está quitando a tu marido. ¿Quieres comunicarte conmigo? ¿Quieres que te ayude, hermana? Escúchame bien. Llámame terminando este programa para darte la solución de inmediato. Vamos, atención, queridos amigos, con la siguiente persona. Vamos con la siguiente persona que me escribe, que se comunica conmigo. Me dice: don Abel, siempre le escucho en la radio. Quiero que usted me diga la verdad acerca de mi negocio, que de la noche a la mañana ha cambiado demasiado. Ya no tengo las ventas de antes y no sé el por qué. Yo soy de las iniciales EPT, me dice acá, y tengo 32 años de edad. Ahí le estoy apiando sus 50 soles y quiero que usted me ayude. Escúchame, hermana, Elisa, lo que veo acá, usted se llama Elisa, ¿verdad? Acá lo que veo, mi hermana Elisa, que lo que está pasando no es cosa natural, no es cosa del destino. No es cosa de que el negocio está bajo, porque usted, mi hermana, déjame decirte esto. Usted es una mujer emprendedora, es una mujer que siempre está, pues, en la modernización, siempre está actualizando, siempre usted está a la moda, tiene un negocio de ropa, venta de celulares, venta de zapatillas. Y tiene bastantes clientes que siempre te compran y también, pues, ¿no?, te piden al crédito. Pero lamentablemente, ¿por qué ha sucedido este cambio repentino? Porque tu mismo esposo te está robando la plata. Tu mismo esposo te está cogiendo el dinero, tu marido que se llama Benicio. ¿Es así o no es así? Tu marido del nombre Benicio es quien te está cogiendo el dinero para que lo lleve esa plata a malgastarlo. Él solamente vive tomando, vive en el vicio del tragamonedas, vive en las apuestas. Y lamentablemente vives endeudada. Está gastando más de lo que se debe. Y otra cosa, que ahorita tienes competencia de tu puesto, de tu negocio. A media cuadrita tienes competencia. Esa mujer es cochina, esa mujer ha mandado que te echen unos polvos, que te echen unas esencias, que te echen, hermana, unos menjunjes ahí, unas cochinadas, para que todo te cruce. Y si tú te das cuenta, tus mismos clientes ahora se están yendo a la tienda de al lado, porque llegan, se paran en la puerta, miran, como si un olor feo, apestoso, apodrido sale de tu negocio, y mejor dan media vuelta y se van. Esa es mi respuesta para ti, mi hermana Elisa. Cuídate de tu propio marido, del nombre Benicio, que él es quien te está jodiendo.
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Muy buenos días, amigos de Millennium Radio Televisión. Iniciamos nuestra jornada informativa el día de hoy, por supuesto, para todos nuestros amigos oyentes y televidentes a lo largo y ancho de la región San Martín, el Perú y el mundo. Bueno, ya estamos lunes 5, así es, lunes 5 de octubre del 2026. El día de ayer se cumplió con la jornada, una jornada maratónica de Millennium Electoral en todo lo que concierne pues a este proceso, agradeciendo siempre a todos nuestros oyentes y televidentes que estuvieron pendientes desde las 6 de la mañana el día de ayer hasta las 10 de la noche. Realmente, bueno, también aquí el equipo de Millennium definitivamente cumplió una tarea muy, muy importante y que quedará grabada para la historia de la provincia de Lamas, de la región San Martín, uno de los pocos medios que estuvo pues hasta las 10 de la noche, de manera ininterrumpida. Así que gracias por su sintonía. Estuvimos en las diferentes plataformas, ¿no? En Facebook, en YouTube, en TikTok, en la página web, en los aplicativos. Bueno, todo un trabajo bastante fuerte, pero que el equipo, por supuesto, pudo llevar adelante de manera responsable y, como siempre, con datos oficiales de lo que se iba obteniendo en lo que correspondía al distrito de Lamas. Por supuesto que la Oficina Nacional de Procesos Electorales sigue trabajando, ya se tienen resultados al 100% en algunos distritos de la provincia de Lamas. En lo que respecta a nivel regional, también se tienen algunos datos oficiales que vamos a ir compartiendo el día de hoy. Vamos a dedicar este programa también en una edición especial de Millennium Noticias con resultados oficiales que se van obteniendo en lo que respecta a gobierno regional, así como también consejeros, gobierno provincial y también los gobiernos distritales. Así que vamos a iniciar esta jornada y también recibir algunas comunicaciones del interior de la provincia de Lamas para conocer. Por supuesto, ya entendemos también las organizaciones políticas están haciendo su conteo, tienen su conteo y van sumando para poder finalmente tener un resultado oficial que debe coincidir, entendemos, pues, con lo que emite la OMPE. Bien, vamos entonces, tenemos ya en pantalla, ¿no? Tenemos en lo que respecta a las elecciones regionales, ¿no? Elecciones regionales para elegir al gobernador y al vicegobernador, así es, al 77.624% Avanza País obtiene el 31.363%, Renovación Popular 22.569%, Alianza para el Progreso 21.733%, Partido Democrático Somos Perú el 10.325%, Fuerza Popular 7.188%, Acción Popular 4.403%, Unión Regional 2.399%. Es el conteo oficial que hasta estos momentos se viene obteniendo en lo que respecta a gobierno regional y vicegobernador. ¿Qué más tenemos? Bueno, ahí está lo que hemos leído precisamente. Y, por supuesto, vamos observando ya cada uno de los resultados. En lo que respecta a, vamos a centrarnos en lo que respecta a la provincia de Lamas, por supuesto, y el tema de consejeros
regionales, los resultados. Ahí está, Consejería Regional, elecciones, por supuesto, 2026. Aquí el conteo va al 44.444%. Así es en lo que respecta a Consejería, provincia de Lamas, ¿no? Provincia de Lamas. Fuerza Popular, 35.100%. Avanza País, 22.832%. Avanza País en segundo lugar. Ojo, estamos al 44.444%. En tercera ubicación está Renovación Popular con 22.351%. Luego viene Alianza para el Progreso con 11.591%. El Partido Democrático Somos Perú, 3.864%. Unión Regional, 2.728%. Acción Popular, 1.535%. Es el resultado que se viene obteniendo, resultados oficiales, al 44.444%. Muy bien, ahora vamos en lo que respecta a resultados oficiales. Así es, resultados oficiales en lo que respecta a Municipal Provincial Lamas. Así es, al 46.360%. Repetimos, al 46.360%. Fuerza Popular con el 34.007%. Luego viene Avanza País con el 26.007% también. Tercera ubicación para Renovación Popular con el 22.654%. Cuarta ubicación para Alianza para el Progreso con 10.729%, Partido Democrático Somos Perú con 3.539% y Unión Regional con 3.064%. Estos son los resultados que se vienen obteniendo al 46.360% en la elección municipal provincial. Por supuesto, estamos hablando de la provincia de Lamas. Ahora vamos con los distritos. Alonso de Alvarado Roque al 97.619%. Ya prácticamente, ¿no? Llegando casi al 100%, está Fuerza Popular, que ha obtenido el 44.293%. Luego viene Avanza País, Partido de Integración Nacional, con el 32.177%. Renovación Popular con el 8.488%. Alianza para el Progreso con 8.223%. Partido Democrático, ahí está, con el 6.568%. Y Unión Regional con 0.252%. A estas alturas y con este resultado, por supuesto, podemos indicar que en Alonso de

Bueno, también entendemos ahí la cuestión de la distancia, ¿no? Hasta, ¿no? Pertenecemos a Moyobamba, así es electoralmente, así que entendemos que siguen trasladando, ¿no? Las actas hacia la OTPE, ¿no? Bien, estamos con los resultados al 9.091%. Atención entonces, Avanza País tiene 35.616%, Renovación Popular 26.370%, Alianza para el Progreso 22.945%, Fuerza Popular 15.068%, Somos Perú 0%, Unión Regional 0%. Estos son los resultados, ¿no? Al 9.091% en Barranquita. Entonces, seguiremos esperando, por supuesto, para poder conocer resultados. Estamos en la provincia de Lamas, y provincial también, ¿no es cierto? Eso también hay que aclarar, por supuesto. En el caso de Cainarachi, ahí está clarísimo, municipal provincial, ¿no? Porque también, por supuesto, ha habido municipal distrital, que vamos a ver qué está publicando la OMPE. En el caso de Barranquita, no hay en el caso de Cainarachi, no hay publicación, 0% todavía. Esta es la página oficial de la OMPE, así que no hay resultados todavía publicados en lo que respecta a Barranquita. Cuñumbuque. En Cuñumbuque estamos al 18.750%. Atención, Cuñumbuque, entonces, municipal provincial. Tenemos Unión Regional en Cuñumbuque, 32.642%. Renovación Popular, 26.079%. Avanza País, Partido de Integración Social, con el 23.143%, Fuerza Popular con 12.263%, Alianza para el Progreso 3.454%, Partido Democrático Somos Perú con el 2.418%, es lo que se tiene hasta estos momentos con el 18.750% municipal provincial en lo que respecta a dicho distrito. Bien, en el distrito de Lamas estamos al 30.952%. Repetimos, Lamas distrito al 30.952%, Fuerza Popular 31.143%, Avanza País con el 29.210%, Renovación Popular 17.225%, Alianza para el Progreso 14.003%, Unión Regional con 4.940% y Somos Perú con 3.479%. Esto es lo que indica la página oficial de la OMPE en lo que respecta, pues, al distrito de Lamas. Muy bien. Seguimos. En el caso de Pinto Recodo, ya se tiene al 100%. Bueno, asumimos pues que Pinto Recodo está muy cerca a Moyobamba. Se han podido trasladar todas las actas rápidamente y a esta hora se tiene ya al 100% Pinto Recodo. Ganador de las elecciones, Fuerza Popular con el 41.966%. Ahí está, así es, 41.966%. En la segunda ubicación está Renovación Popular con 29.366%,

0: Avanza País, 16.427%. Alianza para el Progreso, 6.320%. Somos Perú, 3.509%. Unión Regional, 2.412%. Entonces, en Pinto Recodo, por supuesto, ya tiene ganador y es la agrupación política de Fuerza Popular. ¿Qué más tenemos? Rumizapa al 50%. Rumizapa al 50%. Fuerza Popular 47.949%. Renovación Popular 36.480%. Avanza País, Partido de Integración Social 8.161%. Alianza para el Progreso 6.087%. Unión Regional 0.750%. Partido Democrático Somos Perú 0.573%. Son los resultados obtenidos en Rumizapa al 50%, ¿no? Provincia de Lamas, por supuesto. ¿Qué más tenemos? Resultados oficiales. Vamos a San Roque de Cumbasa. También ya estamos al 100% con San Roque de Cumbasa. Primera ubicación y, por supuesto, las nuevas autoridades corresponden al partido político Avanza País, con un porcentaje del 43.381%. Unión Regional en la segunda ubicación con el 20.983%. Tercera ubicación para Fuerza Popular con el 20.816%. Luego viene Renovación Popular con 8.243%. Alianza para el Progreso con 6.078% y Somos Perú con 0.500%. Es el resultado oficial al 100%, por lo tanto, las nuevas autoridades para San Roque de Cumbasa. Chanao también está al 100%, el distrito de Chanao. Primera ubicación para Renovación Popular. Así es, las nuevas autoridades serán de Renovación Popular con el 40.866%, ¿no? Luego, en segundo lugar, viene Alianza para el Progreso con 29.957%. Tercera ubicación para Fuerza Popular con el 19.004%. Avanza País, Partido de Integración Social, con el 9.610%. En Somos Perú, con el 0.433%. Y Unión Regional, con el 0.130%. Es la información, por supuesto, oficial que se viene obteniendo. En el caso de Chanao, ya está al 100% y, por supuesto, que tendrá sus nuevas autoridades. En el caso de Tabalosos, un distrito también bastante grande poblacionalmente, y tenemos resultados al 51.282%. Avanza País 44.275% en la primera ubicación. Segundo lugar, Renovación Popular con el 22.040%. Tercera ubicación, 16.703%. cuarta ubicación para Alianza para el Progreso con el 8.760%, Partido Democrático Somos Perú con 7.985%, Unión Regional con 0.237%. Son los resultados en Tabalosos. Vamos a, por supuesto, la página de la OMPE se sigue actualizando permanentemente, es el 51.282% a esta hora de la mañana. En el caso de Zapatero, también provincia de Lamas, estamos al 88%. Así es, a ver, el porcentaje general en el distrito de Zapatero, estamos al 88.889%. Bueno, aquí también ya se podría estar hablando, por supuesto, de un virtual ganador, como es la agrupación política Renovación Popular, al 40, en el caso de Renovación Popular, tiene 42.527%, ¿no? Ojo, estamos al 88, así es, ¿no? 88.889%. Segunda ubicación para Avanza País con 26.697%. Alianza para el Progreso con 18.874%, Fuerza Popular con 10.320%, Partido Democrático Somos Perú 1.035% y Unión Regional con el 0.548%. Es lo que se puede observar, por supuesto, al 88.889%, y ya falta muy poco, entonces se podría ir asumiendo que Renovación Popular sería pues gobierno en el distrito de Zapatero. Ahora estamos, continuamos, ¿no? Sigue actualizándose, ¿no?, la página también de la OMPE. A ver, San Martín, provincia, distrito. Estamos nuevamente con gobernador y vicegobernador al 80.317%, ¿no? Gobernador y vicegobernador. Continúa Avanza País con este 80.317%. Avanza País obtiene el 31.421%. Bueno, con este resultado, al 80.317%, no habría una segunda vuelta en lo que refiere a la región San Martín. La segunda ubicación la tiene Renovación Popular con el 22.655%, ¿no?, una diferencia bastante significativa. Sin embargo, en este caso lo que se estaría pensando por parte de Avanza País es no bajar de ese 31%, ¿no? Si llega al 30%, pues habría una segunda vuelta. Y en la segunda ubicación están muy cerca Renovación Popular y Alianza para el Progreso, ¿no? Renovación Popular con el 22.655% y Alianza para el Progreso con 21.680%. Luego viene Somos Perú, ya con el 10.273%, y Fuerza Popular con 7.256%, seguido de Acción Popular con 4.357% y Unión Regional con 2.359%. Son los resultados que se obtienen en lo que respecta a gobernador y vicegobernador. Bueno, vamos a ir dando los resultados, se van actualizando permanentemente en lo que respecta pues a la región San Martín y la provincia de Lamas. Gracias al amigo César, ¿no?, Sangama. Vamos, luego de la pausa, por supuesto, vamos a revisar nuevamente y ir analizando los resultados. Entendemos, las organizaciones políticas también están haciendo lo suyo y algunos asumen también ya ser ganadores, por supuesto, algunos hay al 100% y otros están muy cerca también. 6:33, vamos a una pausa comercial y retornamos aquí en Millennium Noticias.
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0: amigos, continuamos por supuesto en esta edición especial, así es, ¿no? Es una edición especial también de Millennium Electoral el día de hoy. Con esto también nosotros vamos cerrando esta etapa de Millennium Electoral que se ha desarrollado en esta segunda elección, ¿no? Este año hemos tenido dos elecciones, hemos estado en campaña, como sería, todo el año, prácticamente todo el año. Bueno, así está estructurado nuestro sistema, y se han dado pues dos elecciones, ¿no? La primera, que fue la presidencial, y ahora pues el día de ayer, 4 de octubre, se dieron las elecciones regionales y municipales. Entonces, una jornada, por supuesto, bastante amplia. Y también, bueno, agradecer a todos nuestros aliados, digamos, y llamémosle así, como siempre lo decimos, aliados estratégicos para hacer posible la cobertura de Millennium Electoral. Ya en cuatro, bueno, y antes también el saludo, ¿no?, para don Manuel Sánchez, ¿no?, en el Mori Sánchez, ¿no?, don Manuel Mori Ruiz, ¿no?, don Manuel Mori Ruiz, ya lo estoy cambiando los apellidos a don Manuel Mori Ruiz, y a toda su familia, por supuesto. Genera ¿no?, un espacio bastante importante, dialogante, en el distrito de Cuñumbuque, ¿no?, a través de Cable Cuñumbuque, donde también usted ha podido ver en diferentes localidades los resultados y la jornada maratónica que estuvimos el día de ayer, desde las 6 de la mañana hasta las 10 de la noche, ¿no? Casi 15 horas en lo que respecta pues a esta jornada cumplida. Entonces son cuatro distritos ya que están al 100% por parte de la Oficina Nacional de Procesos Electorales. Somos respetuosos de ello, de tal manera que tenemos esa siempre ese cuidado de poder brindar información oficial. Tenemos comunicación con don Teddy Aguilar desde Cainarachi. Mi estimado Teddy, muy buenos días. Cuéntanos un poco, bueno, el desarrollo de las elecciones y qué información estadística tienes a esta hora de la mañana. Buenos días.
1: Profesor Fidel, muy buenos días. Muy buenos días a todos los que están en el estudio de Milenio Radio y Televisión. Esta hora pues sintonizando para escuchar las noticias de las elecciones municipales que fue el día de ayer. El clima aquí en Valle de Pongo, en Cañarachi, el sol está soleando, ha salido un sol pero desde muy temprano, en todo el Valle de Chanusi y el Valle de Pintuyaco. Para informar, pues aquí en Pongo de Cañarachi, pues tenemos ya un virtuoso alcalde, el señor Quique Correa Lozano, por Fuerza Popular, quien ha ganado en estas elecciones municipales el día de ayer. Ha llevado más del 70% de votos, pues, a los demás candidatos les ha dejado bien abajo, pues, ¿no? Y ganó aquí en Pongo en casi todas las mesas. Y después ya de Alianza tenía que tener los votos, también con que ganó ahí Fuerza Popular por Quique Correa. Como a las 10:30 de la noche recién se ha dado bien el voto final, el conteo final, dando a conocer ya las mesas de votaciones, y el señor Quique Correa Lozano es el nuevo alcalde del distrito del Pongo de Cainarachi. Entonces, de ahí a fe la celebración, mucha gente, profesor, estaba pues en el local del señor Quique, huye de la caravana, ¿no? Mujeres y hombres, pues, celebrando el triunfo del señor Quique. También vinieron desde Alianza la gente para felicitar y celebrar pues este triunfo de Fuerza Popular por el señor Quique Correa Lozano. Muy, muy bien recibidos por los simpatizantes de ese grupo político. Mucha gente se podía apreciar hasta las 5 de la mañana posiblemente. Bueno, yo ya tenía que salir de ahí un poco, ya estaba muy, muy cansado también, todo el día ahí en el colegio, todo el día desde las 7 estaba ahí, ya me sentía cansado, tenía que regresar ya hasta las 10:30 por ahí, ya sabiendo todo ya el resultado de las mesas de votaciones. Entonces, ahora el señor Chique, pues ahora tiene que trabajar en bien del Pongo de Cañarachi y sus anexos que vienen a ser de varios pueblos, incluso de Umbatos, y se toca nomás ya a trabajar, a hacer obras, por bien de sus comunidades, porque la gente de los pueblos es lo que ganaron los votos. Incluso si vas a te parir, vas a tener muchos votos. Entonces el señor Quique Correa tiene que ver todos esos asuntos, hacer obras, profesor, aquí en Flaquillano, ha hecho el señor Guerrero en duda de las obras durante su gestión. Ahora le toca hacer al señor Quique Correa. Ya en votos también ya hay dos candidatos para Centro Poblado de su, para alcalde, incluso el que les habla es uno de los candidatos para el Centro Poblado de Yumbatos. Mi símbolo es el cacao, marcar el cacao este 15 de noviembre. Si yo ganara, ya tengo que trabajar con el alcalde distrital y también con el alcalde provincial, también que es de Fuerza Popular. Entonces tenemos una buena acogida con sus autoridades. Si en caso yo llegara a ganar, pues hacer trabajos aquí en Yumbatos, profesor Rofidel, porque aquí hay mucho trabajo que hacer. Término de nuestra construcción de nuestro municipal, nuestra municipalidad, y también nuestras calles que están bien malogradas, ¿no? Y también recoger nuestras canteras que pertenecen al Centro Poblado de Yumbatos, porque el señor Quique dijo en su una reunión que le hemos hecho aquí con la ronda de las campesinas, se ha comprometido devolvernos la cantera para que Yumbatos administra esta cantera que nosotros tenemos de los materiales agregados. Eso esperamos, que el señor Quique tenga esa conciencia, que ya no administra el distrito del Congo, sino que administra Yumbatos. Ahí estamos, este profesor, vamos a ver, espero que...
0: Mi estimado Teddy, bueno, cuéntanos un poco, ¿se desarrolló con tranquilidad ya, digamos, la etapa del conteo respectivo, del escrutinio, como se dice? ¿No hubo ninguna dificultad? ¿Teníamos información? Bueno, la población estaba esperando en los exteriores de la institución educativa donde se desarrollaba el proceso electoral. ¿Todo fue con tranquilidad? ¿No hubo ningún tema de violencia ni nada por el estilo?
1: Profesor, no, desde que yo estaba todo el día ahí en el colegio, simplemente cuando el señor, el candidato, el señor Quique, se fue a su regar, claro, lo siguieron unos participantes, nuestros simpatizantes de su partido, lo siguieron, pero eso estaba prohibido. Cualquier cosa se le ha dicho a la gente que espera en su local propio, no en el colegio, porque ese es un sitio de votación. Entonces, entró el señor a su regar, cuando salí ahí donde yo le entrevisté, también se ha acomodado la gente ahí, y entonces la policía nos hizo correr que se vaya más allá para dejar libre el espacio, claro, porque estaba impidiendo la puerta del colegio. Nada más había, profesor, todo era en normalidad, tranquilidad, la gente, no había ningún disturbio de otros partidos tampoco que han perdido, no, nada de eso, todo se ha llevado a en forma normal.
0: Perfecto, muy bien, entonces estaremos atentos y por supuesto ya toda la información, ¿no?, de las actas se debe encargar al sistema, ¿no?, de la Oficina Nacional de Procesos Electorales para ir contabilizando de manera oficial, pero como se iría, ¿no?, y vale el término, extraoficialmente, entonces en Cainarachi, ¿no?, el señor Quique Correa sería, ¿no?, el virtual ganador de este proceso electoral, y esperemos que la OMBE, por supuesto, oficialice cuando se llegue al 100% de los resultados. Gracias, mi estimado Teddy, estamos siempre en comunicación.
1: A ti, profesor. Muchas gracias.
0: Muy bien, entonces, información que llega, por supuesto, desde el interior de la provincia de Lamas. Indicábamos también, ya son cuatro distritos que están al 100%. Se trata de el distrito de Alonso de Alvarado o Roque, así es, Pinto Recodo, San Roque de Cumbasa y de Chanao, ¿no? Son los cuatro distritos que ya están al 100% en lo que concierne a la provincia de Lamas, y también las elecciones distritales que se desarrollaron el día de ayer. Bueno, el contexto regional también está en un nivel bastante, bastante alto ya en porcentaje, ¿no? Y esto ahí, como hemos indicado, se ve el tema de si habrá o no una segunda vuelta, ¿no? Esa es la incógnita que uno siempre está atento y que estamos seguros todos los militantes van a estar, ¿no? Van a estar dando a conocer en estos o a cada instante, ¿no? A cada minuto para ver cómo varía ese porcentaje, ¿no? Entonces, bueno, vamos a compartir algunos incidentes, ¿no? Durante la jornada electoral, en el caso de Barranquita, ¿no? En el caso de Barranquita, que se suscitó el día de ayer, ¿no? Así que veamos, ¿no? Lo sucedido.
2: Muy buenas tardes, profesor, y a toda la audiencia de Milenio. Para informar desde Barranquita lo que está aconteciendo a esta hora de la tarde, ¿no? En plena elección regional, ¿no? Provincial y distrital. Bueno, aquí se han suscitado algunos inconvenientes, sobre todo en algunos locales de votación, debido a que partidos contrarios del Partido de Renovación Popular, que lleva como candidato al señor Ismael Díaz Olivera, lo han acusado, ¿no? O lo acusan a algunas personas que no viven aquí, que han venido a sufragar, pero sin embargo sus DNI dice que sufragan aquí. Entonces han habido de partidos de otras agrupaciones políticas que han impedido, ¿no? Y al parecer, pues esto ha generado un malestar y se han unido en, ¿no?, diferentes agrupaciones para hacer el alboroto. Y bueno, ahí estuvo también el candidato de Renovación Popular, el señor Ismael Díaz Olivera, y donde pues ha habido un tumulto de gente que ha ido en su contra, ¿no? Al parecer, pues esto lo han intentado agredir, pero la policía llegó a su rescate, ¿no?, en inmediato, y lo han trasladado pues hasta el puesto policial aquí en Barranquita. Luego, en estos momentos ya el candidato se encuentra bajo custodia policial, y se ha dirigido a su local de campaña, donde él esperará los resultados. Eso es lo que está aconteciendo aquí en Barranquita, y entre otros pormenores, ¿no?, que se están dando a conocer por las redes sociales, pero lamentablemente son alterados estas publicaciones que no simpatizan con el candidato, y eso es lamentable realmente. Es por primera vez que sucede esto, y ojalá que desde aquí, desde Barranquita, yo pido a la Policía Nacional del Perú, por favor, que haya más efectivos, que trasladen más efectivos a Barranquita, porque los resultados, ustedes como bien saben, se van a empezar a contar desde las 5 de la tarde, y se piensa que no van a tratar de, ¿cómo se llama esto?, de quitar las ánforas a las autoridades correspondientes, y esto.
0: Muy bien, esta es la información que nos compartió el día de ayer Jander Arévalo. Agradecerle también por el trabajo desarrollado para Millennium Electoral. Y bueno, todo este tema que finalmente no pasó a mayores, ¿no? Se tuvo que proteger ahí a las personas, también al candidato que estaba en este escenario, y por supuesto no se quería cosas mayores también, ¿no? Un proceso electoral tranquilo, una fiesta electoral, que en líneas generales se podría asumir la provincia de Lamas supo participar, ¿no? Algunas cosas que se dieron por ahí, que quedarán, ¿no?, como algunas anécdotas, no pasaron a mayores, ¿no? Y bueno, se habló también de varias situaciones, incluso de votos golondrinos y otras cosas, pero no pasaron a mayores, ¿no? Entonces, situación que se dio en Barranquita el día de ayer, ¿no? El día de ayer, en pleno proceso electoral. Vamos a tener más situaciones que se dieron, ¿no? Algunos incidentes que se generaron, pero que, volvemos a repetir, no pasó más allá. Bueno, otra, lo que también llamó la atención, ¿no? Sí, pues, llamó la atención, una señora de 99 años, ¿no? Una señora de 99 años acudió a cumplir con su deber, ¿no? Ella tuvo una forma, bueno, bastante, ¿cómo se diría?, peculiar de expresarse de acuerdo a lo que, bueno, sentía en ese momento, ¿no? Y qué interesante asumir esta y tener esa disponibilidad de acercarse a su mesa de votación. 99 años. Veamos qué es lo que manifestó.
3: vemos menos gente. Cuidado, señora. Por ahí, pase adelante.
4: Gracias, Ops. Mi querida, venía a sufragar, ¿qué voy a hacer? No, 29
3: años. 99 años y ha venido a sufragar, señora.
4: Querido, venía a sufragar.
5: Venir a sufragar última vez.
4: Otra vez dice.
5: Por última vez, sí.
4: Para el otro, si
5: vivo.
4: Mi candidato, y para si vivo, para la otra, le voy a apoyar y tengo que ir.
3: Ok, perfecto. Adelante, señora. Adelante. Un ejemplo, ¿no? 99 años la señora y viniendo a sufragar, una nota importante, ¿ah?
6: ¿Eh? Lola González.
3: Señora, ¿su nombre?
5: Lola González González.
3: Lola González González. Un ejemplo, señora. 99 años y viniendo a sufragar. Recordemos que a partir de los 70 años, si no me equivoco, es que ya no es obligatorio sufragar, y la señora, teniendo 99 años, ha venido a sufragar, la señora Lola González González. En la 0250.
0: Muy bien, bueno, ahí está la señora González, ¿no? La señora González, 99 años. Se acercó hasta su centro de votación en la institución educativa 0255, estaba, ¿no? En la 0255. Y bueno, ahí acompañada, por supuesto, de su familiar, y consciente de que quería emitir su voto, ¿no? Quería emitir su voto. Bueno, le deseamos muchas vibras, muchas energías a seguir adelante. ¿Por qué no llegar al siguiente proceso electoral? ¿Por qué no? Y se le nota bastante fuerte todavía a la señora, por supuesto, siempre con el cuidado de la familia, ¿no? Así que, bien, bien. Vamos, también tenemos en lo que respecta una persona con discapacidad, ¿no? Ejerció su voto el día de ayer también en la ciudad de Lamas. Veamos, ¿no? Con nuestros compañeros, estuvieron pues en diferentes instituciones educativas, César Melgar, Gili Areli, don Noel Ramírez, con todo el equipo técnico, por supuesto. Veamos.
7: 7137, que está bajando todo el material electoral para poder brindar las atenciones necesarias a una persona con discapacidad. Recordemos que se le brinda todas las facilidades a una persona con discapacidad para que pueda ejercer su voto. Se baja la mesa de sufragio a una zona bastante más accesible para personas con discapacidad para que pueda ejercer su voto libremente. Esta es la mesa 077137, que está bajando para facilitar el voto de una persona con discapacidad y que va precisamente ahora a ejercer su voto.
0: Muy bien, entonces ahí personal de la OMPE, por supuesto, acompañando, ¿no?, a la persona. Es un adulto mayor también, que, ¿no?, con discapacidad, pero cumplió, y con el apoyo también, la disponibilidad de los miembros de mesa para que esto se pueda dar. Bueno, normalmente tiene que haber pues un ambiente donde se instala una mesa para las personas con discapacidad, pero esto se dio en ese momento, ¿no? Le dieron la salida respectiva. 7:00 a.m. Millennium Electoral, el día de hoy también una edición especial, como indicamos. El día de hoy cerramos esta etapa en lo que concierne a todo lo que ha sido el proceso electoral 2026, dos elecciones, dos transmisiones de Millennium Electoral, y el día de ayer, ¿no?, batiendo récord, algo más de 15 horas para todos nuestros oyentes y televidentes de Millennium. Pausa, retornamos.
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0: Bien, 7:06 de la mañana, 7:06 en los estudios de Millennium Radio Televisión. Bueno, algunas agrupaciones políticas han, digamos, ya celebrado, es la información que vamos teniendo. Caso de Cuñumbuque, don Wander Trigoso también sería, ¿no?, el virtual ganador. Pero, como siempre lo hemos asumido, estamos tratando de tener siempre la información oficial. En Tabalosos, el señor Mondragón también ha, bueno, se ha celebrado, sería también el virtual alcalde del distrito de Tabalosos, ¿no?, la ciudad de Las Piedras, y así, ¿no?, diferentes localidades. En Lamas también se han dado algunos resultados, ¿no? Estarían ahí, ¿no?, en el caso de Fuerza Popular, con May Díaz. En otros distritos también se han dado, ¿no?, algunos datos bastante importantes, pero vamos nosotros siempre a tener esa formalidad de poder tener resultados oficiales a través de Millennium Electoral. A esta hora vamos con Jorge Vela Ríos para el análisis, por supuesto, que ya nos tiene acostumbrado. Jorge, ¿qué tal? Te escuchamos.
1: Muy buenos días, amigos. Estamos haciendo este reporte a estas horas de la mañana, luego de revisar la página web de la OMP en lo que se refiere a los resultados electorales de la contienda electoral del día de ayer, el domingo 4, y en la actualización que tienen hasta las 5:22 de la mañana, podríamos estar ya analizando algunos temas relacionados a esta contienda electoral. Por un lado, decir de que las tres agrupaciones, en todo caso, que han estado punteando, digamos, estas elecciones, vale decir, Avanza País, Renovación y Fuerza Popular, se estarían consolidando en los primeros lugares de esta contienda electoral del día de ayer, que si bien es cierto, en nuestra ciudad se vio con bastante tranquilidad la realización de estas elecciones, seguramente en otros lugares ha habido otros motivos de celebrar. Lo cierto es que hemos estado viendo los resultados, como te vuelvo a repetir, hasta las 5:20 de la mañana, en donde se consolidaba de alguna manera ya casi al 100% las actas en Alonso Alvarado Roque, dando a Fuerza Popular una diferencia bastante amplia en relación a Avanza País. Hay como casi, a ver, unos 25 puntos de diferencia, más o menos. En el caso de Cuñumbuque sí se puede ver claramente de que ya ahí el resultado está al 100%, en donde Renovación Popular habría alcanzado el triunfo seguido del muro ahí, ¿no? En Pinto Recodo estaría ya consolidado o avanza en ese sentido Fuerza Popular, ¿no? Está al 35% del avance de las actas escrutadas. Y en Rumizapa también al 50% de las actas escrutadas, Fuerza Popular también estaría consolidándose. Hasta las 5:30 de la mañana todavía no había información oficial en la página de la OMPE de los distritos de San Roque, Chanao, Tabalosos, Zapatero, Cainarachi y Barranquita, que seguramente en el transcurso del día este panorama va a ir cambiando. Lo cierto es de que a nivel de la provincia, en el consolidado del voto provincial, que ya está al 30% de las actas escrutadas, hasta las 5:20 de esta mañana, hay un avance muy considerable de Fuerza Popular en comparación de su más cercano perseguidor, que en este caso sería Avanza País. Hay una diferencia ahí también casi de 20 puntos entre uno y otro contendor, y seguido evidentemente más abajo de los demás. Lo cierto es que esta tendencia tendríamos en cuenta de que Fuerza Popular tendría hasta ahorita a 5 distritos, sí, precisamente, como ganadores. Entonces, si es que la tendencia continúa así, tal como está viéndose en el panorama oficial que tiene la OMP en su página web. Seguramente en el transcurso del día, evidentemente, en las horas, este consolidado va a ir cambiando y va a ir de repente cambiando las fichas, unos de repente subiendo, otros acercándose. Pero lo cierto es de que aquí hay que analizar el otro aspecto, ¿no? Es lo que ha pasado, y hacemos un poquito de análisis teniendo en cuenta de que Fuerza Popular habría conseguido esta cantidad de votos sin hacer los mítines de cierre de campaña tan pomposos como se lo han hecho algunos. Lo que quiere decir que de alguna manera ellos han tenido otra estrategia de trabajo en la campaña electoral y que les ha permitido mantener este consolidado, que seguramente en estos distritos se repunta tanto por el tema del candidato distrital como también por el tema del candidato provincial, que está yendo en todo caso en esta modalidad que han asumido varios candidatos, de que siendo alcalde en ejercicio han pedido la licencia correspondiente, el jurado les ha otorgado esa licencia y con tal también les ha permitido participar en estas elecciones. Vamos a ver cómo avanza este tema durante el transcurso del día de hoy, pero lo cierto es de que la fiesta electoral está así. Ayer fue un día con bastante calor, pero la gente acudió a votar, la gente acudió a sus lugares de votación. No hay un dato muy concreto todavía referente a los votos nulos o blancos, o en todo caso al ausentismo electoral que pudo haber habido en esta elección. Y lo cierto es de que ello también va a ser un consolidado una vez que ya se tenga claramente la cantidad de las actas totalmente procesadas en OMPE. Aquí hay que tener en cuenta también de que en el panorama regional, esta información, por ejemplo, a la misma hora, más o menos a las 5 de la mañana del día de hoy, OMPE ha actualizado al 65% su conteo y ha especificado de que allí está avanzando en un consolidado ya del 31%, que está Avanza País, seguido de Alianza para el Progreso con 22%. Esto vuelvo a repetir, aproximadamente hasta las 5 de la mañana, así está el conteo en OMPE. Vuelvo a repetir que en el consolidado nacional, regional, para gobernador regional estaría en primer lugar Avanza País y seguido de Alianza por el Progreso, y ahí pegadito nomás estaría Renovación Popular, porque entre ellos habría una diferencia de un punto porcentual. Y en lo que se refiere a consejería regional, de acuerdo al dato que estoy viendo en OMPE, el voto para consejería regional en la provincia de Lamas estaría Fuerza Popular con 43%, seguido por Avanza País con 21%, y luego está Renovación Popular con 18%. De tal manera de que estos datos, como vuelvo a repetir, van a seguir variándose en el transcurso de la mañana o del día, que va a permitir de alguna manera ir aclarando el resultado de las elecciones del día de ayer en nuestra ciudad, básicamente en la provincia de Lamas. Lo cierto es de que hasta el momento podremos indicar de que en el nivel provincial, como vuelvo a repetir, al 29% exactamente de las actas procesadas por OMPE hasta las 5:20 de la mañana del día de hoy, tendríamos a Fuerza Popular con el 43%, y luego estaría Avanza País con el 23% hasta estas horas. Seguramente en el transcurso del día esto va a ir cambiando. De acuerdo a este dato en el voto provincial, podremos ver, por ejemplo, que Renovación Popular está con 19%, ya en el tercer lugar. Alianza para el Progreso está en 4%. El Partido Democrático Somos Perú habría alcanzado el 4%, mientras que Unión Regional el 1.5%. Este es el detalle que más o menos tenemos a estas horas de la mañana, y que volvemos a repetir, esto va a seguir variando a medida de que cómo la OMPE va haciendo el procesamiento de la información que va llegando a su centro de cómputo.
2: Encontré esto en internet para iTunes.
0: Bueno, 7:16, sigue llegando información, por supuesto, a los estudios de Millennium Radio Televisión. Y también, bueno, nos piden poder actualizar la información a través de lo publicado por la Oficina Nacional de Procesos Electorales. Entonces, vamos a dar un recorrido también por la página de la OMPE, de tal manera que podamos compartir información oficial a esta hora de la mañana ya, así es, 7:17 en los estudios de Millennium Radio Televisión. Bueno, nos dan a conocer también en lo que respecta pues a algunos distritos y también, bueno, reconociendo el trabajo desarrollado, ¿no? Gracias a don los amigos de RENIEC, ¿no? Don Walter Reate, y también estuvo ayer brindándonos información el amigo Fernando, que siempre han estado atentos y preocupados para que la ciudadanía pueda recabar su DNI, ¿no? Para que pueda recabar su DNI. Gracias entonces a don Walter Arreate y saludos a ti, a tu equipo, nos dice, de reporteros, camarógrafos, por el buen despliegue y cobertura del proceso electoral de las elecciones municipales y regionales 2026. Siempre continúen con estas buenas acciones, los éxitos y para bien.

0: trámite para entrega del DNI, ahora electrónico, es lo que siempre ya se recomienda, señores, se debe cambiar ya su DNI, ya no el azulito, pasar al electrónico. Ahí están los amigos del RENIEC para hacer el trámite respectivo, ¿no? Y la orientación necesaria. Muy bien, continuamos entonces nosotros con información actualizada. Y veremos, a nivel regional, ¿no? Continúa, avanza país con algo más del 30%, ¿no? Algo más del 30%, con esto, por supuesto, no habría una segunda vuelta. Y veremos qué es lo que pasa en las próximas horas, ¿no? Se sigue actualizando. Hay todavía tranquilidad en lo que se respecta al tema regional, no se puede, ¿no?, decir nada. Ahí es no bajar del 30%, no llegar al 30%, ¿no? No llegar al 30% y evitar una segunda vuelta. Veremos qué es lo que decidió finalmente la población en este aspecto. 7:20 minutos. En los estudios de Millennium Radio Televisión vamos a tratar, por supuesto, de tener también comunicación de diferentes provincias de la región San Martín para conocer los resultados obtenidos y el análisis respectivo, ¿no? ¿Cuál es el sondeo a esta hora ya de la mañana? Por supuesto, también los personeros, ¿no? Los señores que han asumido esta responsabilidad han estado haciendo el conteo, ¿no?, hasta altas horas de la noche y también las primeras horas de este día, ¿no? De este día. Muy bien, vamos entonces con Javier Vargas, así es, para compartir información a esta hora de la mañana. Él estuvo también en la provincia de San Martín, desplazándose a unos lugares para observar el proceso electoral. Mi estimado Javier, ¿qué tal? Muy buenos días.
1: Buenos días, Miguel, ¿cómo estás? Un saludo por tu intermedio a toda la provincia de Lamas. Y bueno, ya se están consolidando los resultados de un avance en todo caso, más del 90% ya en casi en todas las provincias de la región y también los resultados regionales. En el tema de la provincia de San Martín, por ejemplo, se consolida prácticamente el triunfo de Avanza País, ¿no? Avanza País con su candidato Juan Manuel García, que al 99% le da un 35%, un poquito más, en la alcaldía provincial, ¿no? Entonces, quedando en segundo lugar Renovación Popular. Así que prácticamente ya la elección en la provincia de San Martín ya está definir el tema municipal, así que faltan pocas actas que lleguen. Hay algunas impugnaciones, pero prácticamente ha consolidado el triunfo de Juan Manuel García con el 29.49% en este momento y Javier Cinti ha obtenido un 26.80%. Entonces, prácticamente, como en el tema municipal no existe o no hay la segunda vuelta, ya se consolidaría como virtual alcalde provincial de San Martín, el contador Juan Manuel García de Avanza País. En cuanto al tema regional, estamos viendo de que hay en este momento no había segunda vuelta porque se consolida también Oscar Cabrera en la región San Martín, ahí acerca al casi el 31%. Hay que esperar un poquito ahí para ver cómo se da este tema, pero ya prácticamente ya no habría segunda vuelta en este, si se mantiene ese resultado en estos momentos en la votación de la región San Martín. Así que habrá que estar atentos a estos temas y se controlen los resultados, ¿no? Que hemos estado viendo que ha habido expectativa todavía, pero hay que recordar que en el tema de los candidatos

0: provinciales son los distritos los que también suman a la votación, y hemos tenido una jornada larga, intensa. Ya los resultados prácticamente están al 100%, eso es importante también reconocer el trabajo de los digitadores de la oficina antes de entregar el proceso electoral, ¿no?
1: Bien, bueno, sí, una jornada bastante fuerte, por supuesto, y en algunos casos, ¿no?, se empieza a hablar también, a dar puntos de vista, ¿no?, como los grandes ganadores, los grandes perdedores, bueno, la tensión también que ha generado toda esta jornada, pero finalmente creo que están observándose resultados para poder analizar con qué es lo que está sucediendo en la población, ¿no? ¿Cuál es su decisión finalmente, ¿no? Por ejemplo, el voto cruzado ha funcionado. Esto da una señal de que las personas no votan por el candidato, digamos, ¿no?, en el distrito para una agrupación, para un candidato, en la provincia para otro candidato, consejero otro y gobernador otro. Parece que ese también se está consolidando, esa forma de decidir por parte del ciudadano.
0: Sí, al parecer ese es un tema también que se ha dado en esta elección, algo que muchos pedían, y había un tema de confusión porque le decían: tú tienes que votar en línea por el símbolo del candidato para que tu voto no sea nulo. Eso no ha funcionado, y al parecer la población ya está aprendiendo a hacer justamente ese tipo de selección: voto por un candidato para la gobernación regional, voto por otro candidato para la consejería, voto por otro partido político en la provincia y en el distrito. Entonces creo que ese es un mensaje también que nos deja esa elección por los resultados que estamos viendo, ¿no? Pero también este proceso, estos resultados ya marcan también el final de algunas agrupaciones que en su momento han tenido la preferencia popular, caso Alianza por el Progreso, que dicho sea de paso, ya veíamos que luego de la desastrosa participación de su candidato presidencial, prácticamente perdió su inscripción. Tal es el caso también de otras agrupaciones. Aunque Avanza País se consolida como un movimiento que va a tener presencia en las regiones y en las provincias, pero que no tiene inscripción, va a tener que volver. Prácticamente ese partido no existe, ¿no? Pero aquí en la región y en las provincias ha obtenido la preferencia. Y eso nos da un mensaje, que la gente está empezando, o en todo caso, ya tiene mucho tiempo votando por la persona más que por el movimiento partidario. Y lo que sí me sorprende es que, teniendo la presencia, y en San Martín muchas provincias ha ganado en el tema presidencial Fuerza Popular, en esta oportunidad casi no hay. Solo, al parecer, Lama sería la única provincia donde Fuerza Popular se consolida con su presencia electoral, pero en otras provincias no hay presencia, o es casi nula la presencia de Fuerza Popular. Y te digo esto porque tenemos a la presidenta de ese partido. Entonces la población está aprendiendo a votar, está viendo ya cuál es su opción según lo que ellos decidan, y han funcionado algunos temas, ¿no? El hecho de que los candidatos, por ejemplo Avanza País, muchos de ellos se tenían en su experiencia más de tres oportunidades de participación. Entonces, consolida su presencia, ¿no?
1: Así es. Estamos también en línea con Jorge Vela Ríos. Mi estimado Jorge, muy buenos días. Bueno, algunas apreciaciones con todo lo suscitado el día de ayer y, por supuesto, la obtención de los resultados hasta el momento. Jorge, ¿qué tal? Buen día. Te escuchamos.
2: ¿Qué tal, Fidel? Muy buenos días. Sí, efectivamente, esto en referencia a los resultados que se están dando, son resultados que van a ir variando, evidentemente, a medida que van ingresando las actas a ser contabilizadas. Y en unos sentidos, que en unos momentos subirá y otros bajará los conceptos, las cantidades de los votos que han sido emitidos. Pero en suma, lo del día de ayer, ha sido una jornada electoral muy interesante. No ha habido ningún imprevisto, digamos. Ha habido una gran participación de la población, no ha habido las aglomeraciones como en anteriores oportunidades. Parece que la tanto OMPE como el jurado han logrado organizar bien el proceso electoral, y esto ha permitido de que haya fluidez en forma permanente o durante toda la jornada electoral. Además, hay que tener en cuenta también de que la población ya no se aglomera en querer ser los primeros, sino al parecer ya esto contabilizan o se programan en el tiempo, en las horas, en los momentos, para poder hacer el uso de su voto. Y es más, ahora como hay la facilidad de la movilidad, vienen, van al lugar de votación, votan y inmediatamente están regresando. Entonces ya no hay las concentraciones como si en anteriores oportunidades ocurría. Pero viendo a los resultados parciales que ya se están teniendo hasta estos momentos, esto de acuerdo a lo que hemos estado apreciando hasta las horas de la madrugada del día de hoy, había una consolidación de que en 5 distritos de la provincia, o 36, ya habría asegurado los candidatos de Fuerza Popular habrían asegurado su triunfo, ¿no? Y esto le permitiera de alguna manera también de que el candidato provincial pueda tener los votos necesarios para consolidarse nuevamente en el cargo. Pero al margen de los resultados, que eso, como voy a repetir, va a ir moviéndose hacia arriba, hacia abajo, en términos porcentuales, pero también hay que tener en cuenta que, por ejemplo, de acuerdo a lo que dice OMPE, en lo que se refiere a Consejería Regional, también Fuerza Popular tuviera ya un buen porcentaje de votos a favor. Y en lo que es el gobierno regional, también pues ya de alguna manera se consolida lo que se venía apreciando, en que el señor Oscar Cabrera sería el virtual gobernador, y que hasta las 6 de la mañana aproximadamente hemos podido apreciar de que ya de acuerdo a los votos que está consiguiendo, a la sumatoria de votos, ya no tendría necesidad de haber una segunda vuelta electoral acá en San Martín. Y eso desde ya también es un tema importante, toda vez de que se acortarían los procesos para la transferencia y también para todo lo que tienen que ir haciendo, porque imagínense una segunda vuelta, según lo que estaba diciendo anoche la OMPE, o el jurado, perdón, sería recién en el mes de diciembre, toda vez de que también adelante, antes hay una elección de las municipalidades de centros poblados, que también va a distraer bastante la actividad política electoral. Entonces, referencia a lo de ayer, pues esto va a ir, como te vuelvo a repetir, moviéndose hacia arriba, hacia abajo, y eso realmente va a ir dando las luces referente al resultado propiamente dicho de esta elección, estimado Fidel.
1: Bien, Javier, conversamos. ¿Consideras que de repente podríamos estar hablando ya de nuevos líderes políticos en la región San Martín, o falta todavía mucho para ello?
0: Bueno, yo creo que sí va a tener que prepararse el nuevo líder, porque como te decía, hay movimientos que van a desaparecer ya automáticamente del mapa, van a tener que volver a inscribirse de repente algunos, como es el caso del Progreso, como es el caso del país también, pero se consolida acá la persistencia, ¿no? Oscar Cabrera es un candidato que ya tenía 13 procesos participando, ha recorrido la región, y quieras o no, eso implica un posicionamiento de tu marca, de tu nombre. Lo mismo con Juan Manuel García, que ha postulado en un primer momento por el Progreso, luego por Avanza País, y otra vez por Avanza País y logra llevarse el triunfo. Entonces, pero también lo que en donde vemos de pronto nuevos liderazgos son en el tema de la consejería regional, ¿no? Aparecen nuevos nombres, han aparecido jóvenes, y es importante ello, es importante que aparezcan nuevos dirigentes, nuevos rostros, pero lo que sí me preocupa es que sigamos eligiendo por personas y no por agrupaciones, no por organizaciones, y eso de alguna manera debilita la democracia, porque lo que sí hemos visto acá ha sido que ha habido un gran desfifarro de dinero en cuestiones de promoción y publicidad. Entonces, quieras o no, eso implica que haya un tema de recordación en la población, y más allá, de las propuestas que tienen que ser lo que marca el derrotero, que marca, se vota, por ejemplo, solo por el que de pronto te invitó más, gastó más, trajo a la mejor orquesta. Entonces, ese es un tema que se tiene que trabajar mucho, porque se necesita tener gente que esté preparada para la gestión pública. Y otro tema que creo que también hay que ver es que en Lamas, por ejemplo, sigue manteniéndose esa tendencia de que los distritos de mayor población se juntan y son los que determinan al candidato o al ganador, en todo caso, a la elección provincial. Entonces, cuando hay discusiones, he visto muchas discusiones en redes sociales, inclusive adjetizaciones en redes sociales, pero se mantiene esta situación en Lamas, donde los distritos más poblados terminan decidiendo quién es el alcalde provincial, y ahí hay una desconexión, y ahí tiene que trabajar de pronto la autoridad que sea elegida para justamente encontrar esa conexión entre el distrito capital, que es Lamas, y los otros distritos de la provincia. Entonces, a veces se siente que mucha gente piensa que solo Lamas es el distrito, cuando en realidad es la provincia que tiene otros distritos que no estén conectados ni identificados con su distrito capital, cosa que no sucede, por ejemplo, en la provincia de San Martín, donde la gran metrópoli que comprende los distritos de Morales, Banda de Chilicá y Vitala, son los que terminan definiendo. Y algunos distritos que van sumando por ahí, pero básicamente son Morales, la Banda y Tarapoto los que definen la autoridad provincial en la provincia de San Martín. Esa es una diferencia también que hay que analizar, que hay que ver, y que en las próximas elecciones los candidatos tendrán que evaluar justamente esas situaciones únicas que se presentan por cada distrito o por cada provincia.
1: Muy bien, bueno, finalmente también, bueno, agradecerte, Javier. Vamos a estar, por supuesto, siempre esperando, ¿no?, los resultados oficiales y dándolos a conocer a través de Millennium Electoral. Gracias, Javier. Y finalmente, mi estimado Jorge, en lo que respecta a el tema, normalmente se observa que las agrupaciones políticas, se le dice, ¿no? Bueno, es la primera vez que estás participando, no vas a ganar. La segunda o quizás la tercera, ahí vas a ganar. Esto pareciera que pues va teniendo su espacio. ¿Qué factores podrían influenciar? Es decir, no hay un upside, como se diría también. Apreciaciones, Jorge.
2: Sí, bueno, eso está volviéndose casi como una especie de una costumbre o tradición, ¿no? Prefieren probar, el mismo electorado parece que prefiere probarle de alguna manera al candidato cómo se presenta en la elección, ¿no? Lo cierto es de que ahí hay que ir analizando otros aspectos, ¿no? Teniendo en cuenta que, por ejemplo, ¿qué hubiera pasado de que si el Congreso anterior no hubiera amenazado con la eliminación de los movimientos regionales o listas independientes para participar en este tipo de elecciones? Entonces, muchos de ellos, lo que han sus líderes locales, para poder participar en las elecciones, han tenido en ese momento que inscribirse, agruparse a los partidos políticos nacionales que están en vigencia, ¿no? Y que eso, de alguna manera, ha hecho de que ahora aparezcan estas agrupaciones políticas, muchos de ellos que inclusive este fin de año van a desaparecer porque no han alcanzado la valla electoral en la elección pasada. De tal manera de que ahí, por ejemplo, hay un tema de representatividad y de la institucionalidad, ¿no? ¿A quién van a responder, por ejemplo, muchas agrupaciones como Alianza para el Progreso, el mismo Avanza País, ¿no? Cuando acá pueden, en los gobiernos subnacionales, pueden tener sus representantes en las alcaldías, en la gobernación, pero orgánicamente ya no van a tener ni dirigir el partido al cual pertenece. Entonces, esta situación creada por el Congreso de la República anterior, cuando amenazó la eliminación de organizaciones regionales, hizo de que los líderes pues se agrupen rápidamente en los partidos tradicionales. Por eso que en algunos lugares aparecen estas organizaciones. Pero también hay que indicar esto, mi estimado, que hay una reconfiguración también a nivel nacional del espectro político, ¿no? Ha quedado claramente evidenciado con esta elección de que Renovación Popular, con López Aliaga, su único bastión es Lima, y Lima metropolitana, digamos, ¿no? Y tanto es así de que en la provincia, en Lima provincia hay otro candidato, pero su representación no tiene o no tiene presencia en el resto del país. Entonces así que no tiene ni un gobierno regional. Lo mismo le está pasando a Fuerza Popular, que si bien es cierto acá en la provincia de Lamas tiene muy buena presencia, que yo creo que no es por el partido sino por la persona que está liderando esta organización, que ha logrado tener este puntaje importante, y esto, pero a nivel nacional no tiene representatividad. En muchos de los casos se dice también que Fuerza Popular, la cúpula de Fuerza Popular, ha dejado libres pisos sus candidatos, incluido al candidato que estuvieron para la municipalidad de Lima, en donde se enfrentó directamente a López Aliaga, y el partido, en ese caso Fuerza Popular, le pidió disculpas a Renovación Popular por la forma como actuó su candidato. Entonces, cosas como ellas, ¿no? Pero lo cierto es de que a donde quiero llegar es que justamente los líderes locales que han tenido que aparecer en estas agrupaciones políticas, y por eso es que tienen presencia. Si no hubiera habido esa amenaza de la eliminación de los gobiernos, perdón, de los movimientos regionales, probablemente no estaríamos hablando de estos partidos tradicionales, sino de otro tipo de agrupaciones que se hubieran consolidado acá en la región, teniendo en cuenta de que los movimientos regionales sí representan realmente a la realidad de cada circunscripción. A veces los partidos políticos, que ahora se han convertido simplemente en una especie de vientre de alquiler, que solamente prestan o venden o alquilan su logo, pero no tienen ningún tipo de representatividad, menos aún de ideología de doctrina, ¿no? Yo creo que ir terminando, el panorama va a ir cambiando. Por ejemplo, acabo de ver ahorita a las 7:26 hay una actualización en lo que se refiere al distrito de Lama. Tiene el 31.829% avanza país, y la CA tiene 30.46%. O sea, ahí hay un empate técnico, ¿no? Esto, teniendo en cuenta de que ya algunos votos más faltan contabilizar, todavía no han ingresado los votos de Cainagachi y algunos otros distritos, y que solamente va a ir subiendo y bajando estos conceptos. Lo estoy mencionando del voto distrital, Lama, ¿no? Y en lo que se refiere al voto provincial, pues de alguna manera eso continúa esto tal como se puede estar viendo en los últimos días, en los últimos momentos, ¿no? Vamos a ir hablando del tema, mi estimado, cuando ustedes lo previeren y concretamente cuando se pueda tener la información sobre el caso.
1: Muy bien, gracias entonces a Jorge Vela y también a Javier Vargas por este aporte, y por supuesto cada uno de los ciudadanos también sacarán sus propias conclusiones. 7:41 a.m, vamos nosotros, ¿está Javier todavía en línea? A ver, mi estimado Javier.
3: Sí, profe.
1: Finalmente, mi estimado Javier, antes de ya cerrar nuestra programación el día de hoy, y ahí está la abogada Carmen Julca para continuar con más información, en este caso legal. ¿Algo más, mi estimado Javier?
0: El desplazamiento, el largo trabajo está...
1: Bueno, se nos fue la línea, bueno, va a haber tiempo, por supuesto, para analizar todos estos temas y también seguir escuchando o viendo los resultados que publique la Oficina Nacional de Procesos Electorales. 7:42 a.m, nosotros ponemos punto final a Millennium Electoral, y el día de hoy, ¿no?, la doctora Carmen Julca, ¿no?, siempre con nosotros los lunes, miércoles y viernes, pero el día de hoy está de cumpleaños, ¿no? Carambas, felicidades, muchos éxitos. Se ha integrado a Millennium Radio hace poco tiempo, pero ya, como dice, es parte de la gran familia de Millennium. Agradecerle por su aporte en todo lo que significa la programación, y también, ¿no?, ese carisma que tiene la doctora para poder integrar cada día y ser más fuertes como Millennium Radio Televisión. Así que le deseamos muchos éxitos, y a ella está aquí, ¿no? Hace lo que más le gusta el día de su cumpleaños, ¿no? Trabajar, eso es importante, así que le deseamos muchos, muchos éxitos y a seguir siempre adelante. Felicidades, doctora Carmen Julca. Muy bien, 7:43, vamos a la pausa y estará aquí en pantallas. Permiso.
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17: Muy buenos días, queridos amigos de Radio Televisión Millennium. El día de hoy nos encontramos iniciando la semana nuevamente luego de una jornada exhaustiva relacionada a las elecciones regionales y municipales, que también estuvieron siendo cubiertas de manera excelente por nuestro equipo de Radio Televisión Millennium. Y bueno, el día de hoy, en cuestión de derecho también, queremos hablar y realzar mucho la importancia de estas elecciones regionales, la fiesta de la democracia, como muchos medios han señalado lo importante que ha sido para todos esta jornada. Además, es importante también señalar, ¿no?, aquí en nuestro espacio de cuestión de derechos, siempre estamos hablando varios temas relacionados a los derechos de las personas, los derechos de la familia, y en cada nivel encontramos y nos damos cuenta que es importante poder reconocer nuestros derechos. Entonces, como el día de hoy es lunes y empezamos la semana, vamos a darle paso a nuestro espacio de lunes de familia, hablando un poco sobre, también para culminar esta, digamos, esa sección de alimentos de lo que empezamos hablando desde nuestro primer programa, porque ya, bueno, hemos hablado que los padres tienen obligaciones para con sus menores hijos de poder contribuir, hemos hablado cómo podemos solicitar una pensión de alimentos, qué hacer también cuando no se paga, también hemos hablado de las liquidaciones, la ejecución, la omisión a la asistencia familiar, el registro de deudores alimentistas. También el lunes pasado hablamos de la reducción, el prorrateo, el aumento de los alimentos. Pero vamos a plantear el tema de los alimentos esta vez de una manera un poco diferente. ¿Qué es lo que pasa cuando el que necesita los alimentos no es un menor de edad, sino es un adulto mayor? Un padre o una madre que de pronto ya ha envejecido, ¿no? Imaginemos la situación de un adulto mayor, de 72 años, que vive solo, recibe una pequeña pensión que apenas de pronto le alcanza para algunos servicios, pero necesita además medicina, necesita, vestimenta, ¿no?, sus alimentos en sí, y además tiene 3 hijos adultos. Digamos, por ejemplo, que uno de ellos le ayuda a veces, pero tiene su propia familia a la que también tiene que mantener. Otro dice, ¿no?, que bueno, también tiene sus gastos. Y el tercero le dice, bueno, yo ya soy mayor, y además mi mamá también es mayor, ya tiene que ver cómo se mantiene. Entonces, en estos casos en los que los adultos mayores muchas veces dependen ya la protección la necesidad económica ya es dependiente de sus hijos, en muchos casos, pueden exigir legalmente también el reconocimiento de los alimentos. En esta sección de cuestión de derecho vamos a darnos cuenta de que es totalmente posible. Los adultos mayores también pueden solicitar, a través de la demanda de pensión de alimentos, una pensión para poder, bueno, cubrir todas sus necesidades. La Constitución nos menciona algo bastante interesante, y es que el artículo 6 nos dice, ¿no?, los padres tienen el deber y el derecho de alimentar, de educar y dar seguridad a los hijos. Pero inmediatamente después también nos dice, los hijos tienen el deber de respetar y de asistir a sus padres. Entonces, desde nuestra Carta Magna, desde el dispositivo legal más importante de nuestro país, ya está reconociendo que la solidaridad de la familia no solo funciona desde una dirección, no solo es mi papá o mi mamá me asiste como hijo, sino que también yo, como hijo, hija, tengo la obligación, el deber y el derecho de poder asistir también a mi padre o a mi madre. Y en el Código Civil también encontramos esta relación bastante clara, y es que nos menciona el artículo 434 que el deber de alimentos es recíproco. Por ejemplo, se deben alimentos recíprocamente los cónyuges, es decir, el esposo, la esposa o en una relación de convivencia, los ascendientes y descendientes, los hermanos. Y acá cuando dice ascendientes y descendientes, ¿qué significa? Significa de padres a los hijos, o también puede ser de abuelos a nietos, según esto corresponda. Por eso la obligación de los alimentos es recíproca, porque puede que durante una etapa de la vida el padre se haya encargado de poder dar alimento, educación a su menor hijo, y años después puede que la situación cambie, ¿no? El hijo crece y ahí es cuando el padre o la madre va a necesitar esta ayuda. Y aquí también debemos, digamos, hacer un paréntesis para no confundirnos. Cuando un adulto llega ya a los 60 años, es considerado un adulto mayor, no significa que automáticamente los hijos ya deben darle una pensión de alimentos, ¿no? La ley 30490 considera que, claro, una persona adulta mayor es alguien que ya tiene más de 60 años, pero siempre cuando se busca fijar una pensión de alimentos, el juez analiza la situación económica de la persona que va a entregar los alimentos, y también la necesidad. Tiene que existir una necesidad de alimentos. La misma ley también nos menciona que el adulto mayor tiene derechos, tiene derecho a tener una vida digna, tiene derecho al cuidado y a la protección por parte de su familia y también por parte de la sociedad. Entonces, imaginemos dos situaciones distintas. Puede existir un padre que ya tiene 65 años, pero cuenta con un trabajo, tiene ingresos suficientes, tiene buena salud, tiene su vivienda propia y puede cubrir perfectamente sus necesidades. El solo hecho de haber cumplido ya los 65 años y ser considerado un adulto mayor no significa que automáticamente tenga que exigir, mediante pensión de la demanda, los alimentos a sus hijos. Pero imaginemos otra situación. Puede haber una persona que ya ha cumplido más de 70 años y no puede trabajar. Su único ingreso que tiene no cubre en la totalidad su vivienda, los alimentos, medicamentos, y necesita ayuda permanente. Allí existe una realidad completamente diferente. Y acá también es importante mencionar el artículo 481 del Código Civil, que nos menciona, ¿no?, que los alimentos siempre se fijan si se toma en cuenta las necesidades de la persona que los solicita y las posibilidades de la persona que los debe proporcionar. Esta regla también se aplica cuando se exige alimentos por menores de edad, ¿no? Estas circunstancias personales y obligaciones que ya tenga el deudor también se añaden para poder determinar cuánto dinero es capaz de poder dar. Y esto significa que el juez no solo mira al lado de la persona que necesita los alimentos, sino también mira al lado de la persona que va a prestarlos. Se pregunta, ¿no?, ¿qué necesita realmente este adulto mayor? Si tiene ingresos, de pronto recibe una pensión. Si tiene gastos médicos, necesita medicamentos, paga alquiler, de pronto tiene alguna enfermedad, o también ve a la persona que está obligada a dar los alimentos, ¿no? ¿Qué necesidades tiene? De pronto también tiene carga familiar, cuánto gana, tiene hijos menores, hay otras obligaciones, o de pronto tiene alguna enfermedad o alguna carga económica que sea relevante. Por eso es que no hay una regla que nos diga, ¿no?, todos los hijos que ya tengan un padre adulto mayor deben darle necesariamente. Y tampoco hay un porcentaje establecido único, sino que todo va a depender de la valoración judicial, de las circunstancias, tanto del adulto mayor como del obligado a prestar los alimentos. Ahora, también hemos hablado en programas anteriores y desde la primera vez que empezamos a tocar el tema de alimentos, algo bastante importante. Y es que el Código Civil, en el artículo 472, nos habla que el concepto de los alimentos es un concepto continente, es un concepto amplio, que no solo, digamos, se traduce en la alimentación propiamente dicha, la comida, lo que ingerimos, sino también va a otros ámbitos de nuestra vida, por ejemplo, lo que necesitamos para poder vivir, una vivienda, el vestido, la asistencia médica, la asistencia psicológica también, o de pronto la recreación. todos estos conceptos son considerados en sí dentro de los alimentos. Y en una persona adulta mayor, esto también puede traducirse en la alimentación, ¿no? Su vivienda, los medicamentos, controles médicos, porque cuando uno ya es adulto mayor requiere cierta atención médica y alguna otra necesidad que sea indispensable para el correcto desarrollo de su vejez, ¿no? De su vida. Y eso también coincide con la ley de la persona adulta mayor. En el artículo 7 nos establece que la familia siempre debe velar por la integridad física, mental y emocional del adulto mayor. Satisfacer todas sus necesidades básicas, sea en salud, vivienda, alimentación, recreación, seguridad, también visitarla periódicamente en el caso de que no se encuentre viviendo con esa persona y brindarle todos los cuidados que necesite. Entonces, nos damos cuenta aquí que las necesidades van mucho más allá de solo depositar dinero o darle un monto de dinero mensual a un adulto mayor, sino que también debe haber un deber de cuidado que va mucho más allá de solo entregar, digamos, dinero o bienes. Ahora, hay un caso reciente interesante del Tribunal Constitucional que se ha, desarrollado en este año, en marzo de este año, en el cual el Tribunal Constitucional menciona, ¿no? Había un hombre que tenía aproximadamente 90 años y padecía de Alzheimer y demencia senil avanzada. Y aquí había un conflicto fuerte entre sus familiares porque ellos estaban, digamos, discutiendo bastante sobre el tema de las visitas y cuál debería ser el cuidado del señor y cómo deberían cuidarlo. Y el Tribunal Constitucional aprovechó esta oportunidad para poder sentar, un precedente importante, y es que la persona no deja de tener derechos porque ya ha envejecido. Además, ha reconocido que dentro de la familia existen obligaciones respecto del cuidado, respecto de la atención, respecto de la protección de las personas adultas mayores. Y también acá ha explicado que existe algo denominado el abandono funcional. ¿Y qué quiere decir esto? Que una persona adulta mayor puede vivir acompañada de sus familiares, puede estar rodeado de ellos, pero en la práctica puede no recibir cuidado, supervisión o el acompañamiento que realmente necesita. Entonces, como mencionábamos hace un momento, no se trata solo de entregar dinero al adulto mayor, ni siquiera se trata solo de vivir con él. También podría ser este caso que menciona el Tribunal Constitucional, ¿no? Relacionado al abandono funcional. Podría ser que vivimos con el adulto mayor, estamos con él, compartimos todos los días. Sin embargo, no existe un cuidado o una supervisión o un acompañamiento real. Y esto también, bueno, nos ayuda a entender que proteger a nuestros padres cuando ya se encuentran mayores no es solo un deber jurídico o algo que la norma nos menciona, sino también un, asunto relacionado a, ¿no?, a una cuestión de valores, a una cuestión moral. Ahora, imaginemos que existe una persona adulta mayor que recibe una pensión. Hay muchas personas que se encuentran inscritas a algunos programas del Estado, por ejemplo, el de Pensión 65 o de pronto otro ingreso. Entonces, si es que el adulto mayor al que una persona le debe alimentos tiene una pensión a través de Pensión 65 u otro programa o de pronto otro ingreso, ¿no? ¿Significa que ya no puede pedir alimentos? En realidad, no necesariamente. Que una persona reciba una pensión de jubilación, ya sea a través de Pensión 65 o a través de otro programa, no elimina automáticamente la posibilidad de pedir alimentos. Lo que sí se debe demostrar acá es que el dinero que recibe de pronto no alcanza para poder cubrir todas sus necesidades. Imaginemos que solo recibe 500 soles o 400 soles. Este dinero podría alcanzar para ciertas cosas, pero y evaluemos también las necesidades. Hay necesidad en medicamentos, alimentación, vivienda, tratamientos que obviamente superarían este monto. En este caso, el juez evalúa las necesidades en conjunto y del mismo modo sucedería si la persona tuviera una vivienda. Porque si tú eres propietario de una casa, no necesariamente significa que tienes el dinero suficiente para poder comprar comida, para poder comprar tus medicinas o incluso para poder solventar todos los gastos de la vivienda, porque ahí se pagan, ¿no?, las necesidades de luz, el agua, todo ello. Entonces, eso también es importante señalar, ¿no? Si es que eres una persona pensionada, no necesariamente se elimina tu derecho de exigir la pensión de alimentos. Ahora, si es que hubieran varios hermanos, porque a veces son 3, 4, 5 hermanos, ¿qué podemos decir? ¿Todos los hermanos tienen que pagar lo mismo? Esa es una pregunta bastante común también. Y el artículo 477 nos menciona, ¿no? Cuando existen dos o más personas que están obligadas a prestar los alimentos, la distribución acaba de ser según las posibilidades de cada uno. No se le exige necesariamente a todos los hijos a entregar un monto por igual. Imaginemos que un hijo tiene un buen trabajo, gana 15.000 soles, otro gana 1.500 y otro es desempleado y además mantiene niños pequeños. Entonces, nos damos cuenta aquí en esta situación desigual que no cabría la posibilidad de que se exija el mismo monto a la persona que paga, que gana 15.000, que a la persona que gana 1.500, que a la persona que no tiene un empleo fijo, porque las posibilidades económicas son totalmente diferentes. Pero si es que existe una necesidad urgente o hay una circunstancia especial, el juez puede ordenar que uno solo preste los alimentos, sin perjuicio de luego no reclamar a los demás todas las partes que le correspondía. Así que eso también forma parte del artículo 477. Ahora, hay una situación bastante frecuente también dentro de las relaciones familiares, y es que uno de los hijos puede decir: solo yo cuido a mi madre o solo yo cuido a mi padre y mis hermanos no, se han desentendido, ¿no? A veces uno de los hijos queda a cargo de la madre o del padre, o uno se encarga de cuidarlos, de atenderlos, los lleva al médico, le compra medicina, cocina, paga los servicios, y a veces los demás hermanos prácticamente no participan de esta dinámica. Precisamente la ley también nos menciona lo relacionado a la distribución de las responsabilidades familiares. Los miembros de la familia siempre deben establecer roles y responsabilidades compartidas, siempre, digamos, evaluando las necesidades de la persona adulta mayor. Y no toda la contribución a veces es del mismo modo, de la manera, digamos, dineraria. No siempre se entrega dinero y con ello podemos decir ya se encuentra saldada la cuestión del cuidado y la protección al adulto mayor. Muchas veces también se puede solicitar que la obligación alimentaria se preste de una forma distinta al pago de una pensión en dinero. También habíamos conversado en programas anteriores que todo el tema de los cuidados, el tema de las atenciones que se puede tener también son, digamos, como una especie de prestación. Y acá también es importante mencionarnos, si hay una sentencia también que manda a pagar una cantidad de dinero, esta no puede ser modificada. No podemos decir, como yo ya le compro medicinas a mi madre o a mi padre, ya no te estoy obligado a dar mi monto de dinero, ¿no? Nunca se debe pretender cambiar la forma de cumplimiento de los alimentos de manera unilateral. Siempre esto se somete, ¿no?, a las variaciones que puedan hacerse por la vía judicial o las vías correspondientes. Ahora, también hay algo bastante frecuente, y es que muchas veces los padres suelen desentenderse de los hijos desde que estos son muy pequeños. Y, digamos, cuando ya son adultos mayores, buscan a través de la demanda, ¿no?, exigir los alimentos. Y esa es seguramente una de las preguntas que más se deben estar haciendo cuando hablan de este tema, ¿no? Cuando el padre abandona a los hijos, está, digamos, puede exigir los alimentos ya cuando él llega a la adultez. Y es que el hecho de que hayan existido antecedentes familiares un poco malos o densos por ahí no borra la posibilidad jurídica de prestar los alimentos. El Código Civil también aquí establece límites importantes, porque el artículo 485 nos menciona que cuando quien solicita los alimentos es indigno para suceder o puede ser desheredado, solo puede exigir lo necesario para subsistir. ¿Y qué quiere decir esto, no? Significa que todo el padre que haya sido ausente pierde automáticamente el derecho. En realidad, siempre se tiene que analizar cada caso en concreto y si es que encaja realmente en las causas legales que corresponden, y además demostrarlo. Por eso es que no conviene en esos casos mencionar nada más, ¿no? Si es que mi padre nunca estuvo conmigo, nunca me ayudó en nada y ahora quiere pedirme alimentos, ¿no? No tiene el derecho. Siempre se tiene que revisar la historia y la documentación de la familia para poder determinar si es que esto es de esa manera. Ahora, dentro de las familias, muchas veces cuando los hijos crecen, ya forman sus propias familias, tienen sus propias obligaciones. Si es que el padre o la madre piden la pensión de alimentos, pero el obligado, que es el hijo, también tiene otras obligaciones respecto de sus propios hijos, como mencioné hace un momento, el juez no solo evalúa ni mira las necesidades del padre y se olvida del hijo, ¿no? No hay, digamos que la vista es a ambos lados. El artículo 481 exige que se pueda valorar todas las circunstancias. Entonces, la obligación alimentaria busca solidaridad, no tiene la, obligación de empobrecer a otra persona hasta poner en riesgo su subsistencia, o tampoco desatender las obligaciones que legítimamente deben ser atendidas. Ahora, ¿cómo puede un padre o una madre solicitar los alimentos? Aquí hay dos grandes caminos. Primero hacemos la conciliación, podríamos hacer la conciliación extrajudicial, que quiere decir acudir a un centro de conciliación que sea valorado por el Ministerio de Justicia y se señala, ¿no?, aquí expresamente que se quiere arribar a una conciliación relacionada a la pensión de alimentos de padres a hijos. Y si existe un acuerdo, se puede fijar un monto para una forma de pago también y todo ello, sin la necesidad de iniciar un juicio. Si es que no existe un acuerdo relacionado a ello, puede acudirse a la vía judicial para poder solicitar la pensión. También existe esta posibilidad que se entrega a los padres y a las madres que no pueden subsistir por sí solos y necesitan este dinero, ¿no? ¿Qué tiene que demostrar en la vía judicial el adulto mayor para poder acceder a la pensión? Principalmente el vínculo familiar. Primero, demostrar que realmente es padre de la persona que busca, asistirle con los alimentos. Puede ser útil acá presentar el DNI, la copia de la partida de nacimiento del hijo, otros documentos que también, puedan demostrar el parentesco. También toda la información de los ingresos o pensiones que pueda percibir. Si es que tiene alguna enfermedad, recetas, informes médicos, gastos de medicamentos, es que vive en una vivienda que no es propia, los contratos de alquiler, recibos de servicios y además otros documentos que puedan también permitir al juez determinar cuáles van a ser sus necesidades. Por otro lado, también se suelen analizar las necesidades económicas de los hijos. ¿Y qué pasa también? Acá es importante mencionarnos, si existe una sentencia y el hijo ya no ha cancelado, no quiere cancelar, ¿no? Esto lo conectamos con nuestros temas anteriores, también ahí más o menos tiene una relación. El artículo 149 nos habla del delito de omisión a la asistencia familiar. Y esto no solo se, cumple cuando la persona a la que le debe prestar alimentos es un menor de edad. También lo que sanciona es, en general, a la persona que incumple una obligación alimentaria que se encuentra establecida por resolución judicial. Y puede ser, en el caso de que la persona a la que deberían prestar alimentos hubiera sido un menor, o también si fuera un adulto mayor. Y la pena aquí también puede llegar hasta los 3 años de pena privativa de libertad o la prestación de servicio comunitario. Pero entonces, si es que un hijo ha sido obligado a través de una sentencia a poder asistir con alimentos al padre y posteriormente incumple esa obligación, puede ser denunciado ante el Ministerio Público por este delito. Y esto no significa tampoco que si es que me atrasé con el monto una semanita nada más, ya automáticamente me voy a la cárcel, ¿no? Hay todo un procedimiento previo y hay una obligación judicial, hay requisitos que se deben cumplir, pero sí debemos también tener en claro que las sentencias que fijan alimentos no suponen una ayuda voluntaria, ¿no?, sino que es algo que judicialmente ha sido establecido y se convierte en una obligación. Ahora, para recordar algunas cosas de las que hemos hablado el día de hoy y ya para ir finalizando, recordemos que la obligación alimentaria es recíproca. Como en algún momento, todos siendo menores de edad, recibimos la atención, el cuidado de nuestros padres. Nuestros padres también están, tienen el derecho de poder recibir también la atención por parte de nosotros ahora como hijos mayores de edad. También el hecho de que hayan cumplido los 60 años no necesariamente les genera la pensión automática, pero es importante recordar que también la ley del adulto mayor nos menciona que al cumplir más de 60 años, al llegar a esta condición de adulto mayor, se tiene ciertos derechos y deberes también, más que nada deberes de cuidado sobre los adultos mayores. Además, también para fijar los alimentos es necesario recordar que se evalúan tanto las necesidades reales de la persona a la que se va a prestar alimentos como las posibilidades de la persona que va a prestar los alimentos. Ahora también recordemos, y ya también para cerrar nuestra sección relacionada a los alimentos no son solo la comida, también es la vestimenta, la vivienda, es digamos la educación, la salud. Comprende todas las necesidades de la esfera de la persona y que van a también coadyuvar a su correcto desarrollo. También recordemos que si existen varios hijos, la obligación no se parte por igual, sino que atiende siempre a las posibilidades y necesidades posibilidades económicas de cada uno de ellos. Es que existe un hijo que gana más, es que existe uno que gana menos, no es justo, digámoslo así, o proporcional que se divida de la misma manera, sino que allí se va a, digamos, evaluar la necesidad, la posibilidad de cada uno. También hablamos que cuando el adulto mayor recibe una pequeña pensión, de pronto recibe su pensión de 65, es jubilado, la empresa donde trabajaba va recibiendo su pensión, o ha recibido una compensación por tiempo de servicios, no quiere decir que esto necesariamente elimine automáticamente su necesidad alimentaria. Siempre que existan necesidades nuevas, se puede, evaluar la posibilidad de plantear una pensión de alimentos. También recordemos que los hijos y la familia en general tiene un deber de cuidado, de protección y de acompañamiento para con sus padres, para con los adultos mayores que conforman su familia. Y ya siempre también recordemos que si existe una sentencia que fija los alimentos, siempre se debe cumplir. Y seguramente después del tema surgen algunas preguntas, ¿no? Si es que son varios hermanos, ¿se tiene que demandar a todos o solo se demanda uno? O si soy la única persona que cuida a mi papá o a mi mamá, ¿los demás también deben colaborar? ¿O qué sucede si es que yo gano el sueldo mínimo y además tengo hijos pequeños? ¿Cuánto debería pagar respecto de mi padre o de mi madre? ¿O si es que se puede llegar a un acuerdo sin juicio? ¿O si es necesaria la conciliación previa al juicio? Todas estas preguntas siempre pueden seguir siendo desarrolladas en posteriores programas de cuestión de derecho, como menciono, ¿no? También cuando existen antecedentes de abandono de varios hijos, otros procesos de alimentos. Cada caso en concreto tiene que ser evaluado porque las situaciones familiares también son diversas. Y si es que siempre surge alguna duda, puede ser dejada su pregunta a través de los canales de Radio Televisión Millennium o al número de consultas 924-153-116. Entonces, el día de hoy hemos cerrado nuestra pequeña serie de alimentos, hablando un poco de la obligación también desde el otro lado, no solo de la vista de los menores de edad, sino también de las personas adultos mayores, que durante años son quienes alimentan, cuidan, llevan al médico y educan y protegen, ¿no?, a sus hijos menores. Pero cuando el tiempo pasa, también puede llegar un momento en el que sean ellos los que ya necesitan la ayuda. Y la ley peruana reconoce esta realidad. Y esto no significa que cualquier padre adulto mayor pueda exigir automáticamente cualquier cantidad, ¿no? La ley siempre mira la necesidad, la posibilidad y las circunstancias reales. Entonces, una familia no puede decir, ese ya no es mi problema relacionado a un adulto mayor, ¿no? Hasta el Tribunal Constitucional ha mencionado que el abandono de una persona adulta mayor no siempre significa nada más que ésta se haya quedado completamente sola. También puede existir cuando se encuentra rodeada de familiares, pero nadie se preocupa realmente por su bienestar. Por ello es que es necesario también terminar con una idea, y es que la solidaridad familiar también puede regresar hacia quienes alguna vez han cuidado de nosotros. Soy la abogada Carmen Julca Salvador. Esto ha sido Cuestión de Derecho. Muchas gracias por acompañarme en otro lunes de familia. Nos encontramos próximamente en una edición y recuerden, porque la ley es de todos. Muy buenos días.
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8: 9:36.
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1: 9 de la mañana, 40 minutos.
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1: 9:43.
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1: 9:47.
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1: 9:51 a.m.
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3: 10 de la mañana, 7 minutos.

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1: Buenos días, buenos días, muy buenos días, amigos y amigas. Bonita mañana para todos ustedes. ¿Cómo estamos el día de hoy? Yo soy tu amigo César Melgar y voy a estar compartiendo contigo aproximadamente dos horitas, compartiendo información interesante, información bonita, información que de pronto nos puede ayudar de pronto cada día, ¿no? De pronto aprender algo nuevo también. Hoy iniciamos una nueva semana, lunes 5 de octubre, y nos acompaña, como todos los días,
2: María Jesús.
1: ¿Qué tal, María Jesús? ¿Cómo estás?
2: Bien, bien, todo bien. Ya iniciando una nueva semana del mes de octubre. Uh-huh. Bien, la verdad que todo bien. Hace calorcito, pero la verdad, iniciando el mes también, y la semana como tiene que ser, todo yendo bien.
1: Un inicio de semana post-electoral.
2: Así es. Después
1: hemos tenido ayer una cobertura, hemos estado trabajando harto, ¿eh?
2: Más de 12 horas.
1: Hemos estado desde las 6 de la mañana hasta las 10 de la noche. Si mi matemática no me falla, y espero que el profesor de matemática Fidel Boada no me llame la atención, 12 horas serías a las 6 más 4 horas, más como 16 horas ininterrumpidas de transmisión. Hemos estado por todos lados. María Jesús le ha tocado ir a Chanao, he tenido que ir a Rumizapa, Irving, sí, con Noel, ha tenido que ir hasta
2: Tabalosos, a Pinto Recodo.
1: Hemos estado en varios hitos y aquí también esperando el escrutinio y todo. Hemos tenido una transmisión, creo yo, maratónica, pero sí, que se ha visto reflejado también en la aceptación del público, ¿no?
2: De la gente, así, sí, que,
1: bueno, eso es parte del trabajo. Ahora para el mediodía también vamos a tener más novedades, más actualizaciones de cómo va el tema electoral.
2: Así es.
1: Pero en este caso, más allá de cualquier otra cosa que pase, más, ajá, allá de cualquier resultado, más allá de cualquier elección, aquí en este espacio nosotros estamos de pronto para compartir un poquito de eso que a veces falta a esta hora del día, ¿no? Ese empujoncito.
2: Esa energía que necesitan en la mañana, ¿no?
1: Ese combustible, ¿no?
2: Cuando ya a veces, ya a estas horas, ya como que ya dan ganas de volver a la cama.
1: o ya hace hambre, o ya de pronto, no sé, hay,
2: sí,
1: hay algo ahí como tú ya estás cabeceando, sí, eso de es pronto. Verdad. ¿Sí? Nosotros somos ese empujoncito, esa chispita, Ese combustible,
2: ese hielito que necesitan para su refresco, eso somos, definitivamente.
1: Y así que más allá de cualquier cosa, más allá de todos los temas que puedan estar pasando, ajá, que ya los vamos a tocar también evidentemente después, en este instante, en este momentito, aquí siendo las 10 de la mañana con 10 minutos, aquí en los 106.9 FM de Radio Millennium, tu mañana, sí, con simplemente chasquear los dedos y con simplemente tú sintonizar Radio Millennium, tu mañana se convierte en ¿qué cosa?
2: En una bonita mañana.

0: Estábamos escuchando a María Becerra, que nos traía el tema Adiós aquí en Radio Millennium 106.9 FM. Y por supuesto, en tu programa preferido, Bonita Mañana. Estamos lunes y pues ayer se ha llevado a cabo las elecciones regionales y municipales 2026,
1: ¿no? Así es.
0: Tuvimos una elección, pero hoy la política de pronto sigue apareciendo ya en las conversaciones diarias, pues... El lunes, ¿no?
1: Claro, y más que todo ahora, ¿no?
0: Es natural,
1: ¿no? Sí, grupos, por supuesto.
0: De pronto grupos de WhatsApp, redes sociales, no sé, reuniones familiares, aquí en el trabajo, ¿no?
1: Claro.
0: Y a veces incluso discusiones bastante, bastante fuertes, ciertamente acaloradas,
1: sí,
0: también, ¿no?
1: De una u otra manera, a veces la política, ¿no? Genera conflictos.
0: Genera pasiones también.
1: También,
0: ¿no?
1: Un poquito, la verdad que sí.
0: Y hay algo... Hay algo bastante curioso, ¿no? Muchas de las personas que a veces terminan peleándose, terminan enemistándose, ajá, ¿no? Por política, no tienen absolutamente nada que ver con algún partido o con algún candidato, no trabajan de pronto en alguna campaña, no van a ocupar un cargo, ¿no? Y probablemente ni siquiera conocen personalmente a las personas por las que están discutiendo, ¿no?
1: Así es.
0: Entonces, a veces discutimos por alguien que no conocemos y que tampoco nos conoce, y discutimos con personas que de pronto sí conocemos y sí guardamos cierta amistad, ¿no?
1: Sí.
0: Entonces, ¿por qué nos afectará tanto? ¿Por qué
1: suele pasar, ¿eh? Lo mismo pasó cuando fueron las elecciones presidenciales,
0: sí,
1: ¿no?
0: Sí.
1: También.
0: Se polariza todo el mundo, ¿no? Y es que, ¿qué pasa? Que la política no solamente habla de pronto de autoridades o elecciones o de un proceso electoral a buena cuenta, ¿no? La política también quizás toca cosas que para nosotros... de pronto son importantes o medulares, ¿no? Por ejemplo, cómo queremos que funcione nuestra ciudad, qué consideramos justo, qué cosa no, de pronto qué nos preocupa del futuro, qué experiencias hemos tenido, no sé, ¿no? Y hasta qué esperamos también que pase con nuestra familia, ¿no?
1: Sí.
0: Para nuestra familia.
1: Es verdad.
0: Entonces, de pronto cuando alguien dice, yo estoy de acuerdo con esta persona, o yo estoy de acuerdo con este candidato, o yo voté por esta opción, nosotros podemos escuchar quizás mucho más que una simple preferencia electoral.
1: Así
0: podemos
1: es.
0: Interpretar como esta persona piensa diferente a mí sobre algo que yo considero importante.
1: Y es verdad.
0: Y ahí aparece, creo yo, el conflicto.
1: El conflicto,
0: ¿eh?
1: Sí.
0: Y es evidentemente algo súper humano, ¿no? Súper humano.
1: Tenemos... Claro, es normal, ¿no? Porque no todos pensamos de la misma manera, tenemos diferentes opiniones. Lo que sí está mal ya es llegar a un punto de conflicto,
0: sí,
1: que se arrastre a discusiones fuertes, a insultos.
0: Falta de respeto, claro.
1: Amenazas, falta de respeto. Eso sí, ya no me parece chévere, la verdad.
0: Ahora, un ejemplo bastante... O sea, un mal ejemplo, pero por parte de los candidatos, ¿ah?
1: Ajá.
0: Porque también entre los candidatos y de todo el Perú ha sido pues una...

0: un dame que te doy de insultos y de cosas así.
1: Sí,
0: ¿no?
1: Eso
0: entonces,
1: es verdad.
0: No hay mucho ejemplo, tampoco no hay de dónde agarrar algún buen ejemplo.
1: Me has acordado una publicación que vi por una red social donde dice: no sé por qué mi vecina me mira feo, espero que terminando las elecciones me mire normal.
0: Quizás, ¿no? Por ejemplo, esa es la idea, ¿no? Que por qué enemistarte pues por algo que no... Que de pronto, sí, nos afecta a todos como ciudadanos, pero de pronto no hay una necesidad total, claro, de llegar al punto de enemistarse, de generar revanchismos, ajá, odios, hasta de pronto hablar mal, no sé, tantas cosas, ¿no? Así que nuestro tema de hoy va a ser precisamente eso, ¿no? Después de las elecciones, ¿qué pasa con nuestras amistades?
1: Así
0: ¿qué
1: es.
0: Pasa con nuestras riñas, nuestras diferencias? Porque podemos convivir en un mismo espacio,
1: sí,
0: pensando distinto. Podemos pensar distinto, podemos convivir en
1: por
0: un mismo
1: supuesto.
0: Espacio, pero con amabilidad, ¿no es cierto? Con
1: respeto.
0: Eso, esa es la idea, ¿no? Esa es la idea. Así que nuestro tema de hoy precisamente... ¿Nos peleamos o no nos peleamos? No es la idea pelearse. Así que vamos a ver qué es lo que pasa en nuestra mente, qué es lo que pasa con nosotros y cómo podríamos ayudar también a, de pronto, a nuestros conocidos, a nuestro círculo, a que no sigan pues con estas enemistades, ¿no?
1: Así es.
0: 10 de la mañana con 27 minutos. Vamos con una canción. Llega el mexicano Kalimba. Y nos trae el tema Un Nuevo Mundo
1: Sin Ti.

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1: 10 de la mañana, 30 minutos.
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1: 10:37.
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0: 10:40 a.m. Estamos escuchando a la bichota Karol G y su nueva canción, Baby Wow. En Millennium 106.9 FM y por supuesto en tu programa favorito, Bonita Mañana.
1: Karol G, aquí en la Radio bichota. Millennium 106.9 FM. Hoy el tema es, ¿me peleo o no me peleo?
0: ¿Discutimos o no discutimos?
1: ¿Por qué discutimos por política? Ajá. ¿Por qué discutimos tanto? ¿No? ¿Qué pasa cuando de pronto tenemos posturas que quizás están en las antípodas pues, de nuestras posiciones políticas, sí, pero de pronto nos toca alguna fibra y nos da ganas de discutir y de pronto decir, ay, ¿por qué? Que no sé qué, que no sé cuándo. ¿Qué pasa cuando de pronto existe esta forma de polarización, ¿no? Cuando vemos todo como blanco y negro, como a veces pareciera que hay gente que ve la política como malos y buenos, villanos y héroes.
0: Sí.
1: Y la realidad del mundo no es una historia de Marvel, ¿no? Entonces, de pronto se polariza y la polarización genera muchas otras cosas.
0: Así es. La polarización política ocurre cuando las diferencias entre personas con distintas posiciones políticas se vuelven cada vez más marcadas y pueden dificultar el diálogo. En el Perú, según investigadores, han señalado que la desinformación y los contenidos que refuerzan únicamente las propias ideas pueden contribuir a esta polarización. El problema no necesariamente está en tener opiniones políticas diferentes. La diferencia de opiniones es totalmente normal en una sociedad democrática. Sin embargo, el conflicto aparece cuando el desacuerdo pasa ya a insultos, amenazas, discriminación, agresiones o rupturas, inclusive de relaciones personales.
1: Mira, y es que precisamente la polarización te lleva a eso. La polarización, creo yo, que es la puerta de entrada a, de pronto, ya no discutir sobre ideas, sino discutir ya sobre personas.
0: Sí.
1: Entonces, ahí ya se va desvirtuando el tema del debate alturado, respetuoso, quizás la confrontación de ideas, que es completamente saludable, ¿eh? La sí. confrontación de ideas, a buena cuenta, a todos nos hace quizás desarrollarnos un poquito más. Pero ya cuando viene la discusión, se deja de lado la discusión de ideas y ya empieza a hacer la discusión sobre personas, quizás estemos cayendo en algo ciertamente poco productivo.
0: Sí.
1: Y también no eleva el nivel de debate ni tampoco de nosotros mismos, ¿no?
0: Entonces, así es.
1: Vamos a desarrollar también este tema, ¿no? Cuando ya dejamos sí. de discutir sobre ideas y discutimos sobre personas. ¿Y por qué? ¿Por qué es que sentimos que hoy quiero esto está mal? ¿Tú por qué celebras? Sí. ¿Tú por qué no? ¿Por qué
0: eso estás, es verdad?
1: ¿Por qué no piensas igual que yo? ¿Por qué tu candidato? ¿Por qué mi candidato? Y de pronto nos terminamos enemistando. Así que hoy estamos desarrollando ese tema para que ya no te estés peleando.
0: Sí.
1: Para que ya pasó.
0: Recordemos que esto es una fiesta totalmente democrática, ¿no? Independientemente de quién haya ganado, creo que de una u otra manera todos queremos que Lama siga de pie, Lama siga bien y que los resultados sean favorables, ¿no? Y las discusiones sobre política, yo creo que a veces está bien tener diferentes opiniones, nadie dice lo contrario, no todos pensamos de la misma manera. Sin embargo, ya el conflicto, peleas, agresiones, ya es una parte totalmente innecesaria ya de ello.
1: Y a veces te peleas o discutes con alguien a quien tú quieres,
0: sí.
1: con alguien con quien de pronto tienen una interrelación personal importante.
0: Claro, puede ser su familia, pareja.
1: Te peleas quizás con alguien que te importa, defendiendo a alguien que no le importa, sinceramente.
0: Que probablemente ni siquiera
1: conoce,
0: se acuerda de tu cara.
1: Ni sepa de tu existencia, ¿no?
0: Así es.
1: Por un candidato que ni siquiera sabe quién eres.
0: Efectivamente.
1: O sea, te peleas por alguien que te importa, por un candidato que ni siquiera le importa, ¿sabes? Así que no hay que estar discutiendo pues entre nosotros, hay que más bien construir, ¿no? Hay que
0: sí.
1: más bien construir. 10:44 a.m. Y hablando de pronto de cosas o de situaciones ya un poco más amables, un poco más quizás tranquilas, vamos con un ser perfecto.
0: Ya creo que sé de quién hables.
1: De ella no puede salir nada feo. Nada.
0: Y te creo, amigo, y te creo.
1: Llega a Radio Millennium la gran y la talentosísima Dua Lipa.
0: Casadísima también.
1: No malogres. Llega Dua Lipa a Radio Millennium y nos trae Levitating.

0: Sí, es de la mañana con 52 minutos. Estábamos escuchando a Juanes y el tema Me Enamora aquí en Radio Millennium 106.9 FM y tu programa preferido Bonita Mañana. Hoy estamos hablando de un tema bastante importante, sobre todo ya en estas, de pronto en esta época postelectoral. Pues no, acá vamos a tener elecciones regionales y municipales, entonces de pronto a veces hay gente que se pelea, hay gente que discute, se enemista pues por algunas cosas que quizás de pronto ya no tiene mucho sentido ya a estas alturas del partido, ¿no?
1: Así es. Y a propósito, ya nos encontramos en vivo a través de la plataforma de TikTok, donde pueden interactuar, opinar de este tema que es sumamente importante, hacer también sus pedidos musicales, mandar sus saluditos y, ¿por qué no?, pues interactuar con nosotros. Recuerden que estamos en TikTok como Millennium Radio Televisión y ya nos encontramos en vivo en la plataforma.
0: Hay algo que comentamos en la intervención anterior.
1: Ajá.
0: Hay un momento en que muchas discusiones, de pronto hay estas discusiones políticas, pues, ¿no?, entre personas, sí, entre vecinos, familiares, amigos, no sé, en el que dejamos ya de hablar de la elección en sí o de pronto de las propuestas o de las ideas y empezamos ya de una vez a hablar de quiénes votaron o de la persona en sí, ¿no? Y ese cambio parece pequeño, parece minúsculo, parece no importar, pero creo que transforma completamente la conversación, ¿eh?
1: Por supuesto.
0: Completamente. No es lo mismo decir, no estoy de acuerdo de pronto con esa propuesta, no estoy de acuerdo con eso, a decir, por ejemplo, ¿cómo puedes votar por alguien así, no? Ya creo que va empezando a desvirtuarse.
1: Eso, ¿no?, es verdad.
0: La primera opción, de pronto estamos cuestionando una idea, una propuesta, qué sé yo, ¿no?
1: Así es.
0: Y en la segunda ya estamos cuestionando a la persona y quizás incluso se le añade algunos adjetivos calificativos, ¿no? Entonces también, vamos, que no va por buen camino, ¿no? Y,
1: sí.
0: Y cuando cuestionamos a la persona, aparece fácilmente esos adjetivos calificativos descalificadores, por decirlo de alguna manera, ¿no?
1: Un tanto dañinos también.
0: Sí, o sea, ya y vienen hasta con palabras altisonantes incluso, ¿no?
1: Sí, palabras fuertecitas.
0: Y también eso ya linda un poquito con la suposición, con la conjetura, y ya la gente se empieza a inventar cosas, ¿no?
1: Sí, eso es verdad.
0: Entonces, y eso está sumado a que además tenemos nosotros una tendencia bastante humana, ¿no? Cuando alguien piensa como nosotros, solemos explicar su decisión, digamos, diciendo que es inteligente, informado, sí, que tiene buenos motivos, quizás, ¿no? Cosas así. Pero cuando alguien piensa diferente a nosotros, cuando alguien tiene una idea distinta a la nuestra, podemos atribuir esa decisión a que está equivocado, está desinformado,
1: sí,
0: tiene malas intenciones, cosas así. Y no es necesariamente así, ¿no?
1: Así
0: no
1: es.
0: Es necesariamente así. Y ahí ya se rompe esta posibilidad de conversar, de esa posibilidad de
1: tender, dialogar,
0: de tender puentes, ¿no? Cambia
1: rompe
0: bastante. Sí, sí, sí. Entonces, probablemente todos conocemos quizás personas inteligentes, trabajadoras, buenas amigas, buenos padres, buenos compañeros de trabajo, que en una elección, que de pronto en una elección municipal votan distinto a nosotros.
1: Sí.
0: Y no tiene nada de malo.
1: No es, cada quien no tiene sus diferentes opiniones, opciones, y está totalmente
0: no
1: bien.
0: Tiene nada de malo, correcto. Entonces, ya pelearnos por eso y guardar enemistades o construir enemistades, yo creo que, digamos, no nos pinta muy bien como parte de una sociedad que de por sí está fragmentada, pues si la vamos a fragmentar mucho más,
1: mucho,
0: ¿no? Entonces, hoy estamos hablando de eso, vamos a dar después un poquito de algunos tipsitos de pronto para ir reflexionando sobre este tema, más allá de que uno esté de acuerdo o no esté de acuerdo, o posturas distintas ya en cuanto a las preferencias políticas o de opciones. Entonces, la idea es poder tener tranquilidad, paz, poder llevar la fiesta en paz, como se dice,
1: con
0: respeto, con calma, por supuesto. Esa es la idea. Y así, de alguna u otra forma, también ayudamos a que toda esta sociedad ciertamente fragmentada pues pueda unirse un poco, ¿no?
1: Claro.
0: Servir como una especie de amalgama, ¿no?
1: Eso es verdad.
0: 10 de la mañana con 56 minutos, estamos en vivo en
1: así
0: el TikTok.
1: Es. Así es, nos encontramos en vivo en la plataforma de TikTok, donde pueden interactuar, conversar con nosotros, conversar de ese tema que está sumamente interesante. También pueden hacer sus pedidos musicales.
0: También
1: pueden mandar sus saludos.
0: También.
1: Y nada más.
0: Pueden mandar, no sé si sus quejas, reclamos. Sus reclamos, si es que alguien de pronto te debe plata, por ahí puedes cobrar.
1: O si quieres mandarle un saludo a tu ex de repente.
0: ¿Tú quieres mandarle un saludo a tu ex?
1: No, la verdad que no.
0: 10 de la mañana con 57 minutos. Vamos con una canción. Llega aquí a Radio Millennium, Álvaro Soler. Nos trae el tema El Mismo Sol.

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1: 11 de la mañana.
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10: 11 de la mañana, 7 minutos.
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2: Ooh. 11 de la mañana con 11 minutos.
1: Shoot.
2: Es la hora de manifestar. 11 con 11.
3: Manifestando.
2: Cierra tus ojos.
3: Ajá.
2: Piensa en algo.
3: Dinero.
2: Que quieres. Ya ves. Piensa en algo. Dicen.
3: Verdecitos.
2: Dicen que esta hora, 11 y 11, es la hora mágica. Que si pides un deseo.
3: Azulito.
2: Que si pides algo. Si declaras algo. Si manifiestas algo. Si lo piensas así. Dicen que se puede cumplir. No perdemos nada.
3: Amén.
2: No perdemos nada, ¿no es cierto? Solamente de repente unos segundos. Así que cierra tus ojitos y piensa, ¿cuál es tu deseo? Piensa qué es lo que quieres para ti acá a las 11 y 11, 11 y 12 se acabó. Ya fue. Ya se acabó tu tiempo. No va a llegar eso que has pedido. 11 de la mañana con 12 minutos. Nuestro tema de hoy, ¿me peleo o no me peleo? ¿Me discuto o no discuto? ¿Qué es lo que pasa con nosotros, pues, después de la época electoral, después de las votaciones? ¿Por qué a veces nos enemistamos? Hay algo que creo yo que es importante ya y cumple un rol ciertamente importante, y creería yo que ya en estos tiempos medular, creería yo que es quizás parte de lo principal. Las redes sociales tienen un peso tremendo.
3: Así
2: y
3: es.
2: En estos asuntos quizás que quizás despiertan algo de pasiones, creería que también las redes sociales influyen muchísimo en estas enemistades que a veces se generan producto de algunas diferencias de ideas o política, ¿no?
3: Así es. ¿Qué papel tienen las redes sociales? Las redes sociales pueden convertirse en espacio donde las personas encuentran principalmente contenidos que coinciden con sus propias ideas. Uh-huh. Un informe del International Idea sobre Perú advierte que los algoritmos y la desinformación pueden favorecer comunidades digitales cada vez más cerradas, sí, y contribuir a la polarización del debate público.
2: Sí.
3: También se ha estudiado cómo la información que reciben las personas, tanto por medios tradicionales como digitales, puede influir de una u otra manera en la que interpretan, no interpretan, en la manera en cómo interpretan y también piensan totalmente diferente.
2: Mira, eso primero que mencionaste es bastante cierto. Cuando tú empiezas a consumir un contenido determinado en redes sociales, TikTok, Instagram, Facebook, no sé, la red social, ajá, que para ti sea la preferida, el algoritmo empieza a mostrarte información, contenido muy similar a eso que tú estás consumiendo, ¿no?
3: Así es.
2: Es por eso que a veces en el TikTok hay no sé si aún existe, pero antes decían, estoy en la zona de FIFA, o sea, en la zona de
3: cosas de futbolísticas.
2: Por ejemplo, sí. Estoy en la zona no sé qué, estoy en la zona no sé cuánto. Entonces, ¿qué pasa? Al tú tener ese contenido, estar consumiendo ese contenido, lo que te muestra es únicamente algo relacionado a eso. Te muestra solamente eso. Entonces, ¿qué pasa? Va influyendo en tu forma de pensar. Vas pensando que todo el mundo piensa igual que tú. Todos piensan igual que tú. Y por ende se va construyendo un pensamiento o una forma de pensar hegemónica. ¿Qué quiere decir esto? Que tú piensas que lo que piensas es lo correcto, y como está reforzado por el contenido que ves también de otras personas que piensan igual que tú, ajá, cualquier pensamiento distinto a este es equivocado. ¿Okay? Es. Entonces, las redes sociales influyen mucho en eso.
3: Bastante.
2: Mucho en eso. Entonces, lo más saludable es poder tener un espacio plural, quizás, un espacio en el que tú puedas tener ambos puntos de vista o más puntos de vista, no solamente uno. Y lo otro es que tú también en redes sociales seas responsable también de poder ver, mira, a ver la otra opción, a ver quién piensa distinto y entender que se puede pensar diferente. Y eso no quiere decir que unos sean malos y otros buenos.
3: Claro.
2: Simplemente hay diferencia de pensamiento, ¿no?
3: No, como hemos estado mencionando, creo que desde el principio del programa, no todos pensamos de la misma manera. No todos tenemos el mismo pensamiento, la misma opinión. Y está totalmente ok, está bien, ¿no? Eso nos muestra que somos humanos, no somos robots para pensar o tener la misma opinión.
2: Ahora, y es que nuestro pensamiento está digamos, es producto de nuestra historia, nuestras experiencias,
3: claro,
2: nuestras aspiraciones, de nuestra educación, uf, tantas cosas.
3: Así es.
2: Y es evidente que vamos a pensar distinto y no está mal, ¿eh?
3: Así es.
2: Así que hoy estamos hablando de estas riñas que a veces generan estas diferencias políticas o diferencias de ideas. ¿Por qué nos peleamos? ¿Qué pasa? Así que ni se te ocurra despegarte del programa de hoy porque está súper, pero súper interesante.
3: Así es.
2: Estamos en vivo por el TikTok.
3: Nos encontramos en vivo en la plataforma de TikTok, donde pueden interactuar, hacer sus pedidos musicales, mandar sus saludos. ¿Quieres cobrar a alguien de una vez? ¿Quieres mandar saludo a alguien de una vez, chicos? Nos encontramos en vivo en la plataforma de TikTok y nos pueden encontrar como Millennium Radio Televisión.
2: 11 de la mañana con 16 minutos. Vamos con una canción. ¿Quién llega?
3: Uno de mis cantantes favoritos.
2: ¿Quién?
3: Nos vamos a un reggaetón antiguito, ¿eh? Nos vamos con Dálmata y una canción que me encanta, Señal de Vida.

0: 11 de la mañana con 23 minutos. Dices que sí, que sí, que sí, que sí. Y tú no me dices que sí. Estábamos escuchando a Camilo. Y tú no me dices que sí, que sí, que sí. Con el tema que sí. Tú no. Aquí en Radio Millennium 106.9 FM. Y por supuesto, en tu programa preferido de todas las mañanas, de todo el dial, de todo el Perú, de todo el mundo.
1: Así es.
0: Tu programa.
1: Bonita mañana.
0: Está distraída esta chiquita.
1: Es que sí, que sí. Es que chicos, si ustedes supieran.
0: No.
1: Si ustedes supieran. Que sí, y tú no me dices.
0: Me
1: parece. ¿Quieres que te cuente?
0: Falta de respeto.
1: Ah, ok.
0: Cuenta.
1: Lo que pasa es que en TikTok mencionaron que hay una notita que me tienen que contar. Y justo es lo que estoy leyendo. Que ya te cuento, solo tengo que mutear, ¿no? Pero ya te cuento. No te preocupes, sé que eres chismoso, amigo.
0: Jamás. 11 de la mañana con 24 minutos. Hoy precisamente estamos hablando también de algo interesante. Pues que a veces hay gente que discute, es enemista, pelea de pronto por temas políticos.
1: Por temas políticos,
0: ¿no? Y hoy, de pronto, después de haber tenido ya unas elecciones regionales y municipales que ya han terminado pues ayer, hay una frase.
1: ¿Cuál es?
0: Que creo que a veces aparece muchísimo después de los comicios, ¿no?
1: Ajá.
0: ¿Cómo pueden votar por esa persona?
1: ¿No? Ay,
0: ¿cómo
1: sí
0: pueden votar así? No
1: he entiendo. He escuchado entiendo, esa, ¿no?, esta frase bastante, ¿eh?
0: No entiendo. Y esa frase sí es interesante porque muchas veces significa algo más profundo, ¿no?
1: Así es.
0: Si esta persona tuviera la misma información que yo, pensaría como yo.
1: Ajá.
0: Si esta persona tuviese la misma historia que yo, pensaría y votaría como yo, ¿no?
1: Ajá.
0: Pero no necesariamente funciona así. Dos personas pueden conocer los mismos hechos, llegar a, de pronto, al punto similar, pero llegar a conclusiones completamente distintas, diferentes, porque no valoran o no ponderan las cosas de la misma manera, ¿no? Una persona puede priorizar la seguridad, otra persona prioriza el empleo, otra persona prioriza,
1: claro,
0: la construcción, no lo sé. No sé, entonces son prioridades distintas y evidentemente se ponderan de forma distinta también, ¿no?
1: Así es.
0: Y además también, como bien dijimos, está nuestra propia experiencia, ¿no? Así que a veces, si es que no terminamos de entender, ay, ¿por qué votan así? Ay, ¿por qué hacen esto? Ay, ¿por qué? Porque tienen diferentes historias, ponderan diferente, tienen diferentes necesidades y eso evidentemente da distintas formas de pensar.
1: Y lo cual está totalmente
0: está bien.
1: Bien.
0: Es más, en algún momento vamos a hablar de este tema. Yo soy, de pronto, fiel defensor de, ajá, que de la libertad de pensamiento y la diferencia de pensamiento. Me parece completamente válida y completamente importante, ¿eh? Así que en algún día vamos a hablar de eso.
1: Un tema bastante interesante también.
0: ¿Cómo ayuda el que pensemos distinto, ¿no?
1: Así es.
0: 11 de la mañana con 26 minutos. Vamos con una canción. Más allá de lo que haya pasado, más allá de lo que esté pasando en cualquier parte.

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1: 11 de la mañana, 29 minutos.
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1: 11 de la mañana, 33 minutos.
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13: Mira, hay ojos que no se hacen los ciegos, porque las paredes no solo tienen oídos, ¿viste? También tienen bembas.

0: 11 de la mañana con 35 minutos. Estábamos escuchando al autodenominado. Él solito se ha puesto ese nombre, ¿ah?
1: Tu infiel favorito.
0: Bele, Brandon de Jesús López, más conocido como Bele, que nos traía el tema Si te pillara, aquí en Radio Millennium 106.9 FM y por supuesto en tu programa preferido, Bonita Mañana. El programa preferido de Bele también, que nos escucha a través de la web, ¿ah? Tú también, si es que por algún motivo tienes que salir de Lamas, tienes que irte pues a otro lado, no sé, a otra, hasta otro país.
1: Ajá.
0: En cualquier lado que tengas internet, tú puedes estar escuchando la programación de Millennium, como entrando a la página web, que es
1: MillenniumRTV.com.
0: Y ahí, cualquier lado que tengas internet, ahí te conectas y estás siempre acompañado de la programación de Millennium.
1: Así es.
0: Hoy hemos estado hablando de, pues, ¿me peleo o no me peleo? ¿Discuto o no discuto? ¿Por qué a veces nos enemistamos? Pues por temas políticos, ¿no? Te tengo unos 5 consejitos, Dios.
1: A ver, ¿cuáles son esos 5 consejitos?
0: El primero, diferencia a la persona de su voto. Una persona puede tomar una decisión, quizás pues política, votar por alguien que tú no compartes y seguir siendo un buen amigo, un buen familiar. O sea, no va a haber ningún problema, ¿eh?
1: Por supuesto.
0: El segundo consejito, discute. Sí, discute, pero discute ideas. Debate ideas, no las intenciones necesariamente. ¿Cómo es esto? Puedes quizás cuestionar una propuesta, cuestionar quizás un dato, una decisión, sin asumir que sabes por qué la otra persona piensa así. De pronto hay que evitar algunas frases, ¿no? Como por ejemplo, tú votas por eso porque eres tal, o tú votas porque estás buscando tal, o seguro te han engañado tal, ¿no?
1: Sí.
0: Ya vamos a empezar con la descalificación, ¿no? Y lo otro, aprende a reconocer cuando una conversación ya no está aportando. Ese sería el tercer consejito. Si ambos están ya levantando la voz, ya insultándose,
1: ya tocando temas que ya no tienen nada que ver.
0: De repente también algo que a veces nos pasa a menudo cuando estamos debatiendo algo, intentando simplemente ganar, ¿no?
1: Sí.
0: Ya no solamente poner a debatir o al debate dos ideas, sino ya simplemente ganar. Probablemente ya no están conversando, ¿no? Sino a veces ya escala a otros niveles, ¿no?
1: Eso es verdad.
0: Y a veces decir, oye, en esto pensamos diferente y está bien, es una buena salida. Es completamente una salida amable, respetuosa, ¿no? El cuarto consejito, no conviertas las redes sociales en el campo de batalla. Uf.
1: He visto muchas peleas en estas épocas
0: de elecciones.
1: La verdad.
0: No tienes que responder cada publicación, comentario, provocación, fake news. No tienes que responderlas todas, ¿no? Antes de compartir algo, verifica si es cierto y pregúntate si realmente vale la pena quizás entrar en esa discusión, ¿no? Y el quinto consejito, pero no menos importante, por si acaso, recuerda todo lo que tienen en común. Después de una elección, después de unos comicios electorales, los políticos pueden seguir haciendo política.
1: Así
0: pero
1: es.
0: Nosotros seguimos viviendo con las mismas personas. ¿Quiénes? Nuestra familia, nuestros amigos, vecinos, compañeros. Vamos a seguir en el mismo círculo, vamos a seguir ahí en la misma dinámica social. Así que una elección dura un día, por si acaso, ¿eh? Algunas relaciones pueden durar toda la vida. Así que también fíjate bien en eso. Reflexiona mucho sobre eso.
1: Qué buenos consejitos, ¿ah?
0: Claro.
1: Para sí. Por si de repente en estas elecciones has discutido, has peleado, has tenido un conflicto con algún familiar, algún ser querido, una persona que quieras. De verdad, de verdad, de verdad.
0: Ahí
1: no
0: está.
1: Es tan necesario.
0: 11 de la mañana con 39 minutos. Vamos con una canción. Llega Harry Styles.
1: Harry Styles.
0: Llega Radio Millennium y nos trae el tema Watermelon Sugar.

0: 11 de la mañana con 50 minutos. Era Rosalén que nos traía el tema Girasoles aquí en Radio Millennium 106.9 FM. Y por supuesto, en tu programa preferido, Bonita Mañana. Vamos terminando ya la edición de hoy, ¿no? La edición del lunes, de inicio de semana. Vamos terminando esta edición también, pues, con un tema bastante importante, ¿no? Para no estar peleando, no estar discutiendo, ves, por cualquier cosa tampoco.
1: Y que de una u otra manera también lleva lo que es la reflexión,
0: sí,
1: ¿no?
0: Sí, claro. Por supuesto, esa es la idea. Esa es la idea de este programa, Vamos terminando entonces la edición de hoy de tu programa preferido, Bonita Mañana. Nosotros nos reencontramos, ¿cuándo?
1: El día de mañana.
0: ¿A qué hora nos reencontramos?
1: A las 10 de la mañana.
0: ¿Y por dónde? Por supuesto, por la radio que escuchas todos los días, por tu radio favorita.
1: Por Millennium 106.9, avanzamos contigo. Chau, chau.
0: Chau, chau.

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1: 12 del día. Un minuto.
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0: Hola, hola a todos nuestros amigos radioyentes, televidentes y nuestra multiplataforma. Yo soy Gilly Boada y bienvenidos al informativo de Millennium Noticias este lunes 5 de octubre.
1: Hola, ¿qué tal? Yo soy César Melgar y bienvenidos precisamente a una nueva edición de El Informativo de Millennium Noticias, esta vez una edición electoral, vamos a decirle, ¿no? Donde vamos a ir actualizando los resultados oficiales de la OMP, vamos a estar con la página de la OMP siempre pendientes, vamos a ir mostrando cada uno de los cuadros que se está actualizando cada minuto, ¿no? Cada instante, para ir compartiendo la información oficial de cómo va el conteo de votos ya, o en todo caso el procesamiento de los votos, ¿no? Ya el conteo de votos ya está, ¿no? Cómo están procesando las actas ya en las oficinas de las diferentes oficinas descentralizadas de procesos electorales, en este caso, para la jurisdicción de Lamas, la oficina de Moyobamba, ¿verdad?
0: Sí, así es. Entonces, vamos a entrar a la página de la OMP para las elecciones regionales y municipales para ver cómo están las actas, a qué porcentaje ya están contabilizadas, para saber también cuántos están para enviar al jurado electoral especial y también cuántas están pendientes de procesar, ¿no? Ahí tenemos las actas. A ver, vamos
1: esa
0: a las
1: del gobernador y vicegobernador regional, ¿no? Para San Martín. Está bastante, digamos, cercano a lo que salió en el boca de urna, ¿no? El partido Avanza País tiene un 31.173%.
0: Así es, el partido de Renovación Popular tiene un 22.749%.
1: También ahí nomás bastante cerca Alianza para el Progreso con 22.214%.
0: Más abajo tenemos a Somos Perú con un 9.989%.
1: Fuerza Popular en quinto lugar con un 7.403%.
0: Luego tenemos a Acción Popular con un 4.142%.
1: Y finalmente el Movimiento Unión Regional, el MUR, con un 2.33%. Está bastante cercano a lo que mencionaron las encuestas a boca de urna y también el conteo rápido, si no me parece, de Datum de la noche, que mencionó también la señora Urpi Torrado. Mencionaba precisamente el conteo rápido muy, muy similar a los datos que se están presentando aquí. Sería ya el virtual gobernador, pues, de la región San Martín, el señor Oscar Cabrera, ¿verdad? ¿No? Entonces ya está pasando el 30%, no debería haber una remontada muy, muy difícil, lo veo, porque está en el 94.69%, son 83 actas pendientes, bueno, ya se actualizó, mira, 95.05%,
0: sí, este...
1: Actas pendientes son 74. Dudo sinceramente que pueda bajar estrepitosamente. Bueno, igual hay que esperar, no hay que esperar hasta el final, hasta el 100%.
0: Así es, entonces ya estamos al 95%. Estas elecciones son un poco más rápidas, ¿no? Se han contabilizado,
1: claro,
0: mucho más rápidas a comparación, pues, de las presidenciales, que bueno, también hubo una amplia cantidad de casillas para votar en las elecciones presidenciales.
1: Claro, esta elección es ciertamente más sencilla, más simple, ¿no? Bajamos un poco también para ver a la consejería regional, el consejero regional. Por Lamas, a ver, tenemos al 95.785%, creo que también con dos actas pendientes, ya pues es bastante, bastante, bastante cercano al resultado final, y para envío al jurado electoral especial son 9 actas. Se tiene que en primer lugar con 28.555% el partido Fuerza Popular.
0: Luego tenemos con un 25.131% a Renovación Popular.
1: En tercer lugar, el partido Avanza País, 23.846%.
0: En cuarto lugar tenemos a Alianza para el Progreso con un 14.956%.
1: En quinto lugar Somos Perú con un 4.398%.
0: En sexto lugar tenemos a Unión Regional con 2.141%.
1: Y en último lugar, al final, el partido Acción Popular con 0.974%. En este, particularmente en la Consejería Regional, se tiene que ver la cifra repartidora, donde se va a definir quiénes serían finalmente los encargados o los consejeros regionales en este caso. Así que se va a tener que esperar. Yo particularmente, justo hemos estado conversando con los compañeros hasta hace unas horas, viendo exactamente cuál es la legislativa, cuál es la legislación y cuál es el método. Entiendo que hay un método igual, similar al de los regidores en la municipalidad provincial, es el método de Hunt, el método de la cifra repartidora, pero todavía lo estábamos calculando bien para poder tener la respuesta adecuada, ¿no?, en este caso. Así que acá faltaría ver la cifra repartidora, pero los dos partidos que están primero son Fuerza Popular y Renovación Popular, en este caso de la Consejería Regional.
0: Así es, y luego pasamos ya al tema municipal provincial, ¿no? También al 90. Vamos con las vamos con los resultados distritales en el distrito de Lamas, ¿no? Empezamos
1: a ver.
0: Alonso de Alvarado, ¿no? Empezamos con Alonso de Alvarado, que está a mí me sale...
1: Alonso Alvarado Roque, 95.238%. Vamos con Fuerza Popular, que está al principio, en primer lugar, con 46.73%. No, eso es... No. Sí, está mal la información. Esas son los votos distritales. Ahí está, correcto. Ahora sí, 95.238, que es el porcentaje de elecciones municipales, municipalidad distrital. Alonso de Alvarado Roque está Fuerza Popular primero con un 46.73%.
0: Luego tenemos a Avanza País con un 24.267%.
1: Renovación Popular, luego Alianza para el Progreso y Somos Perú con bastante menos votación. Y acá creo prácticamente, faltan dos actas por procesarse en el jurado electoral especial. Prácticamente ya estaría como ganador en este caso el partido Fuerza Popular en Alonso de Alvarado, ¿no?
0: Es correcto. Entonces ahora vamos hasta el distrito de Barranquita. Ajá. Tenemos en primer lugar a Renovación Popular con 35.948%.
1: En segundo lugar, Alianza para el Progreso, con 33.75%.
0: Luego, en tercer lugar, tenemos a Avanza País, con 22.043%.
1: En Fuerza Popular, finalmente, con 8.25%. En Barranquita todavía falta algunas cuantas actas, faltan cuatro actas, y de pronto el porcentaje de diferencia entre las dos primeras listas distritales, entre Renovación Popular y Alianza para el Progreso, es bastante corto, ¿no? Todavía de pronto no se podría dar ninguna predicción exacta, ¿no? Entonces hay que esperar ahí.
0: Todavía no hay un resultado.
1: Y sobre todo que, entiendo, son 22 actas en todo Barranquita y son dos actas pendientes de procesar y dos actas que están para envío al jurado electoral especial. Y entre esas cuatro actas suma prácticamente un 18%, 18.2% más o menos. Entonces, hay todavía por procesar ahí. Vamos a esperar el resultado hasta el 100%.
0: Es correcto. Ahora vamos hasta Cainarachi, que ahí ya las actas han sido contabilizadas al 100%, ¿no? Han sido un total de 29 actas que han sido contabilizadas hasta ya la última actualización. Se puede ver también ahí que fue a las 12:06 de la tarde. Entonces ya en Cainarachi tenemos las actas al 100%. Fuerza Popular en primer puesto con 33.879%.
1: Segundo lugar con 27.37%, Renovación Popular.
0: En tercer lugar tenemos Alianza para el Progreso con 18.493%.
1: Bueno, y ahí el Partido Político Perú Primero también con 16%, Avanza País con 2.75%, Somos Perú y el Movimiento Unión Regional también con 1% y 0.2% respectivamente. Entonces, ya en esta jurisdicción se podría decir que hay un candidato o un, digamos, ¿cuál podría ser la palabra?
0: Virtual ganador,
1: alcalde ya en Cainarachi al 100% según la OMPE en la Municipalidad Distrital sería el señor Quique Ronaldo Correa Lozano en Cainarachi, ¿no? Candidato distrital.
0: Así es, y también en Cuñumbú, que también ya tenemos las actas al 100%. Ahí han sido un total de 16 actas que han sido contabilizadas y el virtual ganador ya es Renovación Popular con 45.744%.
1: Bastante distancia con el segundo lugar, que es Avanza País, con 17.405%. Luego también el Movimiento Unión Regional con 12%, Fuerza Popular con 12%, y otros también que suman, no suman más de 6 o de 7%, ¿no? Entonces acá al 100% en Cuñumbú, en la Municipalidad Distrital de Cuñumbú, que también habría un alcalde virtualmente electo, el señor Wander Trigoso Sánchez.
0: Así, ¿no? Es, entonces el virtual ganador sería el señor Wander Trigoso Sánchez de Cuñumbú. Ahora nos trasladamos hasta Pinto Recodo también, ya que las actas al 100%, con 25 actas que han sido contabilizadas el día de ayer, y en este distrito tenemos ya a un virtual ganador de Fuerza Popular con un 42.056%.
1: En segundo lugar, Renovación Popular con 35.68%, y muy alejado después Avanza País con 7.8%, Alianza para el Progreso con 6%, Somos Perú con 4% y Unión Regional con 3%. Entonces en Pinto Recodo
0: tenemos un virtual ganador, quien sería el señor Iván Díaz
1: Panduro, ¿no? Sería también virtualmente alcalde de Pinto Recodo. Nos vámonos a Rumisapa,
0: también ya tenemos las actas contabilizadas al 100%, que han sido 12 actas contabilizadas. También tenemos un virtual ganador de Fuerza Popular con un 59.773%, ¿no? Uh-huh. Y bueno, les sigue en segundo lugar, un poco más abajo, Renovación Popular con 37.377%.
1: Y mucho más abajo Avanza País en Rumisapa, 2.85%. Entonces, el candidato, el señor Víctor Manuel Delgado Luna, sería ya virtual alcalde electo en Rumisapa, en la Municipalidad Distrital de Rumisapa. Estamos leyendo la última actualización de la OMPE. Nos vamos a San Roque de Cumbasa.
0: Hasta San Roque de Cumbasa. Aquí también las actas ya 100%. Están al 100%, un total de 6 actas. Y aquí el ganador virtual es el partido político Avanza País con un 42.198%, ¿no? Uh-huh. Y más abajo le sigue Unión Regional con 26.342%.
1: Entonces, en San Roque de Cumbasa, el partido Avanza País con su candidato Gianmarco Vázquez Panaifo sería el alcalde virtualmente electo en San Roque de Cumbasa.
0: Así es, y ahora nos trasladamos hasta el distrito de Shanao, ¿no? En el distrito de Shanao también ya tenemos las actas contabilizadas al 100%. Han sido 10 actas que, bueno, se han contabilizado, y aquí el virtual ganador también es Renovación Popular con 54.154%, ¿no? Es el virtual ganador, y mucho más abajo está Alianza para el Progreso con 25.269%, y le sigue también Fuerza Popular y Avanza País.
1: Entonces, Renovación Popular en el distrito de Shanao, ya al 100%, tienen un virtual candidato que sería el alcalde Jesús Enrique Guamán Torres, sería el virtual alcalde electo con las actas al 100%. Nos vamos hasta
0: Tabalosos, Ciudad de las Piedras. En Tabalosos también ya las actas contabilizadas al 100%. Aquí en este distrito han sido 39 actas que se han contabilizado, y el virtual ganador es Avanza País con 40.968%, y más abajo tenemos a Renovación Popular con 20.792%. Luego le siguen Fuerza Popular, Somos Perú y Alianza para el Progreso.
1: Entonces, en Tabalosos, Avanza País, el señor Emiliano Mondragón Pérez ya sería el alcalde virtualmente electo, ya con las actas al 100% en Tabalosos.
0: Así es, y ahora nos pasamos hasta el distrito de Zapatero, que Zapatero también ya está entrando en semana de aniversario. Y aquí el ganador con el 100% de actas procesadas, que han sido 18, es Renovación Popular con 44.099%. Le sigue Avanza País con 23.752%. Y seguidito también tenemos Alianza para el Progreso y Fuerza Popular.
1: Entonces, en Zapatero, el señor Carlos Francois Hidalgo es candidato a primer regidor, que está postulando por esa lista de Renovación Popular. Él estaría encabezando esa lista y sería virtualmente electo primer regidor el señor Carlos Francois Hidalgo. Esta lista no tiene candidato a la alcaldía distrital de Zapatero.
0: Ya, entonces tenemos ya los 9 distritos, ¿no? Sí. Que han han hecho su voto el día de ayer para los municipios distritales, ¿no? En así este caso. Es. Ahora vamos a los resultados de las elecciones municipales, ya la provincia de Lamas. Empezamos con Alonso de Alvarado, ¿no? Para la municipal.
1: Provincial. Pero esos son cómo han salido la votación provincial en los diferentes distritos, ¿no? No sé si podemos ver todos, correcto. Ahí vemos todos primero. Ya esto es al 97.318%, ¿no? Casi ya el 100%. Faltan 2 actas pendientes, es casi nada. Y también para envío al jurado electoral especial son 5 actas que están, digamos, pendientes para eso, ¿no? Entonces tenemos primero... Ya ese es el resultado provincial al 97%, casi el 100%, sinceramente. Tenemos Fuerza Popular, tiene un 28.42% y se ubica en primer lugar.
0: Luego le sigue Avanza País, muy de cerca, al 26.114%.
1: Y ahí también muy pegado Renovación Popular con 25.258%.
0: Luego, un poco más abajo, tenemos Alianza para el Progreso con 13.620%, y luego también Somos Perú con 4.180%, y Unión Regional con un 2.408%.
1: Bien, entonces esta es la lista provincial, aquí la lista, creeríamos, bueno, igual falta esperar hasta el 100%, siempre tenemos que tener esa responsabilidad de tener los resultados hasta el 100% para de pronto comunicar ya con los resultados oficiales nosotros, pero digamos que virtualmente está muy difícil, pues, que con 2 actas pendientes y con 5 para envío al jurado electoral especial se cambie un poco el panorama, ¿no? Entonces esta lista de Fuerza Popular por la provincia de Lamas daría como virtual electo al señor May Díaz Pérez como primer regidor que encabeza esa lista, que no tiene candidatura a la alcaldía provincial.
0: Es correcto, entonces el virtual ganador por ahora al 97.318% tenemos a Fuerza Popular, ¿no? Vamos a ver hasta cuándo se van a terminar de contabilizar. Recordemos que para el envío al jurado electoral especial también hacen un escrutinio público, también que lo hacen a través de sus diferentes redes sociales, y que bueno, todas las personas van a poder verificar este escrutinio, que lo hacen pues de manera pública a través del Facebook, Facebook y TikTok también hemos visto, y también YouTube, en el YouTube, ¿no? Que
1: YouTube
0: lo hace.
1: Facebook, toda la multiplataforma también del jurado, ¿no? Entonces, esos son los resultados, los últimos resultados. Vamos a ver cómo van también en los distritos, o cómo han ido las votaciones en los distritos para la parte

0: Y una está pendiente para el envío al jurado electoral especial.
1: En Alonso de Alvarado, entonces, ha habido mayoritariamente preferencia por Fuerza Popular, ¿no? Es un 44%, correcto. Casi un 12% de diferencia, uh-huh. Porque Avanza País tiene un 32.177%.
0: Así es. Luego vamos hasta otro distrito de Barranquita. También vamos. Estamos al 86.
1: Sí, hay que hacer la salvedad que esto es, por si acaso, cómo ha ido el resultado de las elecciones provinciales en los distritos.
0: Así
1: no es.
0: Es
1: la elección de municipalidad distrital, por si acaso.
0: Esto es la sumatoria. Bueno, estamos desglosando los resultados.
1: Correcto, que provinciales por distrito. ¿Cómo le ha ido a los partidos en su candidatura provincial en cada uno de los distritos? Barranquita, entonces.
0: Barranquita, tenemos que aquí en este distrito ha ganado Renovación Popular con 33.342%.
1: Alianza para el Progreso tiene un 30.708%.
0: Avanza País en tercer lugar, 25.165%.
1: Acá algo bastante interesante, ¿no? Fuerza Popular, que es quien encabeza la lista provincial también, y también en un anterior distrito, tiene solamente un 10.07% en Barranquita, ¿no?
0: Así es, entonces, y luego le siguen las demás agrupaciones políticas, y también hay que mencionar que aquí también hay un acta para el jurado especial, el electoral especial
1: sí.
0: Que falta para que hagan el escrutinio también, y aquí están las dos actas pendientes, uh-huh. Que faltan, ¿no? Para contabilizarlos también al 100%.
1: Son dos actas y sumadas pues también a esta acta de jurado electoral especial, suman aproximadamente pues un 13.algo%, entonces también todavía falta, ¿no? Pero igual eso no es mayor decisión, o sea, no es que haya ganado en cada distrito, ¿no? Sino es cómo va sumándose y dónde se ha sacado más votos de pronto para la alcaldía provincial. ¿Nos vamos a Cainarachi?
0: Sí, hasta Cainarachi, es el distrito de Cainarachi. En el distrito de Cainarachi también, bueno, aquí ya están las actas procesadas al 100%, han sido 29 actas, y aquí también ganó Fuerza Popular con 39.431%.
1: Tiene más votos acá, uh-huh. En Cainarachi, Fuerza Popular, y también con una diferencia de 8 puntos, Renovación Popular en Cainarachi sacó un 31.675% de los votos válidos.
0: Luego le sigue Alianza para el Progreso con 20.594%. Luego más abajo le sigue Avanza País con 5.687%. Y también ya siguen Somos Perú y Unión Regional.
1: Vámonos hasta Cuñumbuqui.
0: Al distrito de Cuñumbuqui.
1: También
0: aquí,
1: 100% ya de las actas para la alcaldía provincial. Estamos viendo cómo le ha ido a cada partido con su candidatura, con su lista provincial en cada uno de los distritos. Es el desglose, ¿no?
0: Así es.
1: Renovación Popular tiene más votos aquí en este distrito para la alcaldía provincial, en Cuñumbuqui particularmente.
0: Arrasó.
1: Lejos, ¿eh? Bastante lejos Cuñumbuqui, 43.474%.
0: Luego, más abajo le sigue Avanza País con 19.962%.
1: Tercer lugar para Fuerza Popular con 12.476%.
0: Aquí Unión Regional tuvo un 11.068%, y también le siguen pues Alianza por el Progreso y Somos Perú.
1: Quizás Cuñumbuqui es el distrito donde hasta ahora Unión Regional tiene un poco más de votos,
0: de
1: ¿no? 11%, importante porcentaje para dicho movimiento. Nos vamos al distrito Lamas, distrito capital.
0: Así es. En Lamas distrito ha ganado y Avanza País con un 31.938%.
1: Segundo lugar con casi 1.5% de diferencia aproximadamente, Fuerza Popular. Aquí ha quedado de pronto segundo lugar en la sumatoria de votos en Lamas distrito, Lamas capital, ¿no?
0: Más abajo tenemos en tercer lugar a Renovación Popular con 15.579%. Le siguen también de cerca Alianza por el Progreso con un 14.440%. Y luego en quinto y en sexto lugar tenemos a Unión Regional y Somos Perú.
1: Importante información esta, ya que Fuerza Popular lleva como primer regidor al actual alcalde, el señor Díaz Pérez, y en la jurisdicción en la que tiene el trabajo, pues también, porque no hay una alcaldía distrital como tal en Lamas Distrito, sino es la alcaldía provincial que también ejerce esas funciones, no ha ganado aquí en el distrito de Lamas Capital, ¿no? Más bien es Avanza.

0: País quien tiene la mayoría de votos, aunque muy pegadito, ¿eh? Muy pegadito, pero entonces aquí Fuerza Popular en Lamas Capital no está en segundo lugar en la sumatoria de votos, pero repetimos, esto no tiene nada que ver con la sumatoria final de todos los votos pues para la alcaldía provincial general, ¿no?
1: Así es, y ahora nos trasladamos hasta el distrito de Pinto Recodo, aquí también ganó Fuerza Popular con 41.966%, le sigue Renovación Popular con un 29.366%, uh-huh. Y más abajo también en tercer lugar 16.427% Avanza País, y también ya cerca Alianza para el Progreso, Somos Perú y Unión Regional.
0: Importante también acá mencionar que el candidato a primer regidor, actual alcalde, el señor Díaz Pérez, es de Pinto Recodo, ¿no? Entonces habría ahí un respaldo interesante de su ciudad natal, de su distrito natal, de Pinto Recodo, y con una diferencia amplia frente al segundo lugar, ¿no?
1: Es correcto. Y ahora nos trasladamos hasta el distrito de Rumisapa. En Rumisapa están al 83.333% de las actas contabilizadas. Aquí hay dos actas para el jurado electoral especial. Y al 83.333% tenemos que Fuerza Popular tiene una mayoría de votos con 47.949%.
0: En segundo lugar, Renovación Popular con 36.48%.
1: Mucho más abajo tenemos a Avanza País con 8.161%, le siguen Alianza por el Progreso, Unión Regional y Somos Perú.
0: Bien, vámonos hasta dónde, vámonos hasta San Roque de Cumbasa.
1: En San Roque de Cumbasa ha ganado el partido de Avanza País con 43.381%.
0: Más abajo, acá creo que es el mayor porcentaje del movimiento Unión Regional, ¿verdad?
1: Es correcto.
0: 20%, 20, casi 21, 20.98% de movimiento Unión Regional, que lo ocupa en un segundo, lo posiciona en un segundo lugar en San Roque de Cumbasa, muy pegado también a Fuerza Popular, que también tiene un 20.81%, y bastante más abajo Renovación Popular, Alianza para el Progreso y el Partido Democrático Somos Perú.
1: Ahora nos trasladamos hasta el distrito de Shanao. Aquí en el distrito de Shanao también ya están las actas al 100%. Tenemos a Renovación Popular con primer puesto con 40.866%.
0: En segunda posición, 29.95% para Alianza para el Progreso.
1: Y luego tenemos en tercer lugar con 19.004% a Fuerza Popular, en cuarto puesto a Avanza País con 9.610%, luego le siguen Somos Perú y también Unión Regional.
0: Nos vamos a Tabalosos.
1: En Tabalosos nos están preguntando a través de las redes sociales cómo va Tabalosos, ¿no?
0: Tabalosos es, recordamos, es la votación provincial, pero cómo ha salido estos candidatos en cada uno de estos distritos. ¿Ah? No es la alcaldía distrital, por si acaso.
1: Es correcto. Entonces, estamos desglosando la provincial en cómo se han distribuido los votos para, bueno, uh-huh, la provincial como tal, ¿no? En Tabalosos, para la provincial, tenemos que ha ganado Avanza País con un 42.555%.
0: Bastante más abajo, casi con un 21% de diferencia en Tabalosos, Renovación Popular, que tenía como candidato al señor Alan Vela Vázquez, que es actualmente alcalde de Tabalosos. No habría habido un respaldo importante por parte de Tabalosos para su candidatura provincial, ¿no? Una diferencia bastante grande frente a Avanza País, ¿eh?
1: Es correcto. Luego, en tercer lugar, tenemos a Fuerza Popular con 17.201%, luego en cuarto lugar a Somos Perú con 9.346%, le siguen a Alianza para el Progreso y Unión Regional.
0: A ver, vamos a Zapatero.
1: En Zapatero también, Renovación Popular con 41.883%.
0: En segundo lugar, Avanza País, 26.684%.
1: En tercer lugar tenemos a Alianza para el Progreso con 19.488%.
0: Luego, en cuarto lugar, Fuerza Popular con 10.391%. Y finalmente, el Partido Democrático Somos Perú y Unión Regional. Ese ha sido el desglose de toda la alcaldía provincial. No sé si podemos volver a al general del distrito, perdón, de todos los distritos, para ver el plano general de los votos y cómo va también. Entonces, seguimos al 97.318%, donde, repetimos, está en primer lugar, un virtual ganador, creería yo, la lista de Fuerza Popular encabezada por el candidato a primer regidor, el señor May Díaz Pérez.
1: Así es, y luego en segundo lugar está Avanza País con 26.114%.
0: Muy cerca Renovación Popular con un 25.258%.
1: Luego, en cuarto lugar, también tenemos a Alianza para el Progreso con 13.620%.
0: Quinto lugar, Somos Perú con 4.18%.
1: Y, por último, a Unión Regional con 2.408%, ¿no? Estos son los datos al 97.318% del total de las actas. El total de las actas son 261, han sido contabilizadas 254. Están para enviar al jurado electoral especial, que son las actas observadas, que son 5, y hay pendientes también, que son 2 actas por contabilizar.
0: Matemáticamente, por decirlo de alguna forma, es ya imposible que la segunda lista de Avanza País remonte, ¿no es cierto? Uh-huh. Sin embargo, hay que mantener por nuestro lado la prudencia de tener los resultados hasta el 100% para poder mencionar algo más, pero yo creería que pues ya es como, ese es un término futbolístico, ¿no? Matemáticamente ya es imposible, ahorita sí ya no se puede por el tema de los porcentajes. Es muy complicado, tendrían que tener una diferencia de votos enorme en cada esto y es imposible. Entonces, yo creería que ya ahí se tiene la primera lista de Fuerza Popular como ganadora para estos comicios electorales provinciales 2026.
1: Así es, entonces también nuestros amigos de las redes sociales nos están preguntando sobre las alcaldías distritales, también ya lo hemos mencionado casi al inicio del programa, ¿no? Cómo se ha ido. Pero vamos a ver, a Tabalosos, nos están preguntando desde el Facebook, en el distrito de Tabalosos, ¿no? ¿Quién es el virtual ganador? El virtual ganador del distrito de Tabalosos, ahí tenemos que es el partido de Avanza País, que es el virtual ganador en las actas 100% contabilizadas, ¿no? Avanza País con 40.968%.
0: Entonces, en Tabalosos, repetimos, el virtual alcalde sería el señor Emiliano Mondragón Pérez.
1: Así es, y bueno, siendo 12:35, antes de ir a la pausa, tenemos 2 anuncios. 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
0: 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Habrá cerveza, gaseosa y el riquísimo aguadito. 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
1: Y siendo las 12:36 de la tarde, vamos a una pausa comercial.
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0: con 44 minutos. Retomamos nuestra jornada informativa aquí en el informativo de Millennium Noticias, esta vez con una edición especial en el ámbito electoral, en este caso regional y municipal. Vamos a hacer un breve análisis sobre cómo han ido los resultados, un tema estadístico, un tema de cantidades, un análisis netamente de pronto cuantitativo para después ya sacar de pronto las conclusiones, que cada quien tenga las conclusiones ya en base a lo que cada uno pondere, ¿no? Vamos a hacer un recuento primero de, vamos a volver a la página de la OMPE, por favor, donde tenemos en la alcaldía provincial de Lamas, está como primer lugar, virtualmente ya, prácticamente falta muy poquito, la lista de Fuerza Popular encabezada por el candidato a primer regidor, el señor May Díaz Pérez, tiene actualmente la cantidad de votos que tiene es 14.066 votos. De pronto va a subir un poco más, no creo que tampoco tanto, faltan 7 actas, no va a haber mayor diferencia, no va a haber una diferencia de, digamos, tan ostensible, va a subir unos cuantos votos y va a seguir ahí como primer lugar. Vámonos al resultado de las elecciones del 2022, en el cuando el señor Díaz Pérez estaba por la tienda de Avanza País, ¿no? En esa elección, en la candidatura de Avanza País, tuvo la cantidad de 17.922 votos. Son cerca, casi poco más de 3.000 votos menos en toda la provincia de Lamas, ¿no? Hay menos votos ahora en esta segunda contienda en la que participa en las elecciones provinciales el señor Díaz Pérez y para Fuerza Popular, ¿no? Entonces, digamos que hay ahí algo que se puede llegar a alguna conclusión. Son menos votos que los de las elecciones pasadas, ¿no? Vámonos en esa misma elección del 2022. Estamos haciendo un análisis. Vamos en la parte donde dice distrito, vamos a ir a Lamas. En Lamas, la candidatura de Avanza País en el 2022, encabezada por el señor Díaz, evidentemente arrasó, ¿no? Ganó en Lamas Distrito con 3.617 votos, ¿sí? En el 2022. Estamos haciendo un análisis para hacer la comparativa de cómo va y poder sacar algunas conclusiones ya cada quien con esta información, ¿no? Entonces, 3.617 votos en el 2022 en el Distrito Capital de Lamas. Y nos vamos ya a los resultados de la OMPE de este año, por favor. Y ponemos en Distrito Lamas y hacemos la comparativa. Fuerza Popular tiene 2.452. No, provincial distrital, por favor. Es provincial. Y ahí distrito Lamas. En Lamas ponemos. Y ahí Fuerza Popular tiene 2.452 votos. Entonces, en las elecciones pasadas, la candidatura de Avanza País, que era la tienda en ese entonces, el partido político del señor Díaz Pérez, salió elegido alcalde en el distrito, para toda la provincia de Lamas, y en el distrito de Lamas sacó 3.617 votos. En estas elecciones ha sacado 2.452 votos. Entonces, hay también ahí una disminución de votación por parte del electorado, ¿no? Cuando fue elegido alcalde, tuvo más votos que ahora como el candidato a la primera regiduría por la lista de Fuerza Popular. Es interesante tener esta información cuantitativa, ya que nos permite, digamos, sacar conclusiones ya personalmente sobre qué es lo que está pasando en el escenario electoral. También algo importante, eran 4 partidos políticos en el año 2022 y este año eran al inicio 7 partidos políticos, ¿te acuerdas?
1: Es correcto.
0: Y un partido político fue desestimado.
1: Acción Popular.
0: No. Acción Popular era para el gobierno regional. Ahorita no me acuerdo. Acción Popular nunca tuvo candidato para la alcaldía provincial. No me acuerdo del nombre del partido, pero era el símbolo era un muñequito, correcto. era una mujer, me parece de apellido Quispe, me parece, si no me equivoco. Bueno, entonces también está esta atomización del voto, ¿no? El voto se va dispersando entre más partidos políticos. Eran 4 partidos políticos el 2022, estamos ahorita en pantalla con la información del 2022, y ahora 6 partidos políticos, ¿no? Incluso 7, había un séptimo, ¿no? Que fue desestimado en el camino, ¿no? Entonces también hay una atomización de votos. ¿Qué quiere decir esta atomización de votos? Que los votos se van dispersando, pues, por diferentes partidos. Es algo que es muy común en Pueblo Consciente, era el séptimo partido que estaba candidateando y fue desestimado varios meses antes de la contienda electoral, gracias al equipo de producción. ¿Qué pasa con esta atomización de votos? ¿Y qué pasa con este aumento de partidos políticos? Es algo que pasa bastante con ciudades que están en crecimiento. En Lima, por ejemplo, hay como 30 candidatos, ¿no? Entre 30 partidos políticos ahí en contienda. Entonces, esto pasa bastante en ciudades en crecimiento y se va dispersando el voto. Por eso es que también los márgenes, las diferencias pueden acortarse. La cantidad de votos con la que alguien gana también una municipalidad es bastante breve también. Y la ley electoral en cuanto a alcaldías, en cuanto a municipalidades provinciales y distritales, no exige una segunda vuelta. Entonces, aquí un ganador podría ser tranquilamente, como es en este caso, con el 28.42%, es menos del 30%. Entonces, tiene un 72% del electorado que no respalda esa candidatura. Eso pasa también en Lima, pasa en otras jurisdicciones, ¿no? Entonces, esta dispersión del voto no creo yo que favorece a la, de pronto, la gobernabilidad, de pronto también la afiliación política y entre otras cosas, ¿no? Eso, repito, pasa en ciudades que van creciendo y Lamas está creciendo tremendamente. Sí, Lamas está creciendo bastante, esperemos que sea de forma ordenada. Entonces, básicamente por ahí va el análisis, ¿no? En este caso, esta lista de Fuerza Popular obtiene menos votos que la lista que ganó la alcaldía el 2022. Menos votos, tanto en el distrito capital como en la provincia. Tiene menos votos, pero igual es primer lugar, ¿no? Y esto conlleva a que haya un gran porcentaje de todo los partidos restantes, que de pronto no comulgan de pronto con esta candidatura. Interesante todo este análisis estadístico, cuantitativo de alguna forma, y también sacando algunas conclusiones cualitativas, evidentemente, porque nos permite entender la realidad actual, la realidad de cómo se está llevando la provincia, cómo se está llevando los distritos, cómo se está llevando la región, el Perú también, porque esto está pasando mucho en Lima también, en la capital, la lista ganadora está rondeando esos porcentajes. Solamente hay segunda vuelta en gobiernos regionales, es que no pasa el 30%, ¿no?
1: Sí, así es. Entonces es un análisis bastante importante porque nos ayuda también a diferenciar y a calcular cómo han sido, pues, también, las municipalidades, o en este caso cuando es alcalde el señor May Pérez, que ahora está postulando, May Díaz, que está postulando para primer regidor, también, pues, es como un balance también sopesar cómo ha ido su gestión en estos 4 años y cómo viene haciendo ya candidateando para primer regidor.
0: Sí, habría que ver también, de pronto, si tenemos la oportunidad, bueno, el señor Díaz Pérez también siempre ha estado presto a conversar, también conversar por qué en el distrito capital no se ha sentido de pronto el respaldo de ahora, ¿no? Más bien Avanza País es el partido que ha liderado la votación en el distrito capital de Lamas, ¿no? Porque quizás no, siendo esta la jurisdicción precisamente de la alcaldía provincial, ya que no hay alcaldía distrital de la capital, de Lamas, ¿no? Uh-huh. El distrito de Lamas, ¿no? Interesantes análisis, interesantes cosas que da para conversar, que da para tomarse un buen tiempo ahí analizando varias cositas, a los otros partidos políticos también, para saber cómo han ido sus campañas en los diferentes distritos, qué es lo que ha pasado, qué es lo que ha faltado. Es un tema que particularmente toma, si lo sabes analizar, te da bastantes luces de qué cosas uno puede hacer, qué cosa puede mejorar, qué cosa podría de pronto implementar para que estos resultados no sean solamente un tema de quién ganó, quién perdió, quién no quedó, sino también para poder avanzar en pro de cada uno de esos distritos, en pro de cada una de esas jurisdicciones. ¿Y por qué no? ¿Por qué no? Yo soy a veces un soñador, ¿no? ¿Por qué no soñar de pronto con una, con un distrito, con una provincia bastante mejor? Así que ese es el análisis frente a los resultados del 2022, de las elecciones anteriores, ¿no? Donde también se vieron algunos resultados distintos a los de ahora. Así que con menos votos que en su elección anterior, con menos votos tanto provincialmente como en el distrito capital de Lamas, en este caso la lista de Fuerza Popular encabezada por el señor Díaz, estaría ya como primer lugar.
1: Así es, entonces, muy interesante este análisis que se ha hecho. Y también, bueno, referente a este análisis, también salen muchas situaciones en donde, pues, muchos alcaldes del país están postulando como primer regidor, sí, ¿no? Para estas reelecciones, como bien se han llamado reelecciones encubiertas, ¿no? Han sido al menos más o menos 135 casos que se han detectado en las diferentes municipalidades del Perú, ¿no? Y bueno, el artículo 194 de la Constitución Política del Perú, pues establece que los alcaldes y los regidores son elegidos por un periodo de 4 años y bueno, y no hay reelección inmediata para que, bueno, puedan ser, bueno, en este caso para los alcaldes, ¿no?
0: Ahora, en este caso es netamente un tema del Jurado Nacional de Elecciones, ¿no? Que yo creo que el Jurado Nacional de Elecciones ha puesto a todo el Perú en un aprieto al permitir esto, y de pronto ahora se está viendo si es que entregan las credenciales o si no, cuál será el tema, cuál será el fallo final de los jurados electorales especiales, del Jurado Nacional de Elecciones, de las autoridades competentes en el tema electoral, ¿no? Sinceramente, ya en una opinión completamente personal, el Jurado Nacional de Elecciones creo que más bien se ha metido en un problema ellos solitos, como dicen, se han enredado con su propia cola, como decía mi abuelita. Entonces, entre ellos mismos no han sabido de pronto llevar el tema, y es un tema del Jurado Nacional de Elecciones. Igual la ciudadanía ha votado, la ciudadanía ha mostrado su interés, ha mostrado sus preferencias, y creo que eso es completamente válido, ¿no? Más allá de que a uno le guste, no le guste, le agrade, no le agrade, la democracia es así, uno puede tener diferentes puntos de vista y diferentes puntos de opinión, diferentes opiniones, pero con respeto uno puede convivir tranquilamente en un mismo lugar.
1: Para ello también tenemos las declaraciones del senador del partido de Ahora Nación, Jaime Delgado, en donde también pues ha manifestado su punto de vista con respecto a estas reelecciones encubiertas.
2: No me gustan las reelecciones encubiertas, y hablo en términos generales. A mí me parece que esta es una forma de burlarse de la gente. Y yo creo que el Jurado Nacional de Elecciones debió haberse pronunciado con anticipación, además. Ya a estas alturas es complicado, ¿no? Porque ya hay un voto de la gente. Pero a mí me parece que la responsabilidad, primero, sobre el Jurado Nacional de Elecciones, y creo que también ahora nos toca al Congreso la responsabilidad de corregir esa situación, porque no podemos estar permitiendo, digamos, esa forma de buscar el atajo para conseguir una reelección cuando la propia Constitución establece lo contrario.
3: ¿De qué forma, para ser más preciso?
2: A ver, lo que pasa es que la interpretación que se está dando es que está prohibida la reelección, pero si una persona postula no como alcalde, sino como teniente alcalde, y el que figuraba como alcalde renuncia, entonces, según la ley orgánica, tiene que asumir el primer regidor. Entonces, claro, esa es una forma de hacerle el juego o
4: buscar, digamos, el atajo a la ley, pero eso va con el sentido común, el sentido auténtico de la propia constitución del Estado. Entonces, creo que estas cosas ya no deberían estar sucediendo.
5: En Renovación Popular se habla de presentar una denuncia constitucional, incluso el señor López Aliaga hablaba de prevaricato en cuanto a la decisión que va a tomar el jefe de la OMPE, el señor Burneo, perdón, del jurado. ¿Cuál es su lectura?
4: Bueno, la verdad que el Jurado Nacional de Elecciones no puede estar, digamos, siendo presionado con amenazas de ningún tipo. El jurado tiene que resolver de acuerdo a ley.
6: Ahora, el caso no es solo Lima, hay varios distintos. Entonces, por esta vez se tendría que respetar la decisión del pueblo, finalmente.
4: Que lo diga el Jurado Nacional de Elecciones. Es más, tendría que haberlo dicho ya con anticipación.
7: Claro, pero usted no ha respondido a la pregunta inicial. ¿Cree que debe entregársele las credenciales?
4: Si yo fuera Jurado Nacional de Elecciones y si en mí determinaría eso desde el inicio, en realidad yo hubiera dicho no procede reelecciones encubiertas. Punto.
0: Bien, era el señor Jaime Delgado que daba también algunas luces y algunas opiniones sobre su postura frente a esta situación que ya queda en manos del Jurado Nacional de Elecciones, ¿no? Más allá de posturas, más allá de opiniones, ya queda al final en el fallo del Jurado Nacional de Elecciones, que es la autoridad competente, que es la autoridad que determina qué cosas son las que de pronto son viables, cuáles no. Entonces, yo creo que ya es inminente lo del Jurado Nacional de Elecciones. Ellos van a fallar, van a dar su veredicto, digamos, final, y la población de pronto tendrá que acatar eso, ¿no? Pero es importante también entender que la voz del pueblo se ha hecho escuchar con las votaciones, con las elecciones. Es también unas votaciones libres, entonces, a buena cuenta, creería que también eso es lo que de alguna u otra forma podría estar pesando, ¿no? Así que esperemos el fallo, el veredicto al final del Jurado Nacional de Elecciones, que es la autoridad competente para determinar estos temas.
1: Así es, entonces ayer se dieron las elecciones regionales y municipales y el pueblo ha hablado y ahí se está manifestando en la página de la OMPE con todas las actas que están siendo procesadas ya durante toda esta semana al 100%. Y bueno, también un agradecimiento especial también a todo el personal de Millennium Radio y Televisión que se ha dispersado, que se ha trasladado por los diferentes distritos también de la provincia. También hemos tenido reporteros de otros distritos, también en Pinto Recodo, también tenemos una señorita que nos ha estado también reportando, bastante interesante. Y bueno, nosotros también el día de ayer nos hemos quedado en los locales de votación para llevar las actas, la cantidad de actas que han sido procesadas dentro del distrito de Lamas.
0: Dentro de toda la fiesta democrática, digamos, en Lamas ciudad se vivió sin ninguna complicación, novedad. Sin ninguna novedad, en buena hora. Eso dice bastante del electorado, eso dice bastante de la sociedad. De pronto se llevó con tranquilidad, estuvimos siempre en todas las instituciones preguntando si es que hubo alguna complicación, si es que hubo algún tema, si es que hubo algún tema de seguridad, y más allá de pronto de algunos impases que quizás no estaban de acuerdo con alguna parte del escrutinio o algo de pronto propio de la contienda electoral, no pasó a mayores. Y eso, sinceramente, nos deja bastante tranquilos. Uh-huh. Sí, por supuesto. Así que en buena hora por el electorado y en buena hora también por Lamas en general. En este caso, en el distrito, que es lo que estuvimos los tres. Bueno, Noel con Irving, Gilly con Katiuska y Eleni junto conmigo, que pues fuimos los últimos en terminar, ¿no?
1: Hasta las 10:15 de la noche aproximadamente se ha cerrado pues la última mesa, ¿no? En la 2:55. Bueno, ha sido una ardua jornada también desde las 6 de la mañana, sí. Una transmisión ininterrumpida para llevarles todos los pormenores. Estábamos aquí en panel con Hansi Hamilton, Carmen Julca, también Fidel Boada, tu persona, mi persona, y todo el equipo técnico, también Diego Valles, Irving Pérez, Katiuska Boada, Eleni Boada, Jesús, María Jesús también, que ha estado por Xanao también. Bueno, todos nos hemos dispersado, hemos tenido diferentes tareas para poder llevar el minuto a minuto de las elecciones regionales y municipales 2026.
0: Ha sido una ardua labor. Algo que mencionó personal de la OMPE en la 255, que la mayoría de miembros de mesa que estaban ejerciendo la labor de miembros de mesa eran suplentes, los titulares no habían asistido. Y los miembros de mesa suplentes no habían asistido a la capacitación tampoco, entonces tardaron bastante. Y en la 255 hemos sufrido un poco porque algunas actas no salían rápido, se equivocaban, tuvieron que hacer con borrones, varias cositas por ahí, pero esperemos que sea parte, digamos, del aprendizaje y ya en siguientes elecciones ya se puede ir aprendiendo un poco más y tener también la responsabilidad que incluso siendo miembros de mesa suplentes también uno debe asistir a las capacitaciones, ¿no?
1: Así es, y bueno, ya siendo la 1:04 de la tarde, nosotros damos por finalizado el informativo de Millennium Noticias.
0: Nosotros nos reencontramos mañana al mediodía. Hasta entonces.
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0: Señor Jesús.
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2: Paz de Dios, nuestro Padre Celestial y el amor de la Santísima Virgen de Copacabana, Bolivia, os dé a cada uno de vosotros la paz, la tranquilidad, el amor y la esperanza. Tiempos de lluvias. De todo nos quejamos el ser humano. Si llueve, mucho llueve. Si no llueve, ¿por qué no llueve? Si hace calor, ¿por qué hace calor? El ser humano busca siempre su comodidad, ¿no? Siempre busca el bien para uno mismo y no piensa en los demás. Pero bueno, es así mismo la envidia, los malos deseos y la mala voluntad. La envidia de tantos hombres y mujeres a tu alrededor, que muchas de las veces ellos no ven el inmenso esfuerzo, sacrificio que haces día a día. Quizás de repente en el frío, o de repente en el calor, o en la lluvia, usted tiene que salir a hacer de frente a la vida, arrancar un pan a la tierra, a ganarse el pan, el sustento, o hacer un esfuerzo. Pero la gente solamente ve tus logros y simplemente dice, ¿qué suerte tiene aquella persona? Tus hermanos, tu familia, cuando tienes plata, tienes dinero, piensan que es un deber que tú les debes ayudar. Pero no ven cuánto esfuerzo te cuesta a ti tener lo que tienes hasta el día de hoy. Hay mucha gente pobre y empobrecida, ¿por qué? Porque ¿quién toma más? ¿Usted cree que un empresario, un ganadero, una persona que tiene su mente ocupada cómo hacer plata, dinero, usted que cree que todos los viernes, sábado y domingo está tomando cerveza, trago? No, el que toma cerveza, trago es el mediocre, es aquella persona que su mente simplemente lo tiene para pensar, no cosas buenas, sino para pensar en pura diversión. Y cuando llegan a 40, 45, 50 años, dicen, ay, ¿qué voy a hacer? Pues estoy enfermo. Diosito me ha castigado. Porque día a día llegan hombres y mujeres a nuestro consultorio, al Girón Tahuantinsuyo 892, diciendo, hermano, mi familia me da la espalda. Claro que te dan la espalda, porque cuando eres joven no eres consciente, no te cuidas tu cuerpo, no cuidas tu salud. Piensas que eres de acero o de fierro. Si el fierro siendo fierro se oxida con el tiempo, se deteriora, se desgasta, ¿y qué serás tú? Y más aún, de repente yo voy a esta gente, gente trabajadora, gente esforzada, gente luchadora, que un día tuvo todo, un día tuvo una buena familia, una buena salud, gente que se cuida, pero hoy en día por la envidia, por la maldad, ya han recogido sus pasos, su rastro, una foto, una prenda que lo tienen en una mesa de brujería, de hechicería, y ahí te malogra tu suerte, tu destino. Pero a veces gente tan noble que dice, bueno, ¿qué voy a hacer? Pues será mi destino. Pero hay gente que se da cuenta y dice, sí, es la envidia. Yo no voy a permitir seguir arruinado un mes, dos meses. No voy a ver al maestro Jesús García, al maestro Pedro Castro, al maestro Marco Aurelio. Voy a ver, a consultar, a saber por qué estoy en esta desgracia. ¿Por qué en estos 5 minutos me toca desgracia o fatalidad? Así mismo usted también. Yo hago este programa para el ocioso, para el vago, para la mujer coqueta, la mujer veleta. Yo hago este programa para esa gente esforzada, luchadora, que hoy su camino está truncado, está completamente cerrado, está bloqueado. Aquella mujer de casa, de hogar, que para en su casa, en su hogar, y siente que el marido de un momento a otro le está cambiando por una muchacha más joven, o por una mujer de un bar, de una cantina. Ayer vino una persona, una señora de 48 años de edad, que salía de una enfermedad, pero hace 8 meses que su esposo no lo toca. Y no es porque verdaderamente la señora no podría tener intimidad, sino que desgraciadamente su esposo, ya cuando la señora tenía un pequeño dolorcito, se quejaba del dolor de cabeza, malestar, le dolía la pierna, no lo quería tocar los primeros meses. ¿Pero quién había hecho eso? Su propia hermana, una mujer con 3 hijos de 28 años de edad, que llegó a la casa para que le dé posada, le dé cobija por unos días. Al ver que ese hombre la amaba mucho a su mujer, a su hermana mejor dicho, le hizo una brujería para que su hermana se enfermara, para que no tuviera deseo sexual, y todo ese deseo sexual ese hombre tuviera con ella. Al poco tiempo, ese hombre le dijo a su mujer que iba a abandonar la casa, el hogar. Ayer vino diciendo, pidiéndonos ayuda. Y cuando ella vio quién le había hecho ese daño, esa maldad, vio el nombre, vio el rostro, se puso a llorar. Yo no creo, créelo, porque yo no te estoy diciendo de boca, sino el espíritu. Porque hay gente buena, hay gente buena que no piensa mal de nadie. 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No te quejes más. Ahorita, en este momento, llámanos. El hermano Jesús García se queda con la palabra. El hermano Jesús García. Ya usted puede enviar en este momento su mensaje de WhatsApp para responderle en este momento en la radio. Estamos en vivo y en directo. Adelante, hermano Jesús García.
0: Efectivamente, Aurelio, efectivamente es tan claro y tan real las frases, las palabras célebres que usted tiene, analiza y lo percibe, y muchas veces es muchas personas que vienen con distintas clases de problemas, tanto como se dice en el rol familiar, ¿no? Y eso es muy lamentable, pues, pero para todo hay solución. Como es flexible, ¿no?, que esta pobre mujer sea víctima de una desgracia y la hermana se aproveche del propio marido para arruinarle su felicidad. Bueno, hay un dicho que dice, en este mundo hay de todo. Y como hay de todo, pues hay mucho que son cosas buenas, como hay otras cosas que son negativas, son malas. Bien, queridos amigos oyentes de este programa a través de radio, que estamos difundiendo el arte del curanderismo, del chamanismo, puede usted llamar al 981-610-549, lo hará usted con su amigo Jesús García. Pedro Castro, en estos momentos, sirviéndose completamente, no un plato de alimentos, sino sirviéndose que todos los días nos alimentamos con esas personas que llegan a saludarnos, que llegan justamente trayendo sus objetos de sus chakras, trayendo sus mandarinas, sus paltitas, trayéndolos ahí diciendo, señores, he venido a visitarlo, a querer saber sobre unas preguntas, les he traído unas frutitas, unos platanitos, muchas gracias de antemano a través de la audiencia, felicitarlo a esas personas que llegan de buen corazón y también vienen cargando con sus problemas cotidianos, problemas espirituales. ¿Cuál es el problema espiritual, hermanos míos? La enfermedad espiritual del alma, muchas personas no lo saben, y muchos curiosos o curanderos o curanderitos tampoco saben esas cosas. Nosotros, como espiritistas mentalistas, siempre hablamos en las secuencias radiales que existe la corriente del bien y la corriente del mal. ¿Cuál es eso? La corriente del bien es que cuando tú te levantas todos los días, primeramente te anclas al suelo de rodillas y le pides y le agradeces a Dios por un día más de vida. Lo agradeces por todo lo que está mejorando en tu casa. Ya se curó tu hijo, ya se curó tu esposa, ya se curó tu mamá, tu familia. Entonces no hay triángulo de problemas en tu vida diaria, porque Dios es el que hace el milagro espiritualmente. ¿Y cuál es el espíritu y la fuerza de la maldad? Cuando muchas personas se dirigen, yo respeto a la ciencia médica. Respetamos a los derechos jurídicos. Pero también hay que ser conscientes que en este mundo llamarse planeta Tierra, queridos hermanos, existe en la Santa Biblia que dice: deja que los muertos entierren a sus muertos. Porque valga verdades, hermanos, hay una fe tan grande. Y eso lo demostró nuestro Señor Jesucristo, resucitándolo a Lázaro del sepulcro, de haber estado unos días ya difunto. Unos días estaba ya muerto. Pero gracias a la hermana, de la fe y la confianza que tuvo de creer en la fuerza de Dios, entonces Jesús hizo el milagro. Y así, esa fuerza del mal, ¿cuál es? Espiritualmente es cuando una persona deja de existir en esta tierra con diferente clase de enfermedad que haya tenido. Entonces esa alma es el espíritu, esa alma que en este momento me está haciendo mover la boca para poder yo hablar con usted, esa alma, que ese árbol se mueve por la voluntad sagrada de Dios. Porque un árbol no se mueve porque quiere moverse, se mueve porque hay una fuerza espiritual, universal, mundial, terrenal, que es la cosa de Dios. Entonces, hermanos míos, cuando una persona está poseído en su cuerpo, en su alma, en su ser, en su vida, está postrado, enfermo, lo llevaron al hospital, lo sacaron análisis, no arroja nada, no detectan nada. Lo llevan al curioso, lo llevan al médico, pero no lo detectan, no lo curan a ese paciente. Entonces, ¿qué tiene ese hombre? ¿Qué tiene esa enfermedad? ¿Qué tiene esa persona? Es una fuerza espiritual del alma. Y eso achaca, arruina. Eso decae tu prosperidad. Eso decae tu propia salud. Porque pasan meses, años, y sigues tú enfermo, poseído por ese raro mal. Te miras en el espejo y te miras tu rostro y miras tu fotografía. Tú dices: el año pasado era yo así, más bonito, más guapo, más guapa. Pero te miras en el espejo y te miras que estás arruinada. Cada día te estás transformando en una piel, en un rostro que no es tu rostro. ¿Por qué? Porque la sonrisa lo transformaron en dolor. Porque las lágrimas se transformaron en sufrimiento, horas, días, meses. A ti ya no te está matando prácticamente esa enfermedad, sino la pena, la angustia de saber qué cosa tienes, que ya gastaste tanto dinero, que ya te llevaron a la ciencia médica y te han remitido a tu casa solamente con calmantes. Ya visitaste al brujo, ya visitaste al otro curioso que te hicieron purgar, te dieron tantas cosas y sigues nuevamente en el mismo. Pero nosotros, mentalistas, espiritistas, curanderos, naturapeutas, estamos nosotros haciendo tratamientos, limpiezas de cuerpo, alma y mente. Las personas que nos llegan a nosotros, lo hacemos un trabajo, como dicen en mi tierra, un trabajo de mesadas. Pero nosotros no hacemos mesadas en las noches, nosotros hacemos una terapia mental, de rezos, y de poder así obtener aquel animal que se llama el cuy negro, y con eso irradiarle todo su cuerpo. Y como ese cuy está hecho especialmente para hacer una tomografía, una radiografía, como usted lo conozca, entonces nosotros nos valemos a qué raro mal está influyendo en tu cerebro, en tus ojos, en tus órganos. ¿Por qué tienes esa enfermedad maligna? Entonces el animal lo absorbe, lo irradia, y nosotros nos valemos a ello. Y después nos anclamos, nos postramos, así como usted tal vez está celebrando un cumpleaños, está celebrando una alegría, te ríes, te carcajeas porque estás bien. Pero hay otros que están completamente melancólicos. Es triste ver a tanta persona, hermanos, que caminan por la calle pero están muertos espiritualmente. Pasas frente de ese familiar, es como si no te hubiera visto, porque la mente está ocupada. Entonces esas cosas son enfermedades espirituales, psicosomáticas, que afectan mayormente a uno mismo. Y nosotros estamos limpiando para que tú te cures, un buen baño de florecimiento, de hierbas aromáticas, una buena limpia, una buena fogueada, una buena limpiada, para que usted se vaya recuperando. ¿Y a dónde va ese mal que usted? 7 días, 7 noches, fumada, encarada, y lo botamos nuevamente al campo santo. Y ahí usted se va liberando poco a poco. Por eso que Jesús García, 40 años, y me voy para los 41 años, en la ciudad de Tarapoto, trabajando y trabajando, haciendo el bien por el bien. Hay mucha gente que me agradece. Hay mucha gente que me dice, gracias Señor Jesús García, a usted hoy en día mi madre lo tengo todavía con vida, porque la habían dado ya de alta, en donde me dijeron que un par de años mi madre iba a fallecer. Mi madre ya pasó los 80 años. Otras personas me dicen, Señor, yo antes trabajaba de ambulante, ahora gracias a sus trabajos tengo mi buen negocio, mi buena casa, mis hijos en buenos estudios. Ahora tengo, antes tenía motocarro, ahora tengo, mire, gracias a esos trabajos, a esos ahorros, a esos proyectos que usted me dio un consejo en mi mente, ahora tengo un cánter, tengo un camión que me sirve para traer todo lo que cosecho en mi chacra, en mi campo. Por eso, hermanos, si usted está pasando un mal momento en su casa, barran la casa. Y una vez que usted traiga esa tierra, vamos a visualizar cómo está tu tierra. Vamos a mirar, porque hay influencias negativas, perversas, malas, terroríferas. Para mí, un terror es, ¿qué cosa es? Que estás sufriendo, que estás completamente preocupado, que estás tenso, que estás nervioso, que ni dormir puedes, porque estás preocupado. Y eso te mata, te arruina, te lleva ¿a dónde? A tener un parálisis cerebral, a tener un derrame facial. Entonces vengan a tiempo para poderles ayudar. En estos precisos momentos voy a hacer una pausa. Vamos a entrar a un proceso comercial, de las cuales nosotros estamos con Marco Aurelio, estamos con Pedro Castro, y quien, la voz profética, la voz de aliento, siempre de su amigo Jesús García. Adelante, controles.
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2: 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Bueno, y en este momento nos están llegando los mensajes vía WhatsApp. Nos están llegando los mensajes vía WhatsApp y nos dice lo siguiente. Desde Bellavista nos dice: maestro, quisiera saber si mi esposa tiene solución su enfermedad. Tiene 48 años. La carta dice que tu esposa sí tiene solución. Es un trabajo de baldaño. Tiene que traerlo aquí. Desde Pacaizapa nos dice: maestro, quisiera saber si va a volver mi esposo que se fue hace una semana. Si puede volver, tienes que venir trayendo una foto, una prenda de él urgentemente. A ver, acá nos llega hermano Jesús, nos está llegando desde Zaposoa. Maestro, quiero saber qué enfermedad tengo. Tengo 62 años y mucho voy a orinar en las noches. Usted tiene una enfermedad de la próstata y prostatitis mal curada. Próstata y prostatitis mal curada. Usted tiene que venir para hacerle un tratamiento natural, porque para eso también tenemos buenos remedios. Y por último nos viene un mensajito desde Yurimagua, maestro, que nos están escuchando por internet. Desde Yurimagua, maestro, quiero saber si mi esposa se fue con la persona que yo pienso o se fue solo para Tarapoto. Se fue no con la persona que tú piensas, pero está con otro hombre, y eso te pasa por darle mala vida. Tienes que venir para darte solución. Hay mucha gente que dice, hay mucha gente que he escuchado decir: nadie sabe lo que tiene hasta el día que lo pierde. Y eso es mentira. Eso es mentira. Pues ¿sabes por qué? Porque todos sabemos lo que tenemos en la casa, en el hogar. Todos. Pero no lo sabemos valorar. Y pensamos que nunca nos van a dejar. O pensamos que nunca lo vamos a perder. Por eso, ¿cuántos hombres abusivos maltratan, humillan a la mujer? O ¿cuántas mujeres abusivas también de igual manera? Porque el engaño, la infidelidad y la traición y el maltrato es tanto del hombre como de la mujer. 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
2: 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Palabras finales, hermano Jesús García.
0: 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Conmigo será hasta el día siguiente. Dios mediante, muchísimas gracias.
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Damas y caballeros, muy buenas tardes, bienvenidos y bienvenidas al programa Tropibosando la Tarde que corresponde a hoy. Hoy lunes 5 de octubre del año 2026, año de la esperanza, el fortalecimiento de la democracia. ¿Qué tal, amigos? Un gustazo tremendo de estar con todos ustedes en este día maravilloso, lunes inicio de semana, y el saludo repetido para todos los caballeros con un fuerte petón de manos, a las damas, a las damitas, dándoles un besito, un besote en la parte que más les encanta, una miradita, una sonrisita, una guiadita, como regalarles un caramelito. Frente a la magia del micrófono y sala de cómputo, tu pata, tu chichera, tu bro, tu causa, el chuchoncito, pintoncito de la radio, el cariñosito del amor. Este es el original, el estilo no se copia ni se vende. No soy el mejor, pero sí soy diferente en programación. Me puedo robar las ideas, pero talento jamás ni te miro, ni te copio, ni te... con un estilo propio. Un saludo repetido para todos los caballeros, con un fuerte apretón de manos a las damas, a las damitas, dándoles un besito, un besote en la parte que más les encanta. 2 de la tarde, 14 minutos, 2 de la tarde, 14 minutos. 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

23 minutos, 2 de la tarde, 23 minutos, un sol brillante, preponderante y radiante. Y una temperatura elevadísima, 30 grados Celsius bajo sombra, un calor intenso. Cielo totalmente despejadito, azulito como los ojitos de este conductor. Luego también para los amigos del campo, gente campesina que labra la tierra. Ahí en su parcela, en su lugar de chamba labrando y trabajando para comer el pan de cada día. Aunque uno se va regresando después de haber cumplido una tarea de labor. Saludos también para nuestras amas de casa, la reinita del hogar. Se creía salvo descansando por la ciudadanía. Abrazaditos, apachurraditos, apretaditos, sujetos, no para menos, un calor intenso. Aunque uno con lo que debe hacer es hogareño. Saludos para los amigos del volante, los amigos choferes, los estudiantes, los maestros, también nuestros amigos comerciantes, mayoristas, minoristas, ambulantes, para nuestros amigos de la Policía Nacional, los cibernautas, amigos que nos siguen, nos copian a través de la página web www.milenioRDB.com.pe. Como también para los hermanos reclusos presos, nuestros amigos carpinteros, los albañiles, los constructores, los mecánicos, los pintores, los vigilantes, los panaderos, también nuestros amigos motocarristas, guapas y hermosas secretarias de bancadas públicas y privadas, y también las guapas y hermosas enfermeras en los diferentes nosocomios de nuestra región San Martín, el país.

0: 45 minutos. La música chicha, la música andina está de luto. El día 3 falleció nuestro amigo, el cantante, el popular Pascualillo. Pascual Coronado. El nombre artístico Pascual o Pascualillo. El nombre verdadero Pascual Coronado Capcha.
1: Para Huancayo.
0: El nombre real Pascual Coronado Capcha. Nombre artístico Pascualillo Coronado. Lo simplemente Pascualillo. Su apodo, el rey de las carreteras. Ocupación cantante, músico, arreglista y compositor peruano de la música chicha y la tropical andina. Escuchemos usted hermoso tema, vieran los recuerdos en nuestro corazón para todos los amigos que nos gusta de la música chicha andina, la música, la cumbia. Caminando por las calles.

0: 29 minutos, nuestro amigo Pascual Coronado Capcha, conocido en el mundo artístico, Pascualillo, descansa en paz y en la paz del Señor. 2:30, 2:30, nuestro saludo para los amigos que el día de hoy están de pláceme. Día maravilloso, un día especial, celebrando grandes acontecimientos por bautismo, matrimonio, despedida, llegada, buena fin, lo que concierne, festividades. La conquista de un amor, celebrando enlaces matrimoniales, como también celebrando un añito más de feliz existencia. Lo deseamos muchas felicidades y que el divino se doble con bendiciones y muchos años más, muchísimos. Un saludo también a la bella ciudad de Lama por las diferentes calles y arterias, en los bares, en los restaurantes, en las tiendas comerciales apostados a nuestros amigos. Gracias, gente linda, por compartir con nosotros. Gracias por ingresar a sus hogares a través de sus receptores y gracias también por ingresar a sus corazones. Por el barrio Zaragoza, Suchichi, Michi, Calvario, Quillo, para 25 de septiembre. 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

39 minutos sudando la gota gorra aquí en cabina. Y hay un calor intenso en la tricentenaria Lamas. Otro saludo también para los amigos de Pamasto, nuestros amigos de Cochapata que se visten de gala, celebrando ya sus tradicionales fiestas patronales Virgen de Fátima. Un saludo para su devoto, don Desiderio Salas Salas, su familia. Y como también nuestros amigos de Bellavista. Un saludo para mi último Hoyos y señora. También por la comunidad nativa del Naranjal. Un saludo para don Alberto Cachique y familia. También nuestros amigos Pinto Recojo, Chanao, Tabaloso, Ciudad de Fuey, pero eso más conocido como Ciudad de las Piedras, San Miguel de Río Mayo, Maceo, San Antonio. Nuestros amigos de Las Flores, Solo de Río Mayo, Churuyaco, Churuzapa, Marginal, Cacatachi, Rumizapa, Morales. Saludos para la familia también, por Tarapoto, La Banda de Chilcayo, por los diferentes asentamientos humanos. Sector La Palma, Juan Guerra. Cuño un buque y saludo para mis amigos, para mis oyentes, mis promociones de estudio también. 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También para nuestros amigos Wimbamoyuna, Santana, Pampa Hermosa, un saludito para Ulises Sandoval y familia, y su bodega Los Tres Hermanitos, ubicado frente a la carretera que conduce al Valle del Sisa. También los amigos de Zapatero, la familia, los paisanos, los amigos, Zapatero se viste de gala en sus tradicionales fiestas de aniversario, 72 años de creación política elevada a la categoría de distrito Villa Zapatero. Saludo para sus autoridades, que hacen lo posible para que este aniversario se dé de una forma especial y una nutrida programación. Saludo para su señor alcalde, el ingeniero Franco Isidro Urriati. Saludo para su señora esposa, como también saludo repetido para mi querido hijo James Sánchez García, su señora, su jovencito. Para mi querida hermana Belisa Sánchez Córdoba, su esposo, Arilo Flores Ramírez, mi sobrino Josué Tito César Humberto, también Carlos Enrique Flores, y también el saludo para la familia, por supuesto, por el barrio Olaya. Un saludito para la tía Elmerita Mori Córdoba. Ya nos imaginamos queriendo disfrutar de su rico cafecito calientito. Y también para los amigos de la familia del barrio Zapaterío, la familia Sánchez Chumbe. También nuestros amigos de Polo Ponta, Nuevo Selendín, Uchumuyaca, Cedro Pampa, Progreso. Ahí está la familia Córdoba Hidalgo. Un saludo para todos ellos. Como también los amigos de Carañayacu, Nuevo Mundo, Bagazán, Vistoso. 2 de la tarde, 42 minutos. Pascualillo, Pascual Coronado Capcha. Bueno, él padeció de una terrible enfermedad, este cáncer bendito. Él sufrió desde el año 2024. Y por último, la parca se lo llevó. Que descanse en paz nuestro amigo. El que interpretaba la cumbia andina, la cumbia chicha, y este hermoso tema.

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3 de la tarde, 12 minutos, un amor mañoso le toca a mi corazón, dice la cortina musical, tranquilo, tranquilo corazoncito, ¿eh? 3 de la tarde, 12 minutos, reiteramos saludo para todos los caballeros, con fuerte apretón de manos a las damitas, dándoles un besito, un besote, la parte que más les encanta, una miradita, una sonrisita, una guía, diste como regalarles un caramelito, y frente a la magia del micrófono y sala de cómputo. Guarda tu chochera, tu bro, tu causa, chuchoncito, pintoncito de la radio. El cariñosito del amor, estilo original. Estilo no se copia ni se vende, no soy el mejor. Pero si soy diferente de programación, me puede robar las ideas. Pero el talento jamás, ni te miro ni te copio frío con estilo propio. Tres de la tarde, trece minutos, tropiezando la tarde, es una gentil deferencia y una gentil presentación. 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

26 minutos, 3 en la tarde, 26 minutos, saludos también y arritrao para los amigos del campo, gente campesina que labra la tierra y en su parcela, en su lugar de chamba, labrando y trabajando para comer el pan de cada día. Uno se va regresando después de haber cumplido una larga tarea de labor. Así es la vida del campo, la vida del campesino, conocemos por si acaso. El hombre nació para trabajar como el ave para volar. El trabajo dignifica al hombre, muchos lo queremos, no lo podemos, y muchos lo podemos, no lo queremos. Por eso decimos que el trabajo es una virtud, el trabajo dignifica al hombre. Saludos también por las amas de casa, la reinita del hogar, las engreídas. Nuestros amigos del volante, los amigos choferes, los estudiantes, los maestros, nuestros amigos comerciantes, mayoristas, minoristas, ambulantes, para los amigos de la Policía Nacional. Nuestros amigos cibernautas, amigos que nos siguen, nos copian a través de la página web www.milenioRTV.com.pe. Como también saludos por los hermanos reclusos presos. Para nuestros amigos carpinteros, los albañiles, los constructores, los mecánicos, los pintores, los vigilantes, los panaderos. También nuestros amigos motocarristas. Nuestro saludito en la bella ciudad de Lamas, por las diferentes calles y arterias, en los bares, en los restaurantes, en las tiendas comerciales apostados nuestros amigos por el barrio Zaragoza, Xochichi, Munichi, al barrio Quilloaipa. 25 de septiembre, 21 de noviembre, también nuestros amigos del asentamiento humano reverendo Padre Jesús Salazar Urra, barrio Ancoay. 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

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También un saludito para los amigos de la comunidad nativa quechua, para Mesillo, San Cama y su granja vico de Gallo Burro. 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Tres de la tarde, 31 minutos. Tres de la tarde, 31 minutos. Dice la canción, Dios tarda, pero no se olvide. Tardoncito, pero no es olvidón, ¿ah? ¿Eh? Dice la canción. Prestigios de amor, hermoso tema. Dios tarda, pero no se olvida.

0: En la tarde 36 minutos, en el programa Tropio Usando la Tarde.
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0: Le toca mi corazón.
1: 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Ay, ay, ay.
0: En la tarde 36 minutos, saludo también para los amigos del Valle de Sisa, provincia de Lorado, San José de Sisa, Valle de Cainarache y Barranquilla. La familia Gallardo Espinosa y Humbato, un saludo para mi amigo Teddy Aguilar Iñape. Mi familia, también los amigos de la Guayaga, Guayaga Central, Alto Guayaga. Nuestros amigos de Pamaston, Bellavista, saludo y retrato para mi amigo Eutimio Hoyos y señora. Como también nuestros amigos de Cochapata, un saludito para el devoto.
2: Y nos vamos para Huancayo.
0: Desiderio Salas Salas, mi familia ahí compartiendo nuestra sintonía, haciendo todos los preparativos repetidos para su grandiosa celebración e invitando a todos a participar de una nutrida programación. También nuestro saludo por Tabaloso, Pintor Coche, Nao, San Miguel de Río Mayo, nuestros amigos de Cacandachi y Rumizapa, los amigos de Morales, Cabán de Chicayo, Caraputo, también Cuyumbuque, la Cuenca Lechera Bajo Mayo, los amigos de Pampa Hermosa, bello lugar, bello paraje de la región San Martín, bañado por la cristalina saga de Chitariaco. Y como también por Zapatero, la familia, los paisanos, los amigos. Y reitero los saludos para mi querido hijo Jamé Sánchez García, para su señora, su Juancito, también para mi querida hermana Ali Sánchez Córdoba, su esposo, para mis sobrinos. Como también para el ingeniero Franco Isidalgo Riati, un saludo para su señora esposa. A seguir laborando y trabajando en bien de la comuna zapaterina. Saludos también para su querido papá, don Demóstenes Hidalgo Río, la señora Artemisa Riati. Y también para los amigos Polo Ponta, familia Ramírez Vela. Y también nuevo Selendín Uchumuyaca. Un saludo para mi primo Ramón Lozano Arevalo y señora. Y también nuestros amigos de Nuevo Jaén, Progreso, la familia Córdoba Hidalgo. Y también los amigos de Alto Progreso, Rayo del Sol, Milagro de Cedarraca, también la familia por ese sector, ahí está la familia Ramírez, la familia Inga, y también nuestros amigos de Alto Andino, Nueva Esperanza, San Juan de Tayiquibe, Alto Golondrinas, Nueva Esperanza, los amigos de Alto Palmeras, Vistalegre, Chitariaco, San Juan de Rumicillo, Santa Cruz de Chitariaco, nuestros amigos de Carañayaco, 91, Bagazán, Vistoso. 3:39 minutos, 3 de la tarde, 39 minutos.

3:49 minutos, señor carcelero, cantando Pascualillo. Pascual Coronado Pacha. Bueno, un saludo especial y cordial para todos los amigos, para todos los oyentes que nos comparten nuestra sintonía en esta tarde maravillosa, una tarde soleada, una tarde calurosa, 30 grados Celsius bajo sombra. Saludo para todos los amigos a lo largo y ancho de la Amazonía peruana, nuestros amigos del campo y la ciudad, también nuestros amigos cibernautas, amigos que nos siguen o copian a través de la página web www.milenio.rtv.com.pe. Sociedad privada y su tema. Necesito un amor.

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1: 3:58 PM.
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0: Atentos a la hora. La hora es importante. 4:13, 4:14. Ya en el programa Tropiezando la Tarde, te lo digo frente a la combinación perfecta. Con el chuchoncito, pintoncito de la radio, el cariñosito del amor. Un saludo para todos los caballeros, con un fuerte petón de manos a las damas, a las damitas, dándoles un besito, un besote. En la parte que más les encanta, una miradita, una sonrisita, una guiñadita, como regalarles un caramelito.
1: Porque no
0: hay que durar. 4:14, Tropigozando la Tarde, es una gentil de Francia y una gentil presentación de Cevichería Limoncito, donde usted puede disfrutar, saborear un rico ceviche, un ceviche mixto. 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

4 de la tarde, 25 minutos, 4, 25 minutos, ahí es como avanza el tiempo no se detiene, el tiempo es el peor enemigo de la radio, nos vamos rumbo hasta las 5 de la tarde. Con la música para bailar, para gozar, para divertirse a través de los 106.9, Milenio Tu Radio, avanzamos contigo. Les traigo saludos para los hombres del campo, gente campesina que labra la tierra, algunos todavía dándole duro y parejo ya en su parcela, en su lugar de chamba. Que algunos sigan regresando después de haber cumplido una larga tarea de labor. Saludos también para las amas de casa, algunos todavía descansando plácidamente. Apretaditos, sudaditos, apachurraditos, sudaditos. Aunque algunos lo que hacer es soberanos, algunos ya preparando, disfrutando su rico lunch, su rico calientito, acompañado de su rico pancito. Saludos también para los amigos del volante, los amigos choferes, correteando la ruta diferente de la región San Martín. Que algunos comenten, nos dicen que los huecos y la curva lo tiene loco. Cosas y caso de la carretera, amigo del volante. La carretera que no cuenta con el pavimento arrepentido, realmente se torna intransitable a raíz del deterioro de las carreteras. Saludos para ellos, y como también para los amigos estudiantes, los maestros, nuestros amigos comerciantes, mayoristas, minoristas, ambulantes, los amigos de la Policía Nacional, los cibernautas, amigos que nos siguen o copian a través de la página web www.milenio.rtv.com.pe. Saludos especiales y cordiales en la cálida ciudad de Iquitos para mi querida hija Helen Sánchez García, para su jovencito Luis Andrés Alvarado Sánchez, futuro economista, estudiante de la Universidad de la Amazonía Peruana. Saludos también para toda la familia en la capital de la República, los paisanos, los compatriotas, y en diferentes sitios del mundo, porque donde late un corazón peruano está la patria, en lo más recóndito, en los últimos rincones del Perú y el mundo. Saludos también para nuestros hermanos reclusos presos, para los amigos carpinteros, los albañiles, los constructores, los mecánicos, los pintores, los vigilantes, los panaderos, nuestros amigos motocarristas, las guapas y hermosas enfermeras en los diferentes nosocomios de nuestra región San Martín, el país, y en la bella ciudad de Lamas, por las diferentes calles y arterias, por el barrio San Juan. Retirado saludito para mi amigo maestro Próspero Duesta Linares, propietario de Corería Laura y la venta de los ricos tragos regionales, como también por la cuadra del Girón Junín frente al mercado central de Ciudad Lamas, está Granja Vígula Santa Liz, que los atiende todos los días desde muy tempranas horas de la mañana. 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

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Cuatro de la tarde, 30 minutos.

4 de la tarde, 40 minutos, 4:40 minutos. Ay, ay, ay, cómo pasa el tiempo. El tiempo no se detiene, el tiempo es el peor enemigo de radio. Saluditos especiales y reiterados para los amigos de Pamacho, Bella Vista. Y el saludo para mi gran amigo, el Timmy Hoyos y señora, también por la comunidad nativa del Naranjal. Con Alberto Cachique y familia. También nuestros amigos de Pinto Recó, Sianao, Tabaloso, San Miguel de Río Mayo, Maceda, San Antonio, La Flores, Solo, Churuyaco, Mira Marginal, nuestros amigos de Cacatachi, Rumizapa, Oralevich, salud para la familia, nuestros amigos de Tarapoto, Ciudad de las Palmeras, La Man de Chilcayo, por los diferentes asentamientos humanos, sector Las Palmas, también nuestros amigos de Juan Guerra, Cuyumbuque, Pampa Hermosa, Zapatero, la familia, los paisanos, los amigos. Saludos y reiterado para mi querido hijo James Sánchez García, su señora, su jovencito, también para mi querida hermana Blit Sánchez Corro, su esposo, mis sobrinos, y también para el ingeniero Franco Isidal Gorriani. Saludos para su señora esposa, como también para sus queridos padres. 4:41, 4:41. Y nuestros amigos del Valle del Sisa, provincia de Lorado, también comparten nuestra sintonía. Santa Marta, Santa Rosa, Salamista, Consuelo, El Cisa, Valle, Cainarache, Barranquita, la familia Gallardo Espinosa, también nuestros amigos del Bajo Guayaga, Guayaga Central, nuestros amigos de Tumbato, Teddy Aguilar, Iñapi y familia, ahí comparte nuestra sintonía y nos dice bailando con pie de contento. 4:41, el gusanito, ay, ay, con un solo ojito, la moya quita de la cumbia, nos canta este hermoso tema, el gusanito.

50 minutos, 4 de la tarde, 50 minutos. Bien, amigos, ya nos vamos. Nos vamos con la esperanza de volver el día de mañana, siempre y cuando papá Dios, papacito Dios, nos preste salud y vida. A nombre de nuestros amigos y a nombre de nuestros auspiciadores y al nombre mío, le decimos permiso, permisito, bellísima tarde. Cuídense, trabajen sin envidia ni rencores, tampoco maleteos. Hasta mañana.

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